0: Quimbo Unido. Cerramos este inicio con la Copa Sudamericana. Se estaba jugando solo por cumplir en la Cisterna. Rodrigo Gómez, ¿cómo estás?
1: Bien, Rodrigo Contreras, ha finalizado ya el compromiso acá en el Estadio Municipal de la Cisterna con Palestino igualando 1-1 ante Deportivo Riestra de Argentina. Se retiran a esta hora los jugadores ya del terreno de juego después de un compromiso que tuvo al conjunto local cayendo en primera instancia. Iba perdiendo Palestino, anotación de Randazzo en el minuto 27 del primer tiempo, y Nelson da Silva antes del descanso en el 41 puso el 1-1 definitivo. En el segundo tiempo vieron la expulsión de Dylan Salgado en el conjunto de Palestino, se complicó mucho más llegar a ese triunfo y terminan en el último lugar del grupo F con 3 unidades, 3 empates fue lo que sacó Palestino en esta participación de Copa Sudamericana, que ha finalizado con lo que decíamos, Palestino 1, Deportivo Riestra 1.
0: Llegó la gente a acompañar al equipo árabe a pesar de que ya estaba sentenciada su suerte, Rodrigo.
1: Sí, te diría que llegaron más de 500 personas, ahí en el margen de 500, 700 personas que llegaron a apoyar. Habían algunas escuelas que estaban recién acá pidiéndole, por ejemplo, la camiseta a Zanahoria Pérez, que era uno de los últimos en retirarse de la cancha. Así que acompañó, no en masa, pero sí acompañó la gente de Palestino, que le pidió al final del partido que obviamente tienen que ganar el fin de semana. Es una especie de clásico frente a Audax Italiano, así que con eso los despidieron de el terreno de juego. Y los visitantes, un equipo pequeño, no trajo hinchas hoy acá al Municipal de la Cisterna.
0: Perfecto. La participación de Palestino ha quedado ya cerrada con este empate local frente al Deportivo Riestra. Ah, la última pregunta, Rodrigo. Esta cancha estaba siendo resembrada, estuvo cerca de 3 semanas cerrado el estadio. ¿Cómo se veía el campo de juego?
1: La noté bien, Rodrigo Contreras. Te diría que para un 6, entre 6, ahí en una buena calificación. Me parece que todavía tiene el pasto quizás un poquito largo, pero bueno, quizás es parte del proceso, pero se ve en buenas condiciones, no tiene problemas en las áreas, la verdad es que se ve impecable y con la iluminación mucho mejor. Fue un buen escenario para este 1-1.
0: Ya pues, Palestino ha empatado frente a Riestra. Rodrigo Gómez, cualquier reacción nos cuentas más adelante ahí en el postpartido.
1: Así será, nos reencontramos.
0: Un abrazo. Andrés Solar, quien llegó muy contento. Lo saludamos a nuestra voz vendedora de Cooperativa Deportes. ¿Qué tal?
2: Muy bien, pues, querido. Gusto de saludarte como
0: igualmente.
2: Siempre. Y sí, muy contento de estar con el equipo y con la gente que nos escucha.
3: Nosotros también.
2: Nosotros también. 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Quiero
0: regalarte. Gracias, don Andrés. Grupo F de Pato Palestino. ¿Cómo quedó finalmente este grupo? Estaba jugando el City Torque en Porto Alegre. Estaba ganando hasta los 90 prácticamente.
3: Hasta ese minuto estaba ganando, porque apareció Carlos Vinicius en el minuto 90 precisamente de penal para igualar el partido, donde Gremio igualó ante Montevideo City Torque. 2-2 fue el resultado. Salomón Rodríguez, el ex Colo-Colo, bueno, todavía pertenece a los registros del cacique, abrió la cuenta en el minuto 37, igualó Gabriel Meck en el 47, en los 2 del segundo tiempo. Franco Pisichilo puso el 2-1 en el 83 y Carlos Vinicius igualó en el 89. ¿Cómo quedó el grupo F de la Copa Sudamericana? Montevideo City Torque lo ganó con 13 unidades. El equipo uruguayo avanza a octavos de final. Gremio tendrá que emparejarse con un equipo de la Copa Libertadores para acceder a la fase de los 16 mejores. Quedaron fuera Deportivo Riestra en el tercer lugar con 5 puntos y Palestino, que no logró ganar, solo consiguió 3 empates y 3 derrotas. Cerró el grupo con 3 unidades.
2: 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Gracias.
0: Sebastián Aguilar, pongámosle contexto a este grupo, el grupo B de la Copa Libertadores de América. Coquimbo ya hizo la tarea, pero tiene otra visión que puede ser muy relevante, sobre todo para el sorteo del viernes.
3: Así es, porque ya está asegurado su lugar en los

0: octavos de final de la Copa Libertadores, pero tiene la gran chance Coquimbo Unido de ser líder de su grupo, algo que por supuesto es una ventaja a la hora del sorteo, porque lo va a emparejar con alguno de los clasificados que quedó segundo en la fase de grupos de la Copa Libertadores. Es por eso que con un empate hoy Coquimbo va a quedarse con el grupo B de la Copa Libertadores por ahora, antes de que se jueguen los dos partidos. Será Nacional contra Coquimbo y a la misma hora en Lima, Universitario ante Deportes Tolima. El grupo está con Coquimbo Unido en el primer lugar, 10 puntos. Segundo, el equipo colombiano de Tolima con 7. Tercero, Universitario con 5. Y cuarto, Nacional también con 5, pero con peor diferencia de gol que los limeños. Con un empate, como decíamos, para clasificar, pero Nacional necesita el triunfo para poder avanzar en esta Copa Libertadores. Lo propio, Tolima y Universitario, que también se jugarán el paso a los octavos de final. Por ende, todo puede pasar hoy, excepto que Coquimbo quede eliminado. Coquimbo ya está adentro de los octavos de final.
1: Es así. Andrés Solar, en Cooperativa.
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1: 20:10, somos Cooperativa Deportes, noche de Copa Libertadores de América. Ya te contamos, clasificado Higgins Rancagua a los playoffs de la Copa Sudamericana. Palestino cerró con un empate su participación. Mañana juega el Audax, está obligado a ganar y por diferencia en Asunción para optar a una clasificación. Y el jueves estaremos en la Bombonera con Boca Juniors enfrentando a la Universidad Católica. La chance del equipo cruzado también con un empate asegurar su presencia en los octavos el viernes por la mañana, 11 de la mañana de nuestro país, serán los sorteos en Asunción del Paraguay. Saludamos al polaco Golver, que está acá en los comentarios. Don Polaco, para pedir un anticipo de este partido, Coquimbo ya se sacó ese peso de encima, no se va a jugar la clasificación a Montevideo. Exacto. En una cancha bien complicada, pero por delante tiene un objetivo que puede ser relevante para, sobre todo los resultados de final, definir en casa.
3: Absolutamente, Rodri. Yo creo que esto es tremendamente importante y yo, a diferencia de lo que pudieran pensar, así como que ya está listo y ya está clasificado, yo creo que con mayor razón, hoy día tiene que apretar clavijas para clasificar primero, por lo que tú dijiste, para tener una mejor perspectiva de sorteo, para terminar de local. O sea, creo que hoy día tiene todo para cerrar una primera fase redondita, donde ha jugado bien, donde ha obtenido resultados, donde los momentos que no ha tenido buen fútbol, ha sabido ganar igualmente, y creo que esto es, insisto, es una, entre comillas, una obligación, es una agradable obligación, porque no tienes la presión en la espalda de que si no ganas te quedas fuera, pero sí creo que es un importantísimo momento para que pueda ganar su grupo y poner cierta presión sobre el resto también, como imponiendo sus términos. Así que a mí me parece que es, insisto, una situación cómoda, pero que con mayor razón debe apurar para cerrarla con la guinda de la torta.
1: Nos saluda Mariana Carola, buenas noches al panel, siempre atenta a la transmisión de Cooperativa, a los programas. Sepsi dice, así como se critica hoy, dos equipos chilenos líderes en la Copa Libertadores. Claro, hasta el momento, Coquimbo hoy tiene la misión de asegurar esa posición y la Católica hoy es líder también, pero jueves está obligado a empatar.
3: Sí. ¿Y qué partido el de Higgins, ¿no?
1: Sí, lo sufrió.
3: Sí, pero
1: primer tiempo muy superior a Millonarios. Pudo ganar bien, por más diferencia. Sí. Descontó el Tucu Contreras en el segundo tiempo, puso ahí la cuota de incertidumbre, pero O'Higgins, bien digo, logró finalmente la clasificación. Merecido premio polaco para un equipo que se ha sacado la mugre durante el primer semestre. La cantidad de partidos que ha jugado la semana pasada, pudo quedar muy golpeado anímicamente, una derrota impensada y categórica frente a un equipo que ya está eliminado, pero hoy impuso sus términos y jugó muy bien, sobre todo el primer tiempo.
3: Sí, no, a mí me encanta, porque te digo una cosa, yo nosotros hemos sido bien críticos de los equipos que no han andado bien, que no han tenido buenos resultados, y sobre todo lo que significa a veces quedar fuera de carrera de manera temprana, pero creo que por la misma

0: es un equipo con historia en Copa Libertadores y que siempre es durísimo enfrentarlo.
1: Hoy el empate juega a su favor. ¿Eso también juega a la hora de la planificación de lo futbolístico?
0: Seguro que sí. Manejar dos resultados siempre es bueno, en la medida de cómo se dé el partido y demás, pero bueno, nada, uno siempre va por lo mejor, teniendo en cuenta y respetando, lógicamente, principalmente los equipos como arma Jorge, pero también lo que es Nacional.
2: Muchas gracias.
3: Ahí está, arranca Puto con la transmisión televisiva. Lucas Prato, el oso, lo escuchamos, el delantero pirata.
4: Relevancia, el poder ser primero.
5: Sí, para nosotros muy importante por lo que significa para el club, para el grupo, así que nada, gracias a Dios pudimos clasificar la fecha anterior, pero hoy venimos a intentar pisar fuerte para llevar ese primer puesto para Chile.
4: ¿Y por qué han sacado la cabeza en un grupo que a priori también era parejo?
5: No, somos un equipo muy difícil, tal vez. La gente, al ser un equipo que no conoce mucho de Coquimbo en Copas Internacionales, no nos tenía visto. Bueno, a mí me tocó llegar en enero, pero yo sabía bastante del equipo desde antes. Y la verdad que sigue manteniendo y seguimos manteniendo la línea del año pasado, no ser un equipo difícil para cualquiera. Ser un equipo muy competitivo y bueno, y lo demostramos. Y creo que justamente logramos esa clasificación el partido anterior porque hemos hecho partidos muy competitivos en toda la fecha, tanto de local como de visitante.
4: Muchísimas gracias.
3: Ahí está Lucas Prato con la transmisión oficial. Maximiliano Vila está con nosotros. Repasemos las formaciones, Maximiliano, ¿cómo estás? Partamos con la del Pirata.
6: ¿Qué tal, Rodrigo Contreras? Por supuesto, confirmadas ambas alineaciones y dado el trajín de las últimas semanas para el conjunto Pirata, hay equipo mixto por algunos lesionados también que hay en el equipo de Hernán Caputo, que prepara el siguiente

0: Santa Cruz hoy tiene el trabajo de reemplazar al Mono Sánchez. Es el número uno, Gonzalo Flores.
1: Yo soy colimbano.
0: Cuatro hombres en el fondo, 17 Francisco Salinas por la derecha, los centrales, el 2 Benjamín Gasolo y el 3 Manuel Fernández.

0: Dylan Glavi para dejar enganchado con la 10 al formado en Boca, Guido Badalá. Tres hombres en delantera, por la derecha corre con la número 15, Cristian Zavala, centro delantero número 12, lo escuchábamos recién nada más, Alonso Lucas Prato, y por la izquierda, el número 30, cierra la oncena del Pirata, que quiere ser primero de su grupo en el continente, Benjamín Chandía.
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2: Ahí estaba la formación de Coquimbo Unido. Vamos inmediatamente con los 11 que manda Nacional, ya eliminado de la Copa Libertadores, pero se juega algo importante, a seguir en competencia internacional, en Copa Sudamericana, Maxi.
0: Justamente quiere seguir vivo de cara al segundo semestre en el continente, en la otra mitad de la gloria, y Jorge Bava lo hace con el siguiente equipo.

0: central, el 4 seleccionado uruguayo, ex Sporting de Lisboa, Sebastián Coates, acompañado por el número 32, Tomás Vieira, para dejar por el costado izquierdo, número 77, Nicolás Rodríguez. Hombres en la mitad de cancha, número 56, Juan García, acompañado por un histórico cuarto del mundo en Sudáfrica 2010, fue el número 14, Nicolás Lodeiro. Cierra la mitad de cancha el número 10, Agustín Dos Santos. Ya no estamos en edad de quedar. Tres hombres en la delantera, por la derecha el 27, Tomás Verón, centralizado, número 9 para Maximiliano Gómez. Cierra el 11 de Nacional, cierra el 11 del bolso, el número 31, Rodrigo Martínez.
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2: Formaciones en la mesa, don Polaco. Coquimbo con mixtura, ha nivelado cargas Hernán Caputo en las últimas semanas.
3: Así es, de a poco ha ido, y también le ha ido dando chances a otros jugadores que me parece que dentro de todo han respondido. Pero te insisto con el concepto, ¿eh? Yo creo que debiese, y creo que lo va a hacer,

0: Este partido debiese no entenderlo como uno más, así como que ya estoy listo. Al contrario, esta es la obligación de ganar para quedar primero, porque anímicamente te cambia todo, te cambia el panorama, te cambia el ambiente del plantel, te cambia las perspectivas, los jugadores van a valorizarse mucho más, el club se va a valorizar mucho más. La resonancia que tiene la Copa Libertadores es gigante, es enorme, enorme, enorme. Estos partidos los ven en todo el continente y por lo tanto los jugadores pasan de ser simples buenos jugadores a ser excelentes jugadores, que más encima los ven en otras partes. Y creo que yo pregunto con toda la sinceridad, los equipos más grandes tienen las oportunidades a veces de darse a conocer afuera y todo. Coquimbo, ¿cuántas veces tiene la oportunidad de mostrar a sus buenos jugadores? ¿Cuántas veces tiene la oportunidad de mostrarlo al continente? Pocas. Esta es una. Entonces, valorizar a Cornejo, a Chandía, no sé, a los centrales, a Fernández, que ha sido realmente un jugador espectacular. ¿Cuántas veces tiene la oportunidad de que los vean y decir, mira, aquí estoy? Creo que esta es la chance y por tanto debiese ser, ojalá que así sea, una obligación. No una espada en la cabeza, pero sí una obligación ganar y ganar el grupo.
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0: Sé cómo presentar a Ivo Valle, después de escuchar La Noche. Es inevitable hacer la relación, el vínculo.
1: Se lo imagina usted, claro. El entorno y todo.
0: Nos viene a contar de la selección chilena que ayer comenzó los trabajos de cara a la próxima doble fecha FIFA. Ivo, ¿cómo estás?
2: Sí, ¿qué tal, Rodri? Compañero, buenas tardes. Pendiente acá el seleccionado chileno que, como bien marcado, hasta hoy día cumplió su segunda jornada de entrenamiento, a la falta de que se integren algunos elementos al combinado que trabaja bajo las órdenes de Nicolás Córdoba. Hoy día el último que lo hizo fue Guillermo Maripán. Sin embargo, todavía faltan los jugadores del medio local, también los que juegan en Sudamérica, también torneos Conmebol, que van a estar ya llegando el domingo viaja a Chile y ahí ya se espera que con todo el elenco Nico Córdoba lleve a su equipo a disputar estos encuentros ante Portugal y la República Democrática del Congo el próximo día sábado 6 de julio, también el martes 9 respectivamente, los en Portugal, que claro, van a tener ahí el equipo chileno probando nombres. Uno de ellos es Nils Reismuth, el suizo chileno que claro, llamó la atención la semana pasada cuando se libera esta nómina y que hoy día evidentemente captó la atención. Hoy día en la práctica un par de minutos de ellos fueron abiertos a la prensa el día viernes, un entrenamiento completo para el seleccionado chileno, cosa que no es muy habitual, pero se va a hacer en la comuna de Macul. Uno de los que habló fue Lautaro Millán, el volante independiente que anotó un golazo el día viernes mediante tiro libre, que está ahí todavía viendo acción de Copa Argentina junto a Independiente. Bueno, ya no, ahora está con el seleccionado chileno, pero ha tenido continuidad en el torneo local, también en la Copa Argentina, el volante joven que ya empieza a tener más continuidad en las convocatorias del seleccionado chileno, justamente sobre aquello, sobre el recambio que lo tiene a él llamado a tomar una de las banderas en el medio terreno del conjunto nacional. Fue lo que comentó el volante del Rojo.
3: Bueno, primero del grupo, la verdad que del primer día que vine me recibieron de la mejor manera. Eso te ayuda para agarrar mucha confianza, para adaptarte al grupo. Creo que de que llegué fueron buenos compañeros, me adaptaron muy bien. Y sobre el compañero, la verdad que lo vemos muy bien, creo que se está adaptando muy bien y le vamos a dar la herramienta para que esté más cómodo. Sí, el nivel creo que está muy alto, creo que si pensamos en adelante y proyectamos algo lindo con el grupo, creo que podemos apuntar al Mundial 2030, creo que es el objetivo, pero bueno, primero es paso a paso y adaptarlo bien con los compañeros, creo que el nivel está.
2: Ya, lo último del seleccionado nacional, la salida de Matías Pérez por problemas personales, no se adquirió detallar aquello desde la federación, lo reemplazaron rápidamente, va a ser Ignacio Saavedra, el volante formado a la Católica, que actualmente milita en el Rubín Kazán, quien sea la última modificación que presenta aquí la nómina que

0: se prepara para el domingo viajar y el próximo sábado de la próxima semana jugar ante Portugal, querido Rodrigo.
1: Exactamente. Mañana, entrenamiento sin atención, ¿cierto?
0: Sí, señor. Entrenamiento por la mañana, mismo régimen el día jueves con atención a la prensa, el día viernes a la Córdoba, entrenamiento abierto al público. Y el día sábado doble jornada, es lo que tiene proyectado el equipo chileno.
1: Acá me dice Maxi, me hace con el pulgar arriba, finalmente sí, van a hablar mañana, así que atento a la pauta nomás.
0: Ya pues, vamos
1: a... Va al loto, ¿cierto?
0: Sí, pues vamos para allá con los números ganadores, ya los tenemos ahí en el... anotados.
2: No, pero, ¿tiene alguna recomendación del señor Caneo?
0: No, ninguna yo, solo confío en lo que jugó.
1: Ya, Ivo, que te vaya muy bien. Un abrazo.
0: Que esté muy bien, compañero. Buena transmisión.
1: Chao, chao.
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1: Bien, los equipos ya salen al campo de juego en el Gran Parque Central de Montevideo. Coquimbo Unido, encabezados por su capitán, por Manuel Fernández. Al otro lado, un histórico, Sebastián Coates, mundialista con Uruguay, es el capitán del bolso de Nacional, que extrañamente está eliminado de la Copa Libertadores de América, pero tiene la posibilidad de avanzar en la Copa Sudamericana si termina tercero en este grupo. Es el grupo B de la Copa Libertadores de América por Cooperativa Deportes. Ya comienza a rodar la pelota en minutos, Andrés Solar.
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1: Saludo de los equipos. Coquimbo con vestuario tradicional aurinegro. Vestuario tradicional para el bolso, para Nacional, campeón de Copa Libertadores, campeón del mundo también, con camiseta blanca, pantalones azules para el equipo uruguayo, para el bolso, estadio en un 80% de capacidad. Llegó de todas maneras la gente a alentar al equipo charrúa. Hay presencia importante de piratas, según se puede apreciar en la transmisión televisiva. Maximiliano,
4: ¿eh? Se esperaban cerca de 600 hinchas piratas, según me contaba Rodrigo Gutiérrez durante la tarde, nuestro corresponsal en la cuarta región. Cerca de 600 están allá en Montevideo alentando al pirata.
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1: Árbitros argentinos, Maximiliano Videla para este partido.
4: Sí, este sí parece físico-culturista, como diría Daniel Garnero. Es Maximiliano Rodríguez, argentino, Cristian Navarro, Gabriel Chade y Nazareno Araza. La terna arbitral en el VAR está Héctor Paleta con Germán Delfín.
1: Este árbitro fue a La Gambeta, este programa de streaming donde está Yayo, donde está Bergamasco y está también Pichu. Fue de invitado y véalo, es imperdible el programa, porque él trataba de ser serio en un programa que era de humor, humor deportivo. Ahí estaba don Ever Ludueña también en el programa. Muy muy entretenido ese programa, fue de la temporada anterior. Estaba allí el juez Maximiliano Ramírez. Preguntaban cosas muy íntimas, además.
3: No le vamos a preguntar.
1: No.
3: 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Ya se viene el fútbol, señoras y señores, por Cooperativa Deportes.
1: Seba Aguilar, habrá Copa Libertadores de América también en otros grupos. O uno ya se definió, en rigor el G, y se va a definir el A en simultáneo a este.
5: Así es, porque el grupo G ya se definió, ganó Lanús 1-0 a Mirasol y ganó la Liga Deportiva Universitaria de Quito al Always Ready con golazo de Daverson sobre el final. Con esto, la Liga de Quito quedó como líder del grupo, 12 puntos, los mismos que tiene Mirasol, pero por el criterio de desempate queda segundo el equipo brasileño. Tercero y eliminado, pero que va a la Copa Sudamericana, es Lanús con 9 puntos y fuera de todo el equipo boliviano del Always Ready. A las 20:30 el grupo A se va a definir con los dos partidos. Estudiantes de La Plata en Argentina va a recibir Independiente de Medellín y en Brasil Flamengo jugará ante el Cusco de Perú, partido que incluso acaba de comenzar. Flamengo es el líder con 3

0: puntos ya ganó el grupo, Independiente Medellín está con 7, Estudiantes con 6, por ende, en ese partido en La Plata se juega la clasificación a los octavos de final de la Copa Libertadores. Cusco es último, eliminado.
1: La noticia es que vuelve Eric Pulgar a la situación, va a estar en la banca Pulgar en este partido después de una larga ausencia por una lesión.
0: Así es, está de vuelta Eric Pulgar, que también estuvo citado para el partido con Palmeiras el fin de semana, pero no vio acción. Veremos si hoy ingresa algunos minutos en la Libertadores.
1: Hubo amenaza de los barristas de Flamengo después de esa derrota 0-3 en el Maracaná. Sí,
0: porque fue expulsado Jorge Carrascal, el colombiano, en el primer tiempo, y después del partido celebró su cumpleaños.
1: ¿Ya?
0: Se enteraron los hinchas de Flamengo y se fueron a parar afuera de la casa de Jorge Carrascal a ver cómo sucedía todo, así que... Estuvo ahí.
1: Tranquilito está.
0: Claro, tranquilita la casa.
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3: Ya comienza a rodar la pelota en el Gran Parque Central de Montevideo Nacional, frente a Coquimbo Unido. Suerte Piratas, buscando el primer lugar del grupo B de la Copa Libertadores de América en esta semana de copas. Por Cooperativa Deportes, el jueves, recordemos, estaremos en la Bombonera, Boca frente a la Católica, por Cooperativa Deportes.
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3: Y estamos en nuestro canal de YouTube Cooperativa FM, transmisión de Nacional Coquimbo Unido. Saludos a todos, a Javier Acosta desde Arica, Juan Carlos desde Yumbel, región del Biobío, a Matías Castillo, a Jennifer, que hasta ahora nos escucha desde el gimnasio. Saludos para ella. 0-0 Nacional y Coquimbo, recién comenzado el fútbol en Montevideo.
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0: Comenzó el partido en Lima, Universitario y Deportes Tolima, el otro partido del grupo B de la Copa Libertadores. Primero 2 minutos, 0-0 el marcador.
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3: Salida del cuadro uruguayo desde el fondo con Tomás Viera, intenta salir, presiona Coquimbo Unido, buena presión del equipo pirata, salida por la banda derecha de Rogel, centraliza el balón Rogel jugando con García. Y a la pierde, recupera Coquimbo, Prato y la descarga, Prato jugando la pelota para Zavala, la pierde, recupera la pelota el equipo uruguayo en su territorio, sector izquierdo, la tiene por el sector izquierdo Rodrigo Martínez.
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3: Sector derecho, aparece por ese sector el 27, Tomás Verón, el argentino. Verón centraliza la pelota para el Nico Lodeiro, el ex Boca, mundialista con Uruguay, jugando la pelota a Lodeiro, hacia el sector derecho, toca Lodeiro, buscando pase con Tomás Verón, retrocede el balón, rebobinando, jugando con Coates, otro mundialista con Uruguay, toca la pelota hacia la derecha, y falta, sí, falta Frenos GTX, el tiro libre será para Nacional.
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3: Lanzamiento libre que será para el bolso, para Nacional de Montevideo. 0-0 el marcador, 2 minutos en este primer tiempo. Somos Cooperativa Deportes en este martes de copas. O'Higgins ganó en Colombia y clasificó a los playoffs de la Copa Sudamericana.
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3: Lanzamiento libre que será para el equipo uruguayo, sector derecho, el lanzamiento libre, tres cuartos de terreno, está el Nico Lodeiro frente a la pelota, el zurdo, el ex Boca, le va a pegar a la pelota desde ese sector, sector derecho, también se acomoda otro hombre para el lanzamiento libre, jugada preparada, un clásico de los equipos uruguayos, lanzamiento libre, sector derecho, Lodeiro se va de la escena, se la deja finalmente Agustín Dos Santos, viene al centro, saca la pelota al fondo, Pirata, otro remate, contrarremate, había cobro, no, dice el juez, dejó seguir nomás. El portero Gonzalo Flores se queda con la pelota.
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4: Primera intervención de este arquero, que hasta 2020 jugó en la sub-21 de la Universidad de Chile. Luego pasó a Deportes Santa Cruz, donde estuvo hasta 2025. El año pasado fue suplente en Coquimbo Unido y ahora está teniendo sus primeras oportunidades. Y vaya oportunidad allá en Uruguay.
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1: Recordemos que el Mono Sánchez se lesionó la semana pasada, ¿cierto? En el partido con Tolima.
4: Desgarrado. Él y Sebastián Galani, que están fuera de este partido. Eso sí, viajaron con el grupo, están todos allá.
1: Exactamente. Anoche se veía al Mono Sánchez regalarle una camiseta a Matías Cano, otro histórico de Coquimbo.
3: Va el equipo Pirata, centro desde la derecha de Zavala, sacando la pelota desde el fondo del lateral derecho uruguayo, Agustín Rogel. Balón que llega hacia la mitad de la cancha, largo, largo, pelotazo de Gasolo, buscando territorio, Charrúa, cabezazo de Cuates, balón que llega.

0: hacia la mitad de la cancha, círculo central. Intenta Cornejo con otro pelotazo. Vuelve a sacar la pelota al equipo charrúa con Nicolás Rodríguez. Cabezazo. Ahora recupera la pelota. Mitad de terreno. Jugando el equipo uruguayo.
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0: Sale jugando desde el fondo Coquimbo Unido. Balón que domina Gasolo. Lateraliza con el coreano. Ancho Salinas tiene la pelota. Perdón, Felipe Salinas. Intenta salir por el sector derecho. La hace rebotar en un uruguayo lateral que será para Coquimbo Unido. Este estará en la selección chilena el próximo domingo. Seguramente se va a integrar a los trabajos de la Roja. El coreano Felipe Salinas. Salida por el sector derecho. Atención, va Coquimbo Unido. Viene Zavala. Retrocede la pelota Zavala. Saca el balón el equipo uruguayo. Vuelve a recuperar. Segunda intención de Coquimbo. Sector derecho. Zavala la protege junto al banderín. Lo van a presionar. Zavala intenta un centro. No resulta. Recupera el equipo charrúa.
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0: Balón que intenta dominar el equipo uruguayo. Viene el bolso, atención. Aquí viene Martínez. Martínez con la pelota, lo van tomando. Falta, otra falta. 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Tiro libre, ¿qué será? Para Nacional.
1: Eso fue una falta, señoras y señores. Falta, árbitro, a ese jugador lo frenaron como si tuviera frenos GTX.
2: Cae Rodrigo Martínez ante la marca de el número 17, Francisco Salinas. Cae bien blandito el número 31. Protestaba a los hinchas de Coquimbo allá en Uruguay. Tiro libre a unos 25 metros del arco que está defendiendo Gonzalo Flores. Frente a esa pelota el número 10, Agustín Dos Santos.
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3: Acá tiene que tener un cuidado único con este tipo de falta. Una faltita muy, como dijo Maxi, se cayó muy fácil, pero cobrable. Y acá es una posición muy favorable para un derecho o para tirar un centro al segundo palo. Detallitos que tiene que cuidar. Porque había empezó bien Coquimbo, adelantándose rápidamente para meterle presión en su propia zona.
2: Maxi Gómez se queda ahí, Rodri.
0: Sí, tiro libre que será para Nacional. Está Maxi, está Gómez, el ex Valencia, es el Celta de Vigo, está Loderio también. Con derecha Maxi, golazo, golazo, golazo, golazo de Nacional. Gol de Nacional de Montevideo. Toda la experiencia, la jerarquía de Maximiliano Gómez. La clavó ángulo superior derecho, voló, voló. Gonzalo Flores, nada que hacer. Golazo del bol sobre la cuenta. Minuto 6 en este primer tiempo. Malas noticias para los piratas. Abre la cuenta el local. Golazo de Maxi Gómez. 1 para Nacional, 0 para Coquimbo Unido.
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2: Tiro libre por la izquierda del ataque de Nacional, que pedía el borde interno de un diestro por arriba de la barrera, y eso hizo Maximiliano Gómez, que le pegó, la metió en un ángulo. Nada que hacer para Gonzalo Flores. 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
3: Bueno, impecable la ejecución. Impecable, con la velocidad justa, pasa por encima. De hecho, la barrera salta y aún así pasa por encima. Detalle, no cometer falta cerca al área. Es una cuestión que es parte de esto, de las vicisitudes de una Copa Internacional. Te enfrentas a jugadores fuertes como él, pero que también tienen la gracia de ser buenos ejecutantes de tiros libres. Bueno, mal comienzo para Coquimbo, que en los primeros minutos había adelantado harto como para causar problemas, pero que ahora tiene que empezar a remar desde atrás.
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4: La foto del grupo B de la Copa Libertadores sigue teniendo Coquimbo Unido en la cima, a pesar de la derrota. 10 puntos. Segundo es Tolima, el único que puede desbancar a Coquimbo. Necesita ganar el equipo colombiano, eso sí. Tiene 8 puntos. El Nacional, con este triunfo, no le alcanza por el criterio de desempate. Le ganó 3-1 a Tolima, pero perdió 3-0 en la vuelta. Por ende, necesita que el Tolima pierda en Perú. Nacional es tercero entonces, y último Universitario con 6.
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0: Muy bien, está ganando Nacional por 1-0 sobre Coquimbo Unido. 9 minutos en este primer tiempo. Somos Cooperativa Deportes en esta semana de copas.
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0: Intenta salir desde el fondo el equipo uruguayo. Balón que se va fuera de la cancha. Lateral que será para Coquimbo Unido. 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Está ganando Nacional por 1-0 sobre Coquimbo, pero por ahora se mantiene como líder del grupo.
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0: Balón que está en territorio charrúa, intenta sacar Cuate, se equivoca, el remate desde fuera del área, intentaba desde fuera del área, aparecía, me parece que Cordero intentaba desde larga distancia, el portero Luis Mejía tiene que reaccionar, luego había cobro, posición de adelanto, lo tuvo Coquimbo Unido, remate de larga distancia, fue Cordero finalmente, Maximiliano Videla.
2: Remate de pierna izquierda del 14 de Salvador Cordero, el formado en la Universidad de Chile, que intentó de unos 35 metros, le salió muy centralizado el remate y encontró las manos del ex Unión Española Luis Mejía, que manoteó hacia su izquierda y luego esa pelota encontró a Guido Badalá, que estaba en posición fuera de juego.
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0: A lo que controla Nacional, aparece por el sector derecho Maxi Gómez. Retrocede el balón, autor del gol, jugando la pelota hacia el costado derecho para Rogel. Más atrás, antes había cobro del juez del partido, Maximiliano Ramírez. Había falta, lo tocaron abajo a Nicolás Rodríguez. Será tiro libre para la escuadra uruguaya. Falta, frenos GTX.
1: Esa fue una falta, señor. Falta, árbitro. A ese jugador lo frenaron como si tuviera frenos GTX.
3: Tiene que calmarse, Coquín. Está cometiendo muchas faltas. Falta en zona más encima. Tonta, no tiene que estar en... Digamos, no puede caer en el nerviosismo. Ahora Gladys fue a pegar una patada a la mitad de la cancha y se gana amarilla. Así, y lógicamente, y más encima le llama la atención, como diciendo, fueron dos seguidas. Y más encima faltas que digo, son lejos del arco. Entonces, ¿qué sentido tiene ir a correr 40 metros para ir a pegar una patada? Es el momento de calmarse, de desviar un poquito la cabeza. Está recién empezando el partido, queda mucho todavía. Y Coquimbo tiene fútbol para igualar este partido.
2: Primera amarilla para Dylan Glavi en Coquimbo Unido en este partido. Recordemos, el número 6 de los Piratas está reemplazando a Sebastián Galán, lesionado.
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0: Tiro libre que será para la escuadra uruguaya. 12 minutos en este primer tiempo. Gana Nacional por 1-0 sobre Coquimbo Unido. Recordemos, el equipo uruguayo solo puede optar a clasificación a Copa Sudamericana. Tiene que esperar Tolima o Universitario la chance para ser segundo de este grupo, Seba Aguilar. Bueno, así y Tolima es. Tiene la chance de bancar a Coquimbo.
4: Claro, es lo que tiene que esperar Coquimbo, que Tolima no gane su partido ante Universitario de Deportes para así quedarse con el grupo B de la Copa Libertadores y optar a ser cabeza de serie en el sorteo del diablo.
0: Claro, y si Universitario derrota a Tolima, saca a los colombianos de esa zona de clasificación. Nacional no tiene chance porque no le pudo ganar ningún partido al equipo peruano más allá de la igualdad de puntos. Recordemos, el primer criterio explicado con gatitos hoy por parte de la Conmebol.
4: Exactamente, en redes sociales usaron los gatitos para hacerlo más rápido.
0: Gran video, hay que verlo. Los Michis explicando cómo se definen los grupos de Libertadores de Sudamérica.
3: No la vi, lo voy a ver.
0: Búsquela. Notable.
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0: Está perdiendo Coquimbo Unido, pero por ahora se mantiene como líder de su grupo. El viernes será el sorteo de los octavos en Copa Libertadores. Salida desde el fondo del equipo uruguayo a través de Sebastián Cuates, tocando el balón, se equivoca Cuates, recupera la pelota Coquimbo Unido, salida por el sector izquierdo, intenta salir el equipo pirata desde esa zona con Chandía, tocando hacia atrás con Prato con Glavi, otra para Cordero, otra para Dylan Glavi. Glavi jugando el balón hacia la izquierda, para el lateral, para Cornejo, largo pelotazo de Cornejo buscando a Chandía por el sector izquierdo, retrocede Chandía para Cornejo, todo por la izquierda, jugando la pelota larga para Badalá, se le acabó la cancha, le pone el físico Sebastián Cuates, sale jugando para Nacional.
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4: Gol en Brasil.
1: Gol.

0: Abre la cuenta en la Copa Sudamericana el Santos, le gana al Deportivo Cuenca de Ecuador. Gol de Gabigol, minuto 15 del primer tiempo, Santos 1, Deportivo Cuenca 0.
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2: Mariana Carola tiene un gran dato, ¿eh? Acá en el chat. Maxi Gómez le hizo un gol a la selección chilena en las clasificatorias a Qatar. 8 de octubre de 2020, 2 para Uruguay, 1 para Chile. Gol en la hora de Maxi Gómez. En plena pandemia, vacío el centenario.
3: El día de la mano, ¿no? El centro de Nico Díaz.
0: Esa fue fecha 1 de la.
2: Sí, pues, la primera fecha. Gol a Arias.
3: Claro, pandemia.
0: Vaya recuerdo, se sacó Mariana.
2: Sí, se pasó. Buena memoria. Siempre tiene su aporte Mariana Carola ahí en el chat. Muy bien. Maxi Gómez anotó ese gol a última hora. Gol. Creo que atajable por parte de Gabriel Arias. Además, fue al final en un empate valioso para el equipo de Reinaldo Rueda.
1: 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Disculpa, Rodrigo.
3: No tienes tan buena memoria como mi señora.
1: Mira. 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
0: No se le pasa a uno,
3: no se le pasa a uno.
0: Yo sé lo que se siente.
1: Me imagino.
2: Atención con este tiro libre. 15 minutos del primer tiempo. Busca el empate Coquimbo Unido. Quedó complicado Chandía en la última. Tiro libre que será para el equipo Pirata, sector izquierdo. Hay 1, 2, 3, 4, 5 esperando en el área. Lanzamiento libre que será para Coquimbo. Aquí viene Cornejo con zurda. Viene al centro a media altura. La saca a media su nombre de Uruguay. Viene el centro de Zavala. Centro. No puede Prato. Le queda Glavi. Segundo palo. Quedó sin ángulo. Tiene que retroceder. Viene el centro de Cornejo. Centro a la carrera. Sale Mejía con un manotazo. Saca la pelota. Saca el peligro para el equipo uruguayo. Maximiliano Videla.
4: Primero la jugada por la derecha. El centro pasado no se la creyó Glavi, que dejó pasar esa pelota. Siguió la jugada. Vino el centro de primera de Juan Cornejo, aparecía solo en el segundo palo Cristian Zavala, pero a mano cambiada alcanzó a meter el manotazo Luis Mejía y salvó del empate a Nacional de Uruguay.
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0: Va a ser mundialista Luis Mejía, el portero de Nacional. Hoy día se dio a conocer la nómina de Panamá para la Copa del Mundo, donde también aparecen César Yanis de Cobresal y Cecilio Waterman de la Universidad de Concepción. Probablemente los únicos representantes de la Liga de Primera en la Copa del Mundo. Veremos si Lucas Romero, el volante de la U, aparece en la nómina albirroja de Gustavo Alfaro.
2: Caralí no fue convocado para los amistosos.
0: Claro, no es la nómina definitiva, claro. Pero es una señal que
2: llamó a tres arqueros de cachese para los amistosos restantes. Ojo con Argentina, que también va a llamar a 30 jugadores para los últimos amistosos y luego va a entregar la convocatoria de 26. Así que habrá que esperar esa nómina de Lionel Scaloni. Tiro libre que será para Nacional. 17 del primer tiempo. Viene el centro al área. Sacando la pelota al fondo Pirata. Vuelve a recuperar Nacional. Mal pase. Intentaban buscar por el sector izquierdo Rodrigo Martínez. Mal pase. Lateral que será para Coquimbo Unido. En su territorio. 17 del primer tiempo.
1: 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Usted, Rodrigo, ya llevó el suyo, ¿no?
2: Exactamente. A Nacional. Intenta en ofensiva Maxi Gómez. Recupera la pelota a Salvador Cordero. Hacia atrás la juega para Manuel Fernández. El charrúa. El uruguayo chileno a esta altura. Capitán de Coquimbo Unido sacando la pelota. Recupera Prato, que viene a volantear. No podía en ofensiva el equipo Pirata. Vuelve a recuperar Cordero, se equivoca en la salida. Recupera Nacional, pase profundo para Maxi Gómez. A la entrada del área, viene Maxi. No puede Maxi Gómez, recupera la pelota Pancho Salinas, el coreano. Sale jugando por la banda derecha, pase para Badalá. Aplica velocidad, pone primera, pone segunda, pone tercera Badalá, encara Badalá. Sigue Badalá, le cerraron todos los caminos. Le saca la pelota lateral, que será para Coquimbo Unido en ataque desde la derecha.
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3: Por la gesticulación de Caputo, lo que entiendo que está buscando es que su equipo toque un poquito más la pelota antes de profundizar. Llamó ahí a la orilla a uno de los jugadores como diciéndole vamos, no tanto pelotazo largo, empiecen a triangular. Cosa que me parece lógica porque en el fondo todavía queda mucho partido. Y es lo que necesita. Coquimbo se maneja mucho mejor con pelota que con trazos tan largos. Por eso me parece lógico la petición de Hernán. Uy, acá de repetir una,

0: No me extraña.
1: Coates. Uy, qué. Uy, lo.
2: Se lleva un autógrafo de un mundialista, Guido Ala. Entonces,
0: ¿puedo, ahí... ¿puedo decir algo, no?
1: Sí, sí, lo circuncido. Es que mira dónde. Le... No, tiene que, tiene, esto tiene que ir a revisar.
0: No, si es roja.
1: No, esto Caputo... tiene, cierto, no lo revisan, ya sería un escándalo.
2: Caputo va corriendo hacia el cuarto árbitro a pedir justamente lo que dice el polaco, la revisión en el VAR. Rechazaba a Sebastián Coates y dejó la planchita puesta, le dio en el muslo de la pierna derecha al formado en Boca Juniors, a Guido Badalá, que se va a llevar el recuerdo, como decíamos, de un mundialista como Sebastián Coates.
0: Sí, no, no hay ninguna discusión. Le pone la plancha en una zona no, compleja. Es...
3: muy arriba.
1: Muy arriba.
0: Sí, y es plancha, además. Además se la deja. O sea, no es con la inercia del rechazo, sino que le deja ahí la plancha. Se la deja con intención.
1: No, te creo que no lo va a revisar.
0: No, juegue nomás.
1: No, dice. Este es un sinvergüenza, ven.
0: O sea, el juez no la vio, pero...
1: El, pero el VAR, ¿cómo no le va a avisar eso? Por favor.
3: No, increíble. ¿Y ni amarilla se llevó Coates?
0: ¿Ah? No, que no cobró falta. Eso es lo extraño, de
3: verdad. Impecable.
0: No, los jueces argentinos, los del VAR sobre todo, son de unos criterios extrañísimos, la verdad. Para mí es el arbitraje más curioso de los sudamericanos, los argentinos. Tiene unos criterios, la verdad, que son... Si acá discutimos a los jueces, allá, la verdad... da para mucho análisis cómo interpreta la jugada.
1: Increíble, todo eso. Es que de verdad es impresionante.
0: Una patada ochentera, digamos.
1: Claro, es una patada, esos planchazos que te dejan la pierna puesta bien arriba, a la altura de la ingle, de los testículos, al lado. Entonces, y ni siquiera cobró falta, se pasó.
3: Un anticipo para lo que vamos a ver en la Bombonera, quizás, ¿no?
1: Nada.
3: ¿Cómo puede ser? Un aperitivo para eso.
1: Están tan designados los...
3: Wilmar Roldán.
1: Roldán, ¿verdad?
0: Tu amigo.
4: Anda.
0: Inolvidable esa noche de Copa América.
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0: De escuela uruguaya, exactamente. La patada de Coates, de manual, bien ochentera, noventera.
1: Nunca voy a olvidar.
0: No había VAR.
1: Nunca voy a olvidar Copa América el 2011. Cuando le entregan el premio Fair Play, se lo entregan a Lugano. Y Coates hace el comentario, yo estaba ahí, y hace el comentario, entregarle Fair Play a él es como entregarle el Nobel de la Paz a Bin Laden.
0: Totalmente.
3: Por ejemplo.
0: Es verdad, es verdad.
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0: Sigue perdiendo Coquimbo, 22 minutos en este primer tiempo, en esta noche de Copa Libertadores de América por Cooperativa. Coquimbo ya está clasificado octavos de final, buscando terminar primero en su grupo. Es el grupo B de la Copa Libertadores. El viernes es el sorteo, el viernes habrá a su rival en esa instancia que se va a jugar en el próximo mes de agosto. La pelota está fuera de la cancha, será lateral, saque de
2: cooling banda. Break.
0: Ah, verdad. Minuto de
1: hidratación. Lo que está pidiendo es... ¿Sí?
0: Sí, pues,
1: pausa de... Porque estaba indicando algo con los balones, que no estaban en el lugar que corresponde.
2: Lo que hacía era apuntar a las bancas, se van para allá, así lo dictamina Conmebol. Así que viene la charla de Hernán Caputo, el primero en llegar, Benjamín Gasol.
1: Son buenos momentos también para que Hernán pueda calmar a los jugadores y no hacerlos no seguirle, digamos, no seguir incendiando lo que en un minuto parecía descontrolado. Ahí le hace con la mano, cálmense, empecemos a jugar, y me parece que es correcto. No ha pasado nada. O sea, te hacen un gol, sí, de un error, sí, pero todavía queda mucho, y Coquimbo en diferentes circunstancias nacionales e internacionales ha demostrado que tiene fútbol para revertir. Tiene conceptos, tiene jugadores con buena técnica, por tanto no debería ser, no es una tarea imposible ni mucho menos.
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0: Partido en pausa, minuto.

0: 24 a los 6 minutos. Maximiliano Gómez abre la cuenta para Nacional. Está derrotando por 1-0 Coquimbo Unido. Maxi.
1: No le he contado las bancas. Coquimbo tiene el 25 Vicente Villegas, al 21 Cristóbal Dorador, a Dylan Escobar el 5, a Lucas Sosa, Elvis Hernández, Sebastián Cabrera, Alejandro Azócar, Pablo Rodríguez, Alejandro Camargo, Martín Mundaca y Nicolás Johansen. Y en el bolso en Nacional encontramos a Ignacio Suárez, arquero suplente, Emiliano Archeta, Camilo Cándido, Paolo Calione, Juan de los Santos, Baltasar Barcia, Luciano Boyo, Mauricio Vera, también está Pavel Núñez, Luciano González y Gonzalo Carneiro.
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0: Se reanudan las acciones en el Gran Parque Central de Montevideo. Gana Nacional por 1-0 sobre Coquimbo Unido, cerrando el grupo B de la Copa Libertadores de América. Saliendo el equipo pirata por el sector izquierdo, retrocede la pelota clave y la juega para Fernández. Aquí viene el Toto Fernández. Largo pelotazo de Fernández buscando sector izquierdo. Intenta Chandía, largo pelotazo, lo va a pelear por arriba Prato, ganando el balón finalmente en la mitad de la cancha. Juan García hacia atrás, jugando el balón el equipo Nacional de Montevideo. Salida de Cuates, apertura sector izquierdo, se equivoca, regala la pelota, recupera el balón Salinas, la ruleta de Salinas, va a trabar la pelota, traba abajo sin falta, dice el juez argentino, recuperando la pelota el equipo de Montevideo. Salida por el sector derecho, salida con Agustín Rogel. Aquí viene Rogel, se lanza el ataque Rogel, tocando la pelota para Verón. Verón con el balón, mira el centro de Verón para Gómez, sacando Fernández, el balón complementa a Salvador Cordero.
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0: Intenta otra vez Nacional por el sector derecho con Verón. Verón con el balón, la pierde, recupera Chandía. Tocando el balón, Badalá, sector izquierdo, Cornejo. Cornejo para Prato. Muy retrasado Prato en estos primeros minutos, jugando prácticamente la mitad de la cancha de un polaco.
3: Sí, que retrocede Badalá también. Entonces, al retroceder él, queda muy aislado y además por las características que tiene precisamente Prato, que es un jugador de muy muy físico, muy de aguantar, que me parece lógico ir a pelearse la Coates cerca del área. Pero cuando ya retrocedes, pierdes demasiada presencia en delantera, así que Badalá creo que es el que tiene que corregir un poquito su posición.
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0: Balón que está fuera del campo de juego, que dice el juez del partido, Maximiliano Ramírez. Será tiro libre, falta frenos GTX.
2: Dijo falta, árbitro, ese jugador lo frenaron como si tuviera frenos GTX.
1: Juan Cornejo comete la falta sobre el costado izquierdo después de otra mala entrega de Dylan Glavi, que complicó la jugada y tuvo que cerrar con un foul el ex Universidad Católica frente a la pelota Nicolás Lodeiro.
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0: Tiro libre que será para Nacional, sector derecho, le va a pegar con zurda el mundialista Nicolás Lodeiro, el ex Boca le va a pegar al balón, dos en la barrera, pide Flores, el portero esta noche de Coquimbo Unido, le va a pegar al balón desde el costado derecho Lodeiro, está preparado Lodeiro, se arman las parejas en el área, hay 1, 2, 3, 4, 5 de Nacional, buscando el juego aéreo, atrás aparece el 10 Agustín Dos Santos, aquí viene el centro de Lodeiro, primer palo, sacando la pelota Juan Cornejo para Coquimbo, el balón se va hacia el costado derecho del ataque del equipo uruguayo, logra sacar el balón Glavi, complementa Prato, a verse contra de Coquimbo Unido, lanzado en ataque, va el equipo pirata, Chandía, tocando la pelota para Badalá, devolución para Chandía, se mete al área, aquí viene Chandía, quedó sin ángulo Chandía, intentó el remate, rebota en un charrúa, rompe desde el fondo el equipo de Uruguay.
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3: Que son vivos para defender los uruguayos. Le cierra la zona del pase a Chandía. Desborda bien, pero le cubre simplemente para que no remate y tenga que hacer una segunda jugada. Muy uruguayo, muy de la escuela de Río de la Plata.
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0: Salida del cuadro chileno desde el fondo. Largo pase de Gasolo. Habilitación por el sector izquierdo para Cornejo. Cornejo con el balón. Llega a mitad de terreno Cornejo. Retrocede Cornejo atrás. La juega para Fernández. Toca Coquimbo en su territorio. 28 minutos en este primer
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5: Exactamente las 21 horas.
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1: 21 horas, 31 minutos.
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1: Exactamente las 22 horas.
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1: 22 horas, 17 minutos.
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1: 22 horas, 32 minutos.
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1: 22 horas, 46 minutos.
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1: Exactamente, las 23 horas.
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1: 23 horas, 17 minutos.
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1: 23 horas, 32 minutos.
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1: 12 de la noche, un minuto.
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1: 12 de la noche, 18 minutos.
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1: 12:33 p.m.
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1: 12 de la noche, 46 minutos.
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1: Es la 1:00 a.m. en punto.
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1: 7:00 a.m. en punto.
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6: Republicanos y libertarios anuncian acusación constitucional contra el exministro Grau por los resultados del informe de finanzas públicas. RN y la UDI no se suman por ahora, en medio de advertencias del ministro del Interior y la presidenta del Senado por la negociación de la mega reforma. Fiscal Regional de O'Higgins investigará la sobreestimación de producción en Codelco en 2025. No descarta citar a declarar a Máximo Pacheco. Ministro Arrau anuncia agenda antivándalos tras el ataque a un bus del transporte público en Estación Central. Encapuchados quemaron la máquina cuando todavía había pasajeros en su interior. Fatal accidente de tránsito en San Joaquín. Hay un fallecido y otra persona en riesgo vital. En Colina investigan presunto parricidio. Una mujer habría matado a su pareja tras una discusión. Huyó.

0: está desaparecida. Fiscalía Nacional Económica reveló una colusión entre las empresas operadoras de vales de alimentación, Sodexo y Edenred, durante al menos 9 años. Hasta el 5 de junio se extiende el plazo de la nueva convocatoria del subsidio eléctrico, que busca beneficiar a 1.700.000 hogares. En el mundo, ministro de Defensa israelí asegura que implementará plan de emigración voluntaria en Gaza. Estados Unidos ataca nuevamente una presunta narcolancha en aguas internacionales. Hay una persona fallecida. Y en el deporte, Coquimbo perdió en Uruguay, pero cerró como líder de su grupo en Copa Libertadores. O'Higgins venció en Colombia y clasificó a los playoffs de la Sudamericana. Hoy la Católica viaja a Buenos Aires para su crucial duelo de mañana con Boca.
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2: Cooperativa. 7 minutos. 7 minutos.
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3: Hacemos el diario de Cooperativa en esta mañana de miércoles 27 de mayo, en que estamos con cielos despejados, pero con bruma en la capital. 3 grados 5 décimas, en vez de ir subiendo vamos bajando, partimos con 3.9, ahora estamos en 3.5. La humedad muy alta, así que se debe sentir aún más frío en la calle. 94%, 17 es la máxima que se prevé para horas del mediodía, de la tarde aquí en la capital, con cielos parciales toda la jornada. Cielos parciales es la tónica prácticamente en todo el territorio, desde Concepción. En realidad es de Chillán, donde va a caer algo de agüita en la noche. Desde Chillán al sur, al menos hasta Puerto Montt, sí, va a empezar a llover en la tarde y va a llover hasta mañana por la tarde. Se prevé lluvia. Sí, ese es el rango entre Chillán y Puerto Montt, porque si después nos vamos a Coyhaique, prevén agüita recién para mañana jueves. Nada, solo cielos parciales durante el día de hoy. En las Torres del Paine también cielos parciales, nomás van a llegar a 7 grados de máxima durante el día de hoy. Chubascos también en Juan Fernández durante la mañana. Nada de chubascos hoy en Rapa Nui. Aprovechen Rapa Nui, un día sin agüita. Instalamos la primera mesa de reporteros y reporteras para hablar de la amenaza de acusación constitucional contra el exministro Grau. Contigo, Gonzalo Aguirre, buenos días, ¿cómo estás?
4: Hola, Verónica, ¿qué tal? Muy buen día. Sí, pues esta es una especie de bola de nieve con el informe de finanzas públicas que conocimos hace un par de días. Ahí se incluye esta acusación, estos antecedentes que dicen desde el Ministerio de Hacienda que hubo un mal cálculo en la proyección de la deuda. Eso traslada las críticas hacia las ex autoridades, en particular el exministro de Hacienda, Nicolás Grau, y ya se han anunciado el estudio, al menos desde el Partido Republicano, de una acusación constitucional. Son más concretos, dicen que esa acción va por parte del Partido Nacional Libertario, y vemos también cuál será la reacción de los otros partidos de los sectores del oficialismo, también partidos que están un poquito alrededor de los distintos sectores de la oposición, así que veremos esos o no respaldos que se han entregado en los próximos minutos.
3: Vamos a estar contigo, Gonzalo, hablando de ese tema, y con Camila López hablamos de seguridad. Cami, ¿cómo estás? Buen día.
5: ¿Qué tal, Vero? Buenos días. Y en su primera semana al mando del Ministerio de Seguridad, el ministro Martín Arrauba ha comenzado a realizar una serie de cambios internos y también de gestos políticos para marcar una nueva etapa en la cartera. El ministro ha reforzado, por ejemplo, las reuniones con altos mandos policiales, también inició ajustes en equipos internos y está desplegando una agenda de diálogo con parlamentarios oficialistas, pero también de la oposición. Todo esto en medio de la polémica que generaron sus dichos sobre la política de seguridad impulsada durante el gobierno del presidente Gabriel Boric. De eso vamos a estar hablando en los próximos minutos.
3: Vamos a volver contigo, Camila, en unos instantes. Esta mañana hablamos también de deportes con Ernesto Contreras. Miramos cómo le fue a Coquimbo en Uruguay, a O'Higgins en Colombia por copas internacionales. También sabemos de los cruzados que viajan a Buenos Aires porque mañana tienen que enfrentar a Boca por la Libertadores. Y en un instante nos vamos a las calles de la capital.
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2: Cooperativa. 7:13 minutos. 7:13 minutos.
3: Vamos a las calles de Santiago, retomamos el contacto con Felipe Cofré para revisar ahora en detalle la información policial de las últimas horas. Felipe, te escuchamos atentos.
9: Sí, Vero, hablábamos más temprano de que se estaba dando en la 30ª comisaría de carabineros vamos a un copamiento masivo que había anunciado carabineros que iba a disponer personal especializado territorial en las cercanías o en las salidas de las estaciones de metro de la línea 2. Se está realizando ese masivo operativo, son cerca de 100 funcionarios destinados a las estaciones desde San Bernardo hasta la comuna de Recoleta por la línea 2. Nosotros nos encontramos acá en la estación de metro Franklin, en donde hay aproximadamente 2 patrullas de carabineros, 6 funcionarios policiales que están realizando a esta hora a usuarios del metro y transeúntes en general controles de identidad preventivo. Hasta ahora, al menos en este lugar, no se ha dado cuenta de alguna situación extraordinaria, por ejemplo, personas detenidas, pero sí se están realizando estos operativos, al igual que acá, en varias estaciones de la línea 2 y también en otras regiones, como ha indicado hace pocos minutos el general director de la institución, Marcelo Araya.
10: En esta primera fase vamos a hacer un despliegue que apunta principalmente a lo que es la presencia, el fortalecimiento de la función preventiva institucional y, por supuesto, si amerita las circunstancias, la situación del personal está en condiciones de realizar aquellos controles. Son 30 vehículos que están saliendo, 30 radiopatrullas que están dispuestos para este servicio, esta jornada. El personal, aproximadamente 100 carabineros que van a estar en estas facciones. Pero también, como les digo, esto se replica en otras regiones. A la misma hora están saliendo en distintos sectores. La finalidad es fortalecer la presencia institucional, pero también eso es prevención, y si ameritan algunas acciones también las vamos a estar desarrollando.
9: Claro, y el mismo general director es quien monitorea en terreno este operativo de copamiento, que no se había realizado al menos de esta forma en una estación o una línea de metro específica, al menos acá en la región metropolitana, y ahora el mismo nos dan cuenta de que se dirige hacia la estación intermodal La Cisterna, donde se va a personar el mismo general director para ver cómo van estos operativos de copamiento. Mientras tanto, nosotros vamos a revisar información de las últimas horas y que tiene que ver con un accidente de tránsito que se genera en la comuna de San Joaquín. Esto es en la intersección de Avenida Santa Rosa con Carlos Valdovinos, en donde colisionan 3 vehículos. Aparentemente, quien provoca este accidente es el conductor de un vehículo que se pasa una luz roja en esta intersección y termina colisionando a otros 2 vehículos. Como resultado, una persona resulta fallecida, otras 6 lesionadas, una de ellas incluso en riesgo vital. Hay otras 4 personas lesionadas y se presume que quienes habrían originado este accidente serían los ocupantes de este vehículo que se pasó la luz roja y que vendrían de luego de una actividad deportiva, de jugar fútbol. Y aparentemente el conductor habría consumido alcohol, es lo que se está investigando. Esa información preliminar, habló el teniente Cristian Villablanca, oficial de ronda de la Prefectura de Santiago Sur.

0: colisión múltiple de tres vehículos con una persona fallecida y lesionados de diversa consideración. Todo en materia de investigación al momento se está realizando cámaras de seguridad para saber la dinámica del hecho y saber, en este caso, cuál de los vehículos habría sido el participante de esta situación. Al momento se mantienen cuatro personas con lesiones de diversa consideración de carácter grave, una de ellas en riesgo vital y dos conductores con lesiones de carácter leves fuera de riesgo vital.
1: Ahí la información respecto a este accidente, y también hay otro hecho policial que está siendo investigado por la Brigada de Homicidios en el sector norte de la capital, en la comuna de Colina. Ahí un hombre de 38 años fue asesinado aparentemente por su pareja al interior de una habitación que arrendaban en un bloc de departamentos. Este hombre habría tenido una discusión con la mujer de 27 años que luego de haber efectuado el hecho denuncia a una patrulla de seguridad ciudadana una eventual agresión por parte de esta pareja y denuncia la propia defensa de ella misma. Esta mujer es sacada por los mismos vecinos de este lugar y hasta ahora se encuentra prófuga. Es un procedimiento que se está investigando como un eventual delito de parricidio. Luego de que se confirmara que entre ambos existe una relación amorosa desde hace algunos meses.
2: El reporte policial de las últimas horas, particularmente con este copamiento que está realizando Carabineros en la línea 2 del metro, desde la Cisterna hasta la zona norte, ahí en Recoleta, en Américo Vespucio, es lo que hemos revisado contigo, Felipe Cofré. Gracias, buen día.
1: Buen día.
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1: Cooperativa. 7-20 minutos. 7-20 minutos.
2: 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Desde el Partido Republicano y también desde el Partido Nacional Libertario hubo anuncios de acusación constitucional contra el exministro de Hacienda Nicolás Grau por la proyección de la deuda con inconsistencias, de acuerdo a lo que dice

0: Del nivel de deuda. Así, el Ministerio de Hacienda comunicó una brecha de aproximadamente 9,6 billones de pesos que no tiene explicación técnica posible. Sin embargo, el exministro de Hacienda, Nicolás Grau, salió a explicar que se deben considerar factores adicionales como la variación en el tipo de cambio, que es el precio del dólar, ¿no? También la inflación, el PIB nominal y otros puntos. Aseguró que no hubo una sobreestimación y que la evidencia que se presentó como error no es suficiente para afirmar eso. Así las cosas, desde el Partido Nacional Libertario, su bancada confirmó que impulsará una acusación constitucional contra el exministro Grau, y en paralelo la bancada del Partido Republicano informó que va a estudiar una acusación constitucional para determinar eventuales responsabilidades políticas y esclarecer si hubo una vulneración al deber de transparencia fiscal, una entrega eficiente de información relevante al Congreso y un incumplimiento grave de los deberes propios de la conducción responsable de la hacienda pública. Anuncios que han generado posturas diversas entre los distintos partidos del oficialismo, cuando en paralelo sabemos se está discutiendo en el Senado la mega reforma que ha presentado el Ejecutivo. Vamos a escuchar los planteamientos de la diputada de la UDI, Flor Weisse, jefa de bancada, también la senadora de Renovación Nacional y presidenta del Senado, Paulina Núñez.
1: Como bancada de la UDI vamos a estudiar en profundidad y en su mérito esta acusación constitucional que está impulsando el Partido Nacional Libertario y el Partido Republicano. Y en base a ello vamos a tomar una decisión, vamos a estudiar cuáles son las infracciones constitucionales que se deduzcan de estos hechos, porque se requiere también, para que una acusación constitucional pueda tener éxito, garantizar que se cuente con los votos para ello.
2: Creo que cada diputado y diputada responsable y cada partido es responsable de sus actuaciones, más aún cuando son herramientas de fiscalización, que insisto, legítimamente en cualquier momento los diputados y diputadas pueden hacer. Pero si a mí me preguntan, yo creo que si vamos a abrir un espacio para poder dialogar y lograr una buena ley para Chile, tenemos que abrirla en todos los flancos.
3: Ya, las voces eran de la diputada Flor Weisse, decías tú, jefa de bancada en la UDI, y también de la senadora de Renovación Nacional, Paulina Núñez, que es la presidenta del Senado, y por lo tanto habla con más cuidado y con más distancia, porque si se concreta la acusación constitucional, ella después tiene que ser jurado de aquella, y si se compromete mucho en este momento, después puede ser complicado llegar y votar, ¿no? Ella hablaba también ayer de coherencia política, y uno entiende que está apuntando a la contradicción que se produce entre pedir diálogo, Gonzalo, para avanzar en el proyecto, la mega reforma o el proyecto de reconstrucción o procrecimiento, y al mismo tiempo abrir un conflicto que se puede considerar de alto voltaje con la hoy oposición, donde se van a buscar los votos en el Senado para no tener que aprobar la mega reforma por uno o dos votos.
0: Sí, pues, y ahí, por ejemplo, se nota la diferencia con la postura que daba a conocer ayer el Partido Nacional Libertario y su presidente, el ex candidato presidencial y ex diputado Johannes Kaiser, quien decía: nosotros no estamos negociando con otros sectores de la oposición. Han dicho ellos incluso que son una oposición amistosa previamente y que, por tanto, se puede tratar de acercar los puntos de esta reforma del Ejecutivo sin dejar de buscar ejercer las responsabilidades políticas que correspondan por estos temas de las cifras fiscales, es lo que decían ayer desde ese sector. Bueno, a propósito de respaldos, ¿no?, con los que pueda o no contar estas iniciativas, lo decía la diputada Weisse. Desde el Partido Social Cristiano, la diputada Sara Concha adelantó que van a revisar las acusaciones en su mérito y, por supuesto, dijo ella, poder apoyar, porque acá hay una responsabilidad y alguien la tiene que asumir. Desde el PDG, la diputada Sandra Parisi planteó que una acusación por sí sola no recupera recursos ni corrige eventuales fallas. En tanto, desde la Democracia Cristiana, la diputada Priscila Castillo, miembro de la Comisión de Hacienda, expresó que, por supuesto, que a todos los chilenos nos interesa que haya un equilibrio y transparencia en el manejo de las finanzas públicas, pero no un aprovechamiento político. Estamos en desacuerdo, dijo, con una acusación constitucional contra el exministro Grau, porque no queremos fomentar la odiosidad. Desde la oposición, en tanto, se habla de voladero de luces, de una distracción en este debate económico mientras se sigue discutiendo la mega reforma y sus impactos. Vamos a escuchar al senador del Frente Amplio, Diego Ibáñez, y al diputado socialista, Juan Santana.
4: La iniciativa del partido de Kaiser es otro show político disfrazado de debate técnico, porque la proyección de la deuda pública, como lo señalan los expertos, se realiza con variables que cambian con el tiempo, como la inflación, el valor del peso, como la

0: propia proyección de la economía global, y eso no tiene absolutamente nada que ver con la violación a la ley y a la Constitución, que es la causal estricta por la cual procede una acusación constitucional contra un exministro. Entonces, invitamos a los diputados a dar un debate serio, sin show político, y que el partido de Kaiser no recurra permanentemente a culpar de todo lo que pasa en Chile al gobierno anterior.
1: Las acusaciones constitucionales no son para resolver controversias técnicas entre economistas. Por eso, si la derecha tiene dudas sobre las proyecciones de Hacienda, los canales son las comisiones investigadoras y el debate parlamentario, y no un libelo que requiere elementos muy concretos y contundentes como lo es una infracción a la Constitución o a la ley.
2: Ya, para presentar la acusación constitucional, Gonzalo, entiendo que se necesitan mínimo 10 firmas de diputados, entre 10 y 20, y republicanos y nacional libertarios podrían reunirla solos, dependiendo de cuántos se sumen formalmente, ¿no? Porque tienen bancadas suficientemente grandes entre los dos para superar ese mínimo, particularmente si actúan de manera coordinada. Por lo tanto, el problema no parece ser presentar esta acusación constitucional contra Nicolás Grau, sino más bien construir esa mayoría que se requeriría para aprobarla en la Cámara y después sostenerla en el Senado. Y ahí es donde RN y la UDI, como mencionábamos recién, aparecen más cautos, no necesariamente porque descarten revisar responsabilidades de Grau, sino porque entienden que una acusación constitucional tiene costos políticos e institucionales. Una cosa es usar la presión fiscalizadora como una señal política y otra distinta es transformar eso en un juicio político completo, justo cuando el gobierno, decíamos antes, necesita acuerdos legislativos para avanzar en la materia que realmente le interesa, que es la mega reforma.
3: Claro, y para el primero de todos estos pasos, de todas maneras, hace falta ponerse de acuerdo entre los distintos sectores, porque, insistimos, estos anuncios fueron cada uno por su lado. El Partido Republicano dijo lo que dijo, y también el Partido Nacional Libertario en sus propias sedes, pero no están anunciando todavía la misma acusación constitucional, así que tendrán que tal vez ceder en algunos puntos, llegar a los mismos argumentos de dónde se infringe la ley por parte del exministro de Hacienda para presentar este libelo y contrarreloj también, antes del 11 de junio, porque ahí se cumplen 3 meses desde la salida de Nicolás Grau del Ministerio de Hacienda, que fue, por cierto, el 11 de marzo, y ese es el plazo establecido para que exministros puedan ser objetos de una iniciativa de este tipo. Para esa fecha quedan 2 semanas y 1 día, el jueves 11 de junio.
2: Ya, lo que aparece en el trasfondo, Gonza, a partir de todo lo que tú cuentas, es también la disputa por la credibilidad fiscal del Estado, ¿no? Y por la legitimidad de las cifras con las que se construyen los presupuestos, las proyecciones de deuda y los compromisos de gasto. El exdiputado Kaiser ayer decía que Hacienda tenía que volver a ser un cargo respetado, y uno entiende que Hacienda es uno de los cargos más respetados dentro de nuestra institucionalidad. Él mencionaba errores equivalente a 50 hospitales, estos 10.000 millones de dólares. Y cuando se plantea de esa manera, el debate deja de ser solo técnico, se instala en un terreno simbólico. La oposición intenta presentar la sobreestimación de la deuda por su parte como una señal, el oficialismo intenta presentar la sobreestimación de la deuda como una señal de desorden estructural heredado del gobierno del presidente Boric, del gobierno anterior, cuando ya llevamos 2 meses y medio de la actual administración, recordemos. Gonzalo, un tema del que seguramente vamos a seguir hablando durante esta jornada. Muchas gracias.
3: Chao, chao, muy buen día.
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5: Verónica, buenos días. Hola. Ramón de acá de mi trabajo en Curacaví. Y escuchando las noticias con los recortes, tanto de índole de salud, que lo que más preocupa, nos preocupa a todos los que tenemos enfermedades. En realidad esto al final nos vamos a salir enfermando psicológicamente, y más tener que escuchar ahora que van a rebajar el bono para las personas sobre la electricidad. Bueno, y este gobierno no era el que se iba a bajar los sueldos, los ministros, es decir, hay que ajustarse el cinturón para los pobres y para los ricos a mansalva. No, en realidad esto no pinta para bien. Gracias, buen día.
2: Ya, pero ojo, porque no se rebaja ningún bono. El subsidio para para electricidad se reactivó. Lo que pasa es que cuando se aprobó en el Congreso, se aprobó que fuera esta la última oportunidad en que se entregue este subsidio. Y la Gloria Gutiérrez, que estuvo reporteando ayer, me está soplando que Efectivamente, tiene todo.

0: colapso en el auditor porque baja en un 42% el monto del subsidio que se le va a entregar a las personas. Son algo así como 1.700.000 hogares los que van a recibir este subsidio eléctrico para el que se ha abierto una nueva convocatoria y que, claro, el auditor tenía toda la razón, va a ser un 42% menor en esta oportunidad, que además es la última vez que se otorga, porque así se acordó en el Congreso cuando se debatió aquello. Enfocado además en el 40% del registro social de hogares, este subsidio eléctrico. Uno de los temas que están sobre la mesa esta mañana y de los que podemos hablar en el WhatsApp cooperativa. 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Y en esta mesa de reporteros y reporteras abrimos la página sobre seguridad del diario de cooperativa. Solo unos días de haber asumido en el ministerio, Martina Rau ya ha comenzado a imprimir su sello en la cartera, todo en medio de los cuestionamientos que ha enfrentado el gobierno por la falta de una estrategia clara y tras la polémica que generaron sus dichos sobre el plan heredado de la administración Boric. Camila López, tú nos vienes a contar.
1: ¿Qué tal, Vero? Buen día. Buen día. Con cambios internos, reuniones políticas y también una intensa agenda de seguridad del ministro Martín Arrau busca marcar distancias de la gestión de su antecesora, la exministra Trinidad Steiner, y reordenar una cartera que en las últimas semanas ha estado bajo fuerte presión. Durante sus primeros días en el cargo, el secretario de Estado impulsó ajustes en el equipo del ministerio, hubo desvinculaciones de algunos asesores de la exministra Steiner, también ha sostenido reuniones con altos mandos de carabineros y la policía de investigaciones y está desplegando una estrategia de acercamiento con distintos actores políticos y técnicos vinculados a la seguridad. Sin embargo, todo esto se da en medio de la controversia que abrieron sus declaraciones sobre la política nacional de seguridad impulsada durante el gobierno del presidente Gabriel Boric. Frase que generó críticas en la oposición y también incomodidad en sectores del oficialismo, donde algunos esperaban una mayor diferenciación respecto de la administración anterior. Recordemos que el ministro Rau dijo que la política nacional de seguridad impulsada durante el gobierno anterior es una base suficiente para trabajar en el actual gobierno. Bueno, el ministro ayer intentó bajar el tono a la polémica y aseguró que el gobierno sí tiene una estrategia en seguridad. Incluso recordó el trabajo que hicieron en el Partido Republicano durante la campaña, las propuestas que presentaron, y dijo que todo esto es una polémica artificial. Escuchemos al ministro de Seguridad, Martín Arrau.
2: Yo hace más de un año estaba trabajando en el grupo de seguridad del Partido Republicano, y desde ahí que ya teníamos un completo plan de seguridad, el cual dimos a conocer en la campaña del presidente José Antonio Kast. Si quiere, podríamos recordar cuál de todas esas políticas le fuimos lanzando semana a semana. Por tanto, es bien artificial esta discusión de que el presidente de la República, siendo parte del Partido Republicano, y yo parte efectivamente de ese grupo de seguridad, parte de su campaña, la cantidad de medidas que propusimos en términos de seguridad es abrumadora. Y esas son las que vamos a empezar a ejecutar día a día.
0: Lo que pasa es que todas esas medidas había que convertirlas en un plan y eso no se había hecho todavía, así lo reconoció la ex ministra Steiner. Esa fue finalmente la razón por la que terminó yéndose, ¿no? Porque lo reconoció públicamente, por más que después a través de sus redes sociales haya tratado de arreglar lo que había dicho en la entrevista en Radio Agricultura con la Titi González, ¿no? Y el punto también está dado porque el propio hoy ministro Arrau había sido muy crítico tanto del Ministerio de Seguridad como del trabajo que en su momento estaba desarrollando Luis Cordero en el cargo. Hay que acordarse que el año pasado, a mediados de año, le decía que había que ponerse las botas, sacarse las chaquetas, dejar de hacer tanto trabajo de oficina y más en terreno. Ahora, Camille, toda la polémica de la que se habla ha sido más bien en el propio oficialismo, ¿no? Donde no todos ven con buenos ojos que se esté reconociendo la aplicación de la política nacional de seguridad que viene del gobierno anterior.
1: Sí, efectivamente.

0: Severo, ¿por qué este reconocimiento que hace el ministro Martín Arrau de que esta política nacional de seguridad es suficiente como base, como marco para implementar las medidas de seguridad de la actual administración? Fue vista no, de manera diferente por algunos actores del mismo oficialismo. Públicamente se dice que la seguridad es una política de Estado, que tiene que tener continuidad, y por lo mismo valora que el ministro Arrau está utilizando la política nacional del gobierno anterior, pero en la interna también hay algunos que reconocen que quizás fue innecesario darle este punto al gobierno anterior en un tema especialmente sensible para el actual gobierno, como es la seguridad, y donde el presidente José Antonio Kast, en momentos de campaña, hizo tantas críticas también al desempeño del expresidente Gabriel Boric. Incluso también públicamente algunos parlamentarios oficialistas de la Comisión de Seguridad le están pidiendo que tenga sus propias propuestas al gobierno, que no solamente se quede con el plan anterior, y de hecho se supone, se espera que sea durante la cuenta pública que el presidente José Antonio Kast dé a conocer al menos los lineamientos de cuál es la propuesta en materia de seguridad, y que luego en los días siguientes en el Congreso el ministro Arrau haga la bajada y las explicaciones de estas propuestas que está trabajando junto al gobierno para ser presentadas en los próximos días. Pero más allá de la controversia, como decía el ministro Arrau, en La Moneda también observan con atención el despliegue político del nuevo ministro. Esto porque en sus primeros días está buscando tender puentes con parlamentarios y esas ex autoridades de distintos sectores, en una señal de mayor apertura también y de mayor coordinación institucional. Entre esas gestiones destacan, por ejemplo, ayer sus reuniones con la diputada Joana Pérez, con el ex ministro de Seguridad Luis Cordero, con quien también se reunió esta semana, y con el ex subsecretario Felipe Arbóe. A eso se suma el encuentro que sostuvo con el diputado socialista integrante de la Comisión de Seguridad, Raúl Leiva, con quien abordó los principales desafíos en materia de crimen organizado, coordinación policial y también el trabajo legislativo que se viene ahora en el Congreso con este paquete de medidas que debería ingresar el gobierno. Un gesto que en el Congreso fue leído como una señal de diálogo en medio de un escenario donde el gobierno necesita construir acuerdos para sacar adelante su agenda en seguridad. Escuchemos al diputado Raúl Leiva.
1: Valoramos de sobremanera el que el ministro de Seguridad Pública, Martín Arrau, establezca que la seguridad es una política de Estado, que va más allá de cualquier coyuntura circunstancial política, sino que debe ser sostenida en el tiempo, y por eso validar la política de seguridad pública del gobierno del presidente Boric le da continuidad a este trabajo, sin perjuicio de los énfasis que el nuevo gobierno pueda establecer y que esperamos conocer a través de los planes y programas luego de la junta pública, y que el propio ministro se comprometió en dar a conocer a la ciudadanía y también a las comisiones de seguridad de ambas cámaras. De ahí poder escrutar debidamente y fiscalizar los compromisos que el gobierno mantenga en materia de seguridad.
2: Ya, ahí el diputado Leiva hace un punto que es importante y el que también ha tocado el ministro Arrau desde anteayer. La política nacional de seguridad es el marco general, por llamarlo así, ¿no? Define principios, prioridades, objetivos. La orientación del Estado es más estratégica y de largo plazo. Por eso es que esta política nacional de seguridad pública, que fue aprobada el año pasado, que está en aplicación desde el mes de enero, tiene una vigencia de 6 años. Y por eso el ministro Arrau decía, le quedan más de 5 años todavía de aplicación. Un plan de seguridad, que es lo que se le ha estado pidiendo al Ministerio del Ramo, es más operativo. Dice qué medidas concretas se van a hacer, quién las ejecuta, con qué plata, en qué plazo y cómo se van a medir también los resultados. Y eso también lo decía el ministro Arrau anteayer, en la misma línea que Leiva. La política va a ser como una suerte de paraguas que cubra todos esos énfasis que le va a poner este gobierno con su plan de seguridad cuando lo conozcamos.
0: Sí, y esas bajadas deberíamos empezar a conocerlas, Vero, el próximo lunes en la cuenta pública y también claro. El detalle y desarrollo con las comparecencias del ministro Arrau al Congreso. Hay medidas que tienen que pasar por el legislativo, hay proyectos de ley, pero hay otras que son más operativas, que no requieren una discusión política

0: y que el mismo ministro ha dicho que ya, de hecho, se están implementando, que ya están en operación y que quizás falta mayor despliegue comunicacional también para dar a conocer cuál es el trabajo que ya está realizando el Ministerio de Seguridad en cuanto a las propuestas concretas y a la ejecución de las medidas concretas que se están realizando en la materia. Pensando también en el trabajo político, Vero, esta misma semana el ministro Martín Arrau se va a reunir con las comisiones de seguridad tanto de la Cámara como del Senado para empezar a preparar también el trabajo legislativo o prelegislativo respecto de estas materias que van a ir ingresando, se supone, prontamente al Congreso.
1: Y de lo que vamos a estar informando cuando ocurra, Camila López, como siempre. Muchas gracias por la información, Cami. Buen día.
0: Buen día.
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3: La inteligencia artificial está modificando la manera en que las personas buscan información y toman decisiones cotidianas. Cada vez más usuarios recurren a asistentes conversacionales para resolver dudas, planificar actividades o incluso reemplazar búsquedas tradicionales en Internet. Algunos expertos advierten que esta transición puede cambiar profundamente la relación con la información, ya que los usuarios reciben respuestas sintetizadas en lugar de explorar múltiples fuentes. El fenómeno abre preguntas sobre dependencia tecnológica, sesgos y concentración del acceso al conocimiento.
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2: Cooperativa 7:49 minutos. 7:49 minutos.
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4: Llegó el momento de hablar de deportes. Nos encontramos con Ernesto Contreras para saber de los chilenos en copas internacionales. ¿Cómo estás, Ernesto? Buen día.
5: Hola, Vero, ¿cómo estás? Buen día. Nos fue bastante bien ayer, a pesar de que Coquimbo perdió, sí. Pero le sirvió el empate que registraron en el otro encuentro paralelo, Tolima con Universitario, pierde 1-0 Coquimbo ante Nacional en Montevideo, pero clasifica como primero en su grupo B de la Copa Libertadores de América. Ya era octavo finalista, pero ajá, ayer necesitaba que se le diera o el triunfo o el empate, o bien, si perdía, que en la otra cancha igualaran, y así pasó. Así que Coquimbo tuvo esta manito de los rivales y pasa primero en su grupo. Así que va a tener primero un registro histórico. Es la primera vez en su historia que avanza de ronda en la fase de grupos, uh-huh, y además como primero. O sea, le pone ahí un ingrediente extra para este equipo. Sí, que con Hernán Caputo no es tan sólido defensivamente como lo era con el Chino González, pero de mitad para arriba tiene mayores variantes, creo yo. Es un equipo que juega un poco más, a diferencia del Coquimbo récord del año pasado, que era muy sólido atrás y bueno, te mataba con alguna pelota parada y te liquidaba. Este equipo tiene mayores variantes y matices. Así que clasifica, escuchemos a Lucas Prato, que ayer fue titular, un jugador que está buscando un gol en Copa Libertadores, un gol que lo ponga como el goleador histórico argentino del torneo. No, por eso está en Coquimbo también, no ha podido marcar en esta Copa, pero le va a quedar todavía al menos un ida y vuelta. Escuchemos ahora a el Oso Prato.
6: Después lo fuimos a buscar todo el segundo tiempo con un jugador más, pero bueno, sacaron dos o tres pelotas ahí abajo del arco, el arquero tapó una. Es así el fútbol, estamos muy felices porque vamos a definir en casa en los octavos, así que hay que estar tranquilo, con humildad, y bueno, ahora pensar el domingo por la liga, que es importante para nosotros.
5: Ahí está la palabra de Prato, que está a dos goles de ser el artillero histórico número uno de Argentina en torneos internacionales, imagínate. Mira, por eso está Prato buscando estos goles.
4: Ojalá se le dé. Ojalá se le dé por él y por su equipo.
5: Claro, no se ha dado en la fase de grupo, pero esperemos que en el mano a mano se le pueda dar. Así que bien por Prato y por Coquimbo.

0: y los que ayer dieron un golpe a la cátedra, como lo han hecho durante todo este año en Copas Internacionales, es el gran O'Higgins de Lucas Bobaglio, que ayer le tenía que ganar a Millonarios en Colombia. A diferencia de Coquimbo, no le servía otro resultado al cuadro rancagüino, y ganó por 2-1 en un partidazo. Le gana al cuadro colombiano, que tiene a Radamel Falcao García en sus filas, a Rodrigo Contreras, al Tucu, al ex delantero de la U, que ayer le marca O'Higgins, de hecho, y el cuadro rancagüino le gana por 2-1 a Millonarios. Histórico lo de ellos también, primera vez que pasan de fase en una Copa Internacional, me refiero a fases ya mano a mano, no fases preliminares, porque habían pasado a Bahía en la fase previa de la Libertadores, después caen a la Copa Sudamericana. Así que en goles de Bastián Yáñez y Alan Robledo, el descuento del Tucu Contreras, O'Higgins se mete, pero ellos se meten a los playoffs de la Copa Sudamericana, a los 16avos, al ser segundos. ¿Qué significa aquello? Que van a jugar con un equipo que caiga de la Copa Libertadores, que sea tercero en la Libertadores. Puede caer la Católica si mañana pierde con Boca a este playoff. Así que ojo, así que O'Higgins tiene que jugar un 16avos de final con un equipo de Copa Libertadores de América que caiga desde la tercera posición. Así que lo de los rancagüinos es notable, que lo sigan haciendo. Tienen un récord, pero llevan 8 partidos seguidos en torneos internacionales, primero sin perder en Rancagua y sin que le marquen un gol en Rancagua.
1: Oye, tremenda defensa y buen arquero.
0: Tremenda defensa. Y Carabalí, el arquero, el que estaba en la prenómina de Ecuador y que seguramente no va a estar en el Mundial porque no fue citado a los partidos amistosos. Así que bien por O'Higgins. Hoy día el Audax italiano se juega lo suyo también en Sudamericana, el mismo contexto que O'Higgins, pero ellos tienen que... la tienen un poquito más difícil. Tienen dos caminos para pasar a los 16avos de final o ya a los octavos, si terminan primeros. ¿Cómo tiene que ser primero hoy día el Audax? Le tiene que ganar a Olimpia en Asunción. Wow. Por 2 goles.
1: No sé cómo es Olimpia hoy, pero yo me acuerdo de Olimpia hace unos años como un equipazo, Ernesto.
0: Claro, nos acordamos, rey de copa llamado también.
1: Sí, ¿verdad?
0: Hoy día está liderando el grupo. Los paraguayos siempre con Vistel Nacional son equipos bien difíciles, Vero. Así que va a estar duro, además que perdió acá el Audax con el cuadro paraguayo. ¿Qué tiene que hacer para clasificar primero? Tiene que ganar por 2-0. Ganando 2-0 se despreocupa de todo y clasifica.
1: Ya
0: ahí vemos como primero, como segundo. Si no le gana por una diferencia de 2 goles al cuadro de Olimpia, si gana 1-0, ponte, tiene que esperar que en Argentina el equipo de Vasco da Gama se enrede con Barracas. Barracas totalmente eliminado y que no ha ganado un partido en el grupo. Así que es difícil. El camino más, comillas, tranquilo para el Audax es ganar 2-0 y ahí avanzar.
1: Pero ir a Paraguay a ganar no está fácil.
0: Y por 2 goles, así que está ahí, está difícil. Perdió puntos muy importantes, lamentablemente, el Audax acá, ganó otros de visita, así que hoy día, mira, los equipos chilenos están haciendo campañas bien interesantes como Forastero, algo curioso, le está costando más ganar acá que afuera. La Católica es el gran ejemplo, ganó los 2 afuera, acá solo al Barcelona.
1: Mira lo que le pasó por no poder ganarle a Boca en el primer encuentro acá.
0: Fíjate, ¿sabes cuál es el partido que le duele al hincha de la Católica, Vero? El partido Cruzeiro. Es el partido que les duele acá, porque tuvieron un hombre más por gran parte del partido. Entonces es el encuentro que dicen, este era el que había que ganar, porque si no estarían recontra clasificados ya a los octavos de final de la Libertadores.
1: Y así con Cruzeiro terminaron empatando aquí en el Claro Arena.
0: Empataron acá, justamente, y la Cato le ganó allá, y acá empataron. Así que ese resultado, siempre a los equipos chilenos cuando llegan a este último partido, porque regularmente los equipos chilenos definen de visita, porque la Conmebol organiza todo esto para que los países más grandes definan siempre de local su último partido. Boca, los brasileños, siempre cierran de local. Los equipos más chicos van de visita. Por eso es tan importante ganar de local, más que la Católica había ganado 2 partidos de visita. Entonces era como la pega más difícil hecha. Pero bueno, ese es el contexto. Ayer Palestino se fue también con un empate, con Riestra, pero eliminado Palestino de la Copa Sudamericana.
1: Dignos,
0: sí. Bueno, Bobaglio dirigía a Palestino y se fue Higgins. Probablemente lo extrañó porque Palestino cambió de técnico ahí entre medio de este torneo. Se fue la Nona Muñoz, que lo había clasificado. Así que eso con la Sudamericana. Vamos a la selección chilena, Vero, porque La Roja juega.
1: Vamos.
0: Ha pasado recolado, lo hemos dicho, ¿no? No le han dado ni siquiera la importancia que debe en la propia NFP. El partido que va a jugar el 6 de junio Chile con Portugal, con uno de los favoritos.

0: quizás para la Copa del Mundo, un equipo que nunca ha levantado el trofeo y que con esta generación probablemente tenga la última oportunidad de pelear y discutir la Copa del Mundo. Esto va a ser el 6 de junio. Esto me lo cuenta Cooperativa.cl, que tiene dónde y cuándo ver los partidos de Chile. 6 de junio contra Portugal.
1: Eso es sábado.
0: Espectacular, sí. 13:45. Gran horario.
1: Como 13:45. Mal horario, digo yo.
0: 13:45.
1: Esos horarios en que tengo que decidir si almorzar o ver el partido nunca me convencen.
0: O puede partir con el aperitivo 13:45 y almorzar cuando arranque el entretiempo. Bueno, ahí vamos a tener que buscar el acomodo.
1: No
0: digamos que un gran problema lo van a tener que solucionar Verónica Franco de alguna forma. Sábado 6 de junio contra Portugal, 13:45, y luego este lo va a ver en la radio. Martes 9 de junio este partido.
1: A ver.
0: 10 de la mañana, 7 de la mañana, perdón, me dice cooperativa.cl, 7 de la mañana, Estadio Ciudad de la Línea en Cádiz. A 2 días del inicio del Mundial va a estar jugando Chile con Congo, ambos mundialistas, Congo y la selección de Portugal. Escuchemos a Brian Cortés, que vuelve a la selección, no juega desde el 2023 como titular un partido. Veremos si puede atajar en estos dos. Escuchemos al gran arquero argentino Junior, que hizo un buen año en Argentina.
2: Creo que estos meses han sido, de que salí Colo Colo ya prácticamente un año, han sido muy buenos. Dentro de todo me ha hecho crecer como persona, como jugador. Tal vez me faltaba esa pequeña madurez que me estaba faltando en el arco. Me siento muy bien, en un buen presente. Si no estuve viniendo a la selección será por alguna razón. Y solamente como jugador uno... le toca agachar la cabeza, hacer lo mejor en el club para volver nuevamente a lo que es la selección, porque acá están los mejores.
0: Ahí está, la palabra de Brian Cortés, el arquero de Argentinos Juniors, que atajó el otro día 2 penales en la semifinal del torneo argentino y lamentablemente se quedó en el camino. Oiga, solo una aclaración.
1: Diga.
0: Me faltó un puntito, que era primera vez la historia que pasaba Higgins de ronda en Sudamericana. Me aclara muy bien mi amiga Leila, amiga suya también.
1: Amiga mía, saludos Leila.
0: Claro, los 80 fue semifinalista en la Copa Libertadores, querida Leila. Así que muchas gracias por el datito, una rancagüina e hincha del CAP. Así que el 80 semifinalista, claro, en la Libertadores, pero en Sudamericana es la situación inédita del cuadro rancagüino, que bueno, se mete a la ronda de los 16avos de final.
1: Que disfruten nomás en el oído y que disfruten también en Coquimbo. Ya después hay que ver los partidos que vienen. Por ahora, gocen lo ganado, lo avanzado, todo.
0: Así es. Mañana, hoy día viaja la Católica. Mañana que se sume la UC en Argentina.
1: Que así sea. Ernesto, gracias por todo. Un abrazo.
0: Chao, Vero. Gracias. Chao, chao.
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1: Republicanos y libertarios anuncian acusación constitucional contra el exministro Grau por los resultados del informe de finanzas públicas. RN y la UDI no se suman por ahora, en medio de advertencias del ministro del Interior y la presidenta del Senado por la negociación de la mega reforma. Fiscal Regional de O'Higgins investigará la sobreestimación de producción en Codelco en 2025. No descarta citar a declarar a Máximo Pacheco. Ministro Arrau anuncia una agenda antivándalos tras el ataque a un bus del transporte público en Estación Central. Encapuchados quemaron la máquina cuando todavía había pasajeros en su interior. Fatal accidente de tránsito en San Joaquín. Hay un fallecido y otra persona en riesgo vital. En Colina investigan presunto parricidio. Una mujer habría matado.

0: matado a su pareja tras una discusión. Huyó y permanece desaparecida. Fiscalía Nacional Económica revela una colusión entre empresas operadoras de vales de alimentación, Sodexo y Edenred, durante al menos 9 años. Hasta el 5 de junio se extiende el plazo de la nueva convocatoria del subsidio eléctrico, que busca beneficiar a 1.700.000 hogares. En el mundo, ministro de Defensa israelí asegura que implementará plan de emigración voluntaria en Gaza. Estados Unidos ataca nuevamente una presunta narcolancha en aguas internacionales. Hay una persona fallecida. Y en el deporte, Coquimbo perdió en Uruguay, pero cerró como líder de su grupo en Copa Libertadores. O'Higgins venció en Colombia y clasificó a los playoffs de la Sudamericana. Hoy la Católica viaja a Buenos Aires para su crucial duelo de mañana con Boca.
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3: Hoy cumple 69 años una de las voces más influyentes, extrañas y reconocibles del post-punk británico. Siouxsie Sioux, nacida como Susan Janet Ballion, un 27 de mayo de 1957 en Londres. Su nombre quedó asociado para siempre a Siouxsie and the Banshees, la banda que formó en 1976 junto a Steven Severin y que salió directamente de la escena punk londinense, pero que muy rápido se movió hacia algo más amplio. Post-punk, new wave, rock gótico, experimentación finalmente. El primer golpe llegó en 1978 con Hong Kong Garden. Después vino una serie de discos clave. Siouxsie no fue solo una cantante con maquillaje intenso y estética propia. Fue una autora, intérprete, una figura que abrió un espacio distinto para las mujeres en el rock. Frontal, incómoda, teatral, nunca, nunca decorativa. ¿Cómo estás, Paula Molina? Buen día.
4: Muy buenos días, Verónica Franco. Muy buenos días para todo el equipo allí que está desde temprano, la audiencia que está incorporándose al diario de Cooperativa, los que vienen desde primera hora. ¿Qué recuerda el de Siouxsie? Que además era Siouxsie and the Banshees, ¿recuerdas? Y yo tomaría tanto tiempo en entender que eran los Banshees, que son como estos espíritus, ¿no? Medios irlandeses, una cosa así media, media mítica, y que luego apareció en el cine en general. Pero era una figura punk de primera hora, de una cuestión muy como media artística, oscura. Era totalmente sorprendente Siouxsie en el momento en que apareciera. Muy, muy interesante. Y además, al mismo tiempo, era muy pegajosa la música. Creo que esa combinación era muy bonita.
3: Total, de hecho yo nunca pensé en ellos como punk, ¿viste? Debo reconocer, nunca.
4: No, es una música muy, como muy popular, las melodías son muy pegajosas.
3: Sí, sí.
4: Medias luminosas incluso, entonces era muy bonito el contraste con su look, que era muy, muy gótico, muy oscuro.
3: Paula, ¿qué miramos en el mundo hoy?
4: Hay varias historias para mirar en el mundo, pero vamos a continuar en España. ¿Recuerdas el escándalo que ayer comentábamos?
3: Las joyas de Zapatero, decías tú.
4: Exactamente. Pedro Sánchez, el jefe del gobierno español, está enfrentando las presiones a ver si llama o no a elecciones, y vamos a ver por qué ha decidido que no va a llamar a elecciones y le entrega todo su apoyo a Zapatero. Estuvo con el Papa, el jefe del gobierno español, que ya decíamos es de una sagacidad y una audacia política bien interesantes en el escenario internacional. Así que vamos a ver un poquito más de España. Eso es parte de lo que vamos a estar observando en el mundo, donde están pasando varias cosas. Por ejemplo, nuevos ataques a las llamadas narcolanchas en un Estados Unidos, o con un Donald Trump que no logra conseguir, no hay caso, un acuerdo con Irán todavía.
3: Vamos a mirar lo que ocurre en el mundo y vamos a mirar lo que ocurre en nuestro país, particularmente en el área de la salud y con los recursos, el presupuesto de ese sector. Jorge Espinosa Cuellar, ¿cómo estás? Buen día.
5: ¿Qué tal? Hola. ¿Qué tal, Verónica? Hola, Paula. Muy buenos días. Ya en la mitad de la semana vamos a hablar precisamente de esta preocupación permanente, sostenida, transversal que hay respecto de el recorte presupuestario en general y particularmente sobre un área muy sensible que es la salud. Las garantías que el gobierno insiste en dar de que esto no va a afectar la atención de los usuarios, de los pacientes del sistema público, y además el paralelo político que se hace entre los recortes en salud y el proyecto de reforma tributaria que está impulsando el gobierno.
3: Vamos a estar contigo hablando de salud y de economía, cómo se cruzan ambas cosas allí. Vamos a estar también conversando con el fiscal regional de O'Higgins, Aquiles Cubillos, que desde ayer está a cargo de las grandes causas relacionadas con Codelco. Ya estaba investigando el accidente en el Teniente de agosto pasado, donde murieron varios mineros, y ahora además se le entregó la investigación de eventuales irregularidades por la sobreestimación en la producción de la empresa en 2025. Todo cuando celebramos el cumpleaños de Siouxsie and the Banshees.

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9: Mesa de reporteros y reporteras, la de las 8 de la mañana, que hasta ahora compartimos con Paula Molina, y en la que queremos hablar de la investigación que ha iniciado el Ministerio Público por eventuales irregularidades en la gestión de Codelco por la sobreestimación de producción en 2025. La auditoría interna de la empresa, recordemos, detectó que se reportaron como producto terminado 20.000 toneladas de chuquicamata y 6.875 de ministro Alex que aún requerían procesamiento. Codelco informó antecedentes al Ministerio Público, el caso abrió una arista por bonos variables. Hay más de 6.000 trabajadores y ejecutivos a los que eventualmente habría que recalcular los incentivos que recibieron. Queremos conversar de este tema. Estamos en contacto con el fiscal a cargo de la investigación, el fiscal regional de O'Higgins, Aquiles Cubillos. ¿Cómo está? Muy buen día, fiscal.
10: Buen día, bien, gracias.
9: Fiscal, ¿cuál es exactamente el objeto de la investigación que se le encomendó? ¿Determinar si hubo un error administrativo, una manipulación deliberada de las cifras, un perjuicio económico para Codelco?
10: Bueno, nosotros como Ministerio Público lo que investigamos son delitos, efectivamente, saber si estas conductas y en los hechos en que se describen, denunciados, podría haber la existencia de algún delito, alguna falsificación de instrumento público, alguna administración desleal, alguna malversación de caudales públicos, un fraude al fisco, etcétera.
9: Ya, la auditoría fiscal habla
10: involucrada.
9: Me da la impresión de que perdimos en algún momento la comunicación.

0: usted decía que se podría investigar fraude, malversación, falsificación de instrumento público, ¿eso es?
1: Sí, alguno de esos delitos. En definitiva, nosotros como Ministerio Público investigamos hechos que podrían constituir delitos. Y en los hechos que se han denunciado por parte de Codelco y también el diputado Mulet, que son las dos denuncias que recibimos, efectivamente podría haber alguna conducta que fuera constitutiva de delito. Y esos son, en definitiva, ese es el trabajo que tenemos que hacer ahora, determinar si efectivamente acá hubo errores administrativos o derechamente alguno de constituye delito.
0: Decíamos que la auditoría habla de material que fue informado como producto terminado, pero que todavía requería procesamiento. Desde el punto de vista penal, fiscal Cubillos, la clave está en quién autorizó ese registro, quién lo validó o quién se benefició de él finalmente.
1: A ver, nosotros tenemos que investigar qué fue en definitiva lo que sucedió, por qué se llegó a validar ese registro, cómo en definitiva pudo establecerse, a través de qué mecanismo interno, no sabemos, por ejemplo, si qué documentación, si algún aplicativo en el cual se va contabilizando la producción de la empresa, se llega a este resultado, y ese resultado produce también, produce las consecuencias, que es el pago de los bonos. En definitiva, quiénes fueron las personas que, los ejecutivos que estuvieron detrás de eso, los encargados, si efectivamente hubo dolo o no en las conductas y en las decisiones que se tomaron, o simplemente hubo algún error administrativo. Eso va a ser materia de la investigación.
2: Así es. Fiscal Cubillos, muy buenos días. Le saluda Paula Molina.
1: Buenos días, Paula.
2: ¿Qué tal? Quiero preguntarle por estos correos electrónicos que se han filtrado, correos internos que han estado apareciendo publicados en distintos medios de comunicación y que apuntarían al desarrollo de una evolución de una operación rastrillo para elevar los resultados finales del ejercicio minero. ¿Estos correos electrónicos surgen de su investigación? Y,
1: ¿no? No, entendemos que, y justo ahora vamos a abocarnos a ver las líneas de diligencia investigativa que vamos a desarrollar. Entiendo que son correos que han surgido, algunos de ellos se mencionan en la auditoría, correo anónimo, y en definitiva tenemos que determinar de dónde salen esta información y cuál era el objetivo. También me he enterado y he recibido otra información o ha circulado por prensa otra información respecto de que en definitiva habría que también revisar años anteriores de lo que habría estado ocurriendo siempre en el mes de diciembre respecto de un aumento de la producción. Bueno, son todos aristas que vamos a tener que ir desarrollando dentro de la investigación y vamos a ver ahora las primeras diligencias que vamos a despachar. Vamos a partir tomando algunas declaraciones y seguramente también vamos a ver cuáles son los correos que debemos incautar y buscar, y en eso nos vamos a dedicar estos primeros días.
2: Ya, fiscal, entonces usted dice los correos no surgen desde la fiscalía porque no los tienen todavía. Está circulado por la prensa, pero sí dentro de las diligencias que va a encargar, que van a comenzar, habría búsqueda de correos internos, correos electrónicos y también toma de declaraciones. ¿Ya está determinado a qué persona se tomará declaración, en qué orden? ¿Usted ya encargó, por ejemplo, esas diligencias?
1: No, ahora vamos a encargarlas, vamos a designar un equipo policial y vamos a encargarlas, y obviamente también vamos a definir ese orden.
2: Ya. Fiscal, cuando usted dice que se analizará lo que ocurría este diciembre, pero también lo que podría ocurrir o haber ocurrido en diciembres anteriores, ¿qué plazos tiene la investigación? En términos de hasta qué punto puede llegar y en qué espacio usted cree que se puede desarrollar.
1: A ver, nosotros... Mira, la experiencia nos ha indicado en la otra investigación de Codelco que llevamos que a veces es necesario volver hacia atrás, hacia periodos anteriores, por tanto no tenemos ahí una limitación hacia atrás, si son los propios antecedentes que vayan saliendo de la investigación los que en definitiva nos deben llevar a ir investigando y solicitando y requiriendo información de periodos anteriores. La experiencia nos indica eso, que siempre en este tipo de investigaciones tan complejas se requiere investigar, etcétera, y

0: cúmulo de incentivos involucra a más de 6.300 trabajadores y ejecutivos y por poco más de 14 millones de dólares. ¿Ese eventual pago indebido constituye por sí mismo un perjuicio investigable o todo depende de que se pruebe la intencionalidad finalmente?
1: Bueno, sí, sin duda depende de que encontremos una conducta delictual, una intencionalidad, alguien que haya cometido estos hechos con una intención, posibilidad de defraudar y causar un perjuicio al fisco, en este caso a Codelco, y obviamente va a depender de eso. Que en definitiva tenemos que desarrollar investigación para ver si efectivamente hubo o no esa intencionalidad.
2: Fiscal, usted lleva adelante también otras investigaciones que involucran de alguna manera a Codelco, en el caso del teniente, por ejemplo. ¿Cuáles son los avances allí más importantes?
1: Bueno, nuestra investigación va bastante avanzada. En este minuto hemos encargado un peritaje y es un peritaje de largo aliento que en definitiva queremos que permita establecer certeramente cuáles fueron las causas que produjeron el accidente y el estallido de roca. Y con ese peritaje podríamos tomar ya decisiones una vez que se haya evacuado. Pero es un peritaje que va a demorar un par de meses.
2: ¿Y nos podría describir el peritaje? Porque son un periodo bien extenso, no sé si es lo habitual, pero efectivamente, ¿de qué se trata? ¿Es de corte geológico? ¿Es de corte...?
1: Sí, hemos encargado un peritaje al DICTUC de la Universidad Católica de Chile para establecer cuáles fueron las causas que produjeron el estallido de roca del año 2025. En definitiva, pueda analizar todos los elementos que hemos tenido en vista, los elementos sísmicos, los elementos de fortificación y también los elementos geomecánicos, bueno, que en definitiva están en juego, y que en definitiva a partir de ahí haga un pronunciamiento y nos permita en definitiva establecer la causa de estos hechos.
0: En abril, fiscal Cubillo, se informaban de nuevas diligencias ahí en el teniente, vinculadas también a posibles irregularidades en informes técnicos y al llamado panel invariante, corríjame usted. ¿Qué relevancia tiene esa arista para determinar responsabilidades por lo ocurrido en agosto con la muerte de estos seis mineros?
1: Lo que pasa es que una de las cuestiones que se están investigando como causa basal del accidente es la interacción de cavidades, es decir, distintas cavidades minas que interactuaron y generaron este estallido de roca. Y una de las interacciones de cavidades se había dado en esta mina llamada panel invariante, que habría funcionado sin permiso de Cernagiomin. Cuestión que en definitiva pudimos ir determinando a partir de la investigación, y que en definitiva llevó a Codelco a realizar una auditoría y determinar que esos hechos fueron así, que panel invariante funcionó por largo tiempo sin la autorización de Cernagiomin, y que además se explotó, y que obviamente la explotación de esa mina habría sido contabilizada en otras minas, y por tanto, en definitiva, se habría ocultado y falseado también información al respecto.
0: Ya, eso es lo último que conocemos del mes de abril. En octubre hubo allanamientos a oficinas de Codelco y del Cernagiomin con 30 sujetos de interés identificados. ¿Ese número se mantiene o la investigación ha ido acotando responsabilidades, fiscal?
1: Bueno, como sujetos de interés se mantiene, todavía no hemos definido las imputaciones, pero efectivamente se mantiene ese número como sujetos de interés, porque son las personas en que en definitiva les incautamos diversos equipos y aparatos electrónicos.
0: ¿Cuándo espera estar en condiciones de cerrar esa causa en particular, la del accidente en el teniente que terminó con la muerte de seis personas?
1: O sea, no tenemos una fecha cierta, pero sin duda una vez que tengamos los resultados del peritaje que se ha encargado, vamos a estar en condiciones de tomar alguna decisión.
2: Muy bien. Fiscal, las capacidades de su unidad para abordar dos situaciones de más o menos cierta complejidad y dentro de la misma Codelco, vinculadas a la misma Codelco, ¿cuáles son? ¿Cuántas tienen a la fiscalía?
1: Bueno, sin duda estas son investigaciones sumamente complejas que requieren

0: en equipos especializados, tanto de la Fiscalía como de la Policía. Pero, en definitiva, trabajamos desde el primer día del accidente con un equipo al respecto, que tiene dedicación exclusiva, tanto en la Policía como en la Fiscalía, y yo creo que hoy ya tenemos conocimiento bastante avanzado respecto de la empresa, su organización, y eso en definitiva también hoy nos permite tomar mejores decisiones y más rápido respecto de esta nueva causa.
1: ¿Hay algún punto de contacto entre ambas investigaciones, o no? Digo, la del teniente y la sobreestimación de producción, o usted las ve todavía como causas completamente separadas, fiscal?
0: No, son causas completamente separadas. Sin duda podríamos encontrar ejecutivos que se nos repitan, nombres que se nos repitan, pero en definitiva son obviamente coincidencias dentro de la misma empresa. Lo que en definitiva va a ser algo importante que nos va a servir es el conocimiento que ya tenemos de la estructura de Codelco, que es una estructura sumamente compleja, el conocimiento que tenemos de ella, de las funciones, quién las ejerce, y obviamente de cada uno de los directivos que la compone. Entonces, sin duda, eso nos va a ayudar en esta nueva investigación.
1: Creo que se lo preguntamos, pero le insisto, ¿tiene fecha para citar a declarar a Máximo Pacheco, que usted dijo que lo iba a considerar, o no todavía?
0: Sí, bueno, tenemos que tomarle declaración. No tenemos una fecha precisa, pero sí lo hemos estado tenemos algunas fechas tentativas, y obviamente lo tenemos que coordinar con su abogado, quien ha estado en contacto con nosotros, y que seguramente lo vamos a hacer dentro de las próximas semanas, y le tomaremos declaración.
2: Fiscal, evidentemente esta investigación se desarrolla en un proceso de cambio de autoridades de Codelco, en un proceso de instalación de un nuevo gobierno con un signo político distinto al anterior. Evidentemente hay muchísima atención sobre lo que ocurre en Codelco, y también hay agendas, ¿no es cierto?, intereses o perspectivas respecto a la empresa estatal de cobre que, digamos, se van debatiendo o son parte del debate público. ¿Cómo trabaja la Fiscalía, o cuánto la presiona aquello? ¿Cómo se maneja de manera independiente a ese debate?
0: No, nosotros obviamente trabajamos en forma independiente como organismo autónomo y basado en el principio de objetividad en nuestras investigaciones. Obviamente esos elementos son ajenos a nuestra investigación, nuestros tiempos son propios, y en definitiva lo que el mandato que tenemos es investigar y efectivamente establecerse si hubo o no delito, y para eso obviamente nuestros tiempos son los tiempos de la investigación con los recursos propios de la Fiscalía y de las policías.
1: Es el fiscal regional de O'Higgins, Aquiles Cubillos, a cargo hoy de dos grandes causas relacionadas con Codelco, y que he tenido la gentileza de conversar con el diario de Cooperativa. Muchas gracias, fiscal, buen día.
0: Gracias a ustedes, Pablo Verónica.
1: Buen día.
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11: 4 grados. 4 grados en Santiago. 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
12: 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Esa es la gran pregunta que varios se hacen en el Congreso, también entre los alcaldes, hay que decirlo, y entre alcaldes oficialistas además. Justo cuando se tramita una reforma tributaria que beneficiará a las grandes empresas privadas y que dejará al fisco con menos recaudación. Jorge Espinosa Cuellar, tú nos vienes a contar de esto.
13: Sí, hay que precisar que son dos temas que van por carriles separados, pero que sin duda convergen en una misma discusión, porque por un lado están los recortes presupuestarios.

0: voluntarios que se están haciendo, y en salud, entre otros sectores, en realidad en todos, pero salud siempre es el más delicado. Y está también la reforma tributaria, cuyo segundo trámite legislativo va a comenzar la próxima semana en el Senado y con suma urgencia. Bueno, todos los que conocen el sector público de salud saben que vive una estrechez financiera. Es una realidad permanente, pues el presupuesto suele alcanzar hasta septiembre y luego se pide más dinero al gobierno central. Así ha funcionado, siempre con escasez de recursos. El problema es que el ministro de Hacienda, Jorge Quirós, ingeniero comercial, economista, ya le pidió a Salud que haga más con menos plata, pero sin explicar cómo. Y eso ha generado una preocupación políticamente transversal que de alguna manera condiciona también el debate de la reforma, que va a disminuir drásticamente los ingresos fiscales en unos 4.400 millones de dólares. Es dinero que el Estado dejará de recibir, pues se van a beneficiar los grandes empresarios con la disminución del impuesto de primera categoría, va a haber otro tipo de beneficios para sectores específicos como el sector inmobiliario. Y bueno, desde la oposición, la senadora del Partido Comunista, Carol Cariola, que además es integrante de la Comisión de Salud, comparó precisamente algunos de los recortes presupuestarios con los beneficios que tendrán las grandes empresas.
1: Está claro por qué, pues si el ministro cree que con menos se hace más. Sin embargo, no es la misma lógica que se está aplicando en la mega reforma tributaria para quienes tienen más recursos, porque ellos no van a tener menos, ellos van a tener más. De hecho, en la medida que el Ministerio de Hacienda recorta 413 mil millones al presupuesto del Ministerio de Salud, la mega reforma tributaria lo que hace es regalar, a través de la exención del IVA a las viviendas, un beneficio directo a las grandes inmobiliarias por el mismo monto.
0: Bueno, y para ponerle algo más de pelos a la sopa, a propósito de lo que decía la senadora Carol Cariola de este beneficio del sector inmobiliario, el mostrador reveló que el ministro Jorge Quirós no transparentó en su declaración de patrimonio e intereses que su hermano Víctor es socio de Quirós y Puelma Arquitectos, empresa ligada al rubro inmobiliario y a proyectos pagados por el Estado, mientras se impulsa paralelamente estas medidas para la actividad inmobiliaria, entre otras, en este proyecto de reconstrucción o reforma tributaria. En la Comisión de Hacienda,
2: ¿Y qué se esperaría en ese caso, Jorge, que el ministro no participara de la discusión de esos puntos en particular?
0: O sea, lo primero que se espera es que corrija su declaración de patrimonio e intereses, porque yeah, claro, tiene una cierta obligación de declarar incluso ascendencia y descendencia, y también hacia los lados, ¿no? Hasta su segundo grado de consanguinidad, por lo tanto debería haber puesto esta situación de su hermano como socio de una empresa inmobiliaria. Por lo pronto, corregir o actualizar su declaración de patrimonio e intereses. Ahora, es muy poco probable que deje de tramitar el proyecto, particularmente respecto de este tema, porque salen los argumentos como que si se está viendo temas de tributos, todos pagamos impuestos, por lo tanto todos los parlamentarios deberían de alguna manera abstenerse, y eso no va a ocurrir.
2: Imposible.
0: Claro. Yo decía que la Comisión de Hacienda se le preguntó directamente si iba a beneficiarse él con esta reforma y respondió que no. Ahora se sabe que posiblemente la empresa de su hermano, tal vez, sí.
2: Paula.
3: Sí, no, solo apuntar a que eso, la primera pregunta, porque claro, uno podría decir, bueno, entonces nadie podría tramitar nada. No, la cuestión básica es que no se puede establecer silencio respecto a lo que es una obligación, ¿no? Entonces, el no cumplimiento de la obligación ya da para plantear la alerta respecto a que efectivamente en estos casos, y por la dimensión del cargo, tienen que completar el funcionario o el documento, o si no, no existiría el documento de la declaración de patrimonio y de intereses, y eso es lo que tiene que completar por lo primero, ¿no? Es lo mínimo, digamos.
0: Sí, bueno, cerrado ese paréntesis respecto de Jorge Quirós. En materia de recortes en salud, en el gobierno, desde el presidente José Antonio Kast, recordemos, con megáfono en mano en el hospital de Temuco, Hacia abajo, todos han asegurado que no va a afectar la atención a usuarios del sistema público. Algo que de todos modos no ha dejado para nada conformes, ni al Colegio Médico, ni a la Asociación Chilena de Municipalidades, tampoco a las asociaciones de funcionarios, y más aún, ya empieza a generar preocupación entre parlamentarios del oficialismo, que también en sus regiones, en sus distritos, tienen que sostener esa premisa ante sus propios electores. Les invito a revisar algunas cifras del propio Ministerio de Salud. El recorte es un 1,1% en hospitales, pero en gasto gestionable, no sobre operaciones clínicas directas. Eso es lo que se ha dicho desde el gobierno. Es también de un 0,9% en las direcciones de servicios de salud y de medio punto, de 0,5% en la salud primaria. Y ahí están los 1.651 millones de pesos menos en el fondo de farmacia, 3.947 millones menos en el programa de universalización de la atención primaria y 11.187 millones menos de apoyo a la gestión local, que incluye, entre otras cosas, por ejemplo, las medidas de seguridad o medidas de protección para evitar que se repitan hechos como los ocurridos hasta hace poco, cuando se sabe que personas irrumpen en los centros de salud familiar con armas o que agreden directamente a los funcionarios. Ahora, ¿cómo se podría manejar eso? De reducir el presupuesto en un sector que ya está y que vive permanentemente con estrechez financiera. En el gobierno han señalado simplemente que con medidas de gestión y de ahorro. Por ejemplo, en gestión de personas, controlando, disminuyendo el ausentismo por licencias médicas. De hecho, eso ya se ha logrado desde el informe de la Contraloría sobre el uso fraudulento o ilícito de licencias médicas falsas. Se puede hacer con horas extraordinarias. Todo esto, según lo han señalado desde el gobierno.
2: Horas extraordinarias.
0: Gestionando mejor, por ejemplo.
2: Horas extraordinarias que se quitarían, perdona.
0: Que se quitarían o se pagarían en forma más eficiente. ¿En qué sentido? Si alguien se ausenta, no contratar un reemplazante, sino que pagar horas extras, y eso se ha hecho, o simplemente controlar mejor que las horas extras que se están pagando sean horas extras realmente cumplidas. O sea, estar más encima de la gestión y el control del uso de los recursos. Eso es en materia de personal. Y en bienes y servicios, optimizando los procesos de compra, pasando, por ejemplo, los hospitales de ser clientes regulados del suministro eléctrico a ser cliente libre que negocie un mejor precio. En fin, esas son las medidas que propone el Ejecutivo precisamente para llegar a este ahorro que empalme con este recorte presupuestario. Según dirigentes de la FENATS, unitaria, en el hospital de Iquique, su director ya había advertido que con el reajuste iban a atender menos pacientes, que no se iban a poder usar todos los pabellones, en fin, o sea que iba a tener de alguna manera un efecto directo en los usuarios. Sí. Pues bien, el subsecretario de redes asistenciales, Julio Monch, rechazó la posibilidad de que se reduzcan las prestaciones, y en la línea con el ministro Quirós de Hacienda, sostuvo que, por el contrario, a los hospitales se les va a pedir atender más pacientes, pero con menos dinero. Aquí está.
4: Este ajuste solo nos lleva a mirar qué estamos haciendo, cómo lo estamos haciendo, y no tengo la menor duda que se puede optimizar. Lamento que un director de hospital esté planteando una rebaja de prestaciones. Creo que no corresponde. Si tiene alguna duda de cómo hacerlo, lo podemos ayudar. Pero aquí no se rebaja ninguna prestación, y todo lo contrario. Tiene que aumentar su producción y productividad.
2: Parte del problema es que todos sabemos que a los hospitales se les acaba la plata en el mes de octubre. Y en Iquique, que tú lo mencionabas recién, lo que están diciendo ahí los gremios es que se les va a acabar en agosto con el recorte. Ese es parte del problema.
0: Sí, Jorge. O sea, se intensifica mucho más esta estrechez con el recorte dispuesto desde el nivel central. Y un par de datos respecto de los recortes en la salud primaria que preocupa tanto a los alcaldes. En el gobierno sostienen que esto va a afectar a 87 de los 345 municipios. Hay otros 258 a los que no se les va a aplicar.

0: la Recorte. Y además, se suspendió el pago de comisiones de municipios a la SENAPAST, lo que implica un ahorro de 7.200 millones de pesos que en general los municipios, los alcaldes van a dejar de gastar.
1: Sí, solo un apunte aquí muy, muy cortito respecto a los recortes en los hospitales. Yo creo que políticamente va a resultar complicado, lo decíamos ayer, lo conversábamos con Jorge, la posibilidad de que los parlamentarios salgan a defender en sus propias regiones, frente a sus votantes, los recortes en los hospitales, hospitales que las personas per se perciben necesitan siempre más recursos. Y eso yo creo que le puede abrir un flanco, incluso en Chile Vamos, incluso dentro del oficialismo, al propio gobierno.
2: Jorge Espinoza Cuellar, como siempre, gracias por la información. Buen día.
0: Que tengan buen día, chao.
1: Chao, pues.
2: Paula, miramos el mundo contigo. ¿A España?
1: Así es, miremos rápidamente a España, porque es un escándalo, una investigación judicial que se sigue con muchísima atención desde todo el mundo, en parte por el liderazgo que ha ejercido Pedro Sánchez, no solo, digamos, en materias de gobierno interno, sino, recordemos, ha sido una de las voces más críticas, por ejemplo, respecto a las iniciativas bélicas de Estados Unidos. Pedro Sánchez está enfrentando la presión política a raíz de la investigación que podría llevar por primera vez a un ex jefe de gobierno de España a declarar ante la justicia, y no cualquiera, sino uno de las filas del PSOE, el mismo socialismo del cual es militante Pedro Sánchez, y que sería José Luis Rodríguez Zapatero. Pedro Sánchez, mientras incluso desde su propio partido, otro ex jefe de gobierno, Felipe González, lo llamó a que convoque elecciones, Sánchez ha dicho que no va a llamar a convocar elecciones porque las elecciones se convocan no para bien de los propios partidos, en este caso del PSOE, para fortalecerse o para enfrentar el escándalo, sino que tienen otra misión y que lo suyo es garantizar la estabilidad del gobierno. Así que este Pedro Sánchez, que a veces sorprende llamando a elecciones, esta vez ha dicho que no va a convocar, por lo menos por el momento. No solo eso, sino que se ha reunido con el Papa León XIV y allí, en el Vaticano, le ha entregado su apoyo a Zapatero.
3: Lo dije en las Cortes Generales y lo vuelvo a reafirmar hoy aquí. Desde luego, toda la colaboración con la justicia, todo el respeto a la presunción de inocencia del presidente Zapatero y todo mi apoyo al presidente Zapatero. Después de lo que he leído y he podido compartir también con personas que saben mucho más del derecho que yo, creo que no hay motivo suficiente, no hay motivos para cambiar esa posición.
1: Y ahí está, se la juega, Pedro Sánchez para entregar su apoyo a Zapatero. El Partido Popular en la oposición pregunta si no le da vergüenza, pero en lo concreto la oposición tampoco puede llamar a una moción de censura contra Sánchez, puesto que no cuenta con la unidad suficiente para hacer aquello. Así están las cosas en España.
2: Y lo revisamos contigo, Paula Molina, como cada mañana cuando miramos el mundo. Que tengas un buen día.
1: Muchísimas gracias, los espero en lo que queda del día. Buenas jornadas.
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12: Republicanos y Libertarios anuncian acusación constitucional contra el exministro Grau por el informe de finanzas públicas. RN y la UDI no se suman por ahora en medio de advertencias del ministro del Interior y la presidenta del Senado por las negociaciones de la mega reforma. El fiscal regional de O'Higgins investigará la producción sobreestimada en Codelco en 2025. Se suma a la causa por el accidente en El Teniente, que tiene el mismo fiscal. Conversamos con Aquiles Cubillos, quien confirmó que tomará declaración a Máximo Pacheco.
13: Tenemos que investigar qué fue en definitiva lo que sucedió, por qué se llegó a validar ese registro. Produce las consecuencias el pago de los bonos, quiénes fueron los ejecutivos que estuvieron detrás de eso, los encargados, si hubo dolo o no en las conductas y en las decisiones que se tomaron, o simplemente hubo algún error administrativo, alguna falsificación de instrumento público, alguna administración desleal, alguna malversación de caudales públicos, un fraude al fisco.
14: Caso del teniente, ¿cuáles son los avances allí más importantes?
13: Hemos encargado un peritaje que permite establecer exactamente cuáles fueron las causas que produjeron el accidente y el estallido de roca, peritaje que va a demorar un par de meses.
14: ¿Tiene fecha para citar a declarar a Máximo Pacheco?
13: Tenemos alguna fecha tentativa dentro de las próximas semanas.
12: Fiscalía Nacional Económica revela colusión entre las empresas operadoras de vales de alimentación Sodexo y Edenred durante al menos 9 años. Investigan presuntamente.

0: parricidio en Colina. Una mujer habría matado a su pareja tras una discusión. Huyó, permanece desaparecida. Fatal accidente de tránsito en San Joaquín. Hay un fallecido y otra persona en riesgo vital.
1: Una colisión múltiple de tres vehículos con una persona fallecida y lesionados de diversa consideración. Se está revisando cámaras de seguridad para saber la dinámica del hecho y saber, en este caso, cuál de los vehículos habría sido el participante de esta situación. Al momento se mantienen cuatro personas con lesiones de diversa consideración, de carácter grave, una de ellas en riesgo vital.
0: Y en el deporte, Coquimbo perdió en Uruguay, pero cerró como líder de su grupo en Copa Libertadores. O'Higgins venció en Colombia, clasificó a los playoffs de la Sudamericana. Hoy la Católica viaja a Buenos Aires para su crucial duelo de mañana con Boca. Tienen que traerse al menos un empate los cruzados. Y así nos vamos, llegamos al final de esta primera edición del Diario de Cooperativa. En un instante ya se instala Cecilia Robaretti a tomarse el primer café. Estén bien, buen día.
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5: 9 de la mañana en punto.
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1: Noventa y dos punto cinco. 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
1: 9:32.
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1: 9 de la mañana, 48 minutos.
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1: 10 de la mañana, un minuto.
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1: 10 de la mañana, 16 minutos.
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1: 10 de la mañana, 30 minutos.
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1: 10:47 a.m.
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0: no, en serio.
1: ¿En serio?
0: ¿Para qué?
1: ¿Para qué, mi amor?
2: Sofía
1: Capú.
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4: 11 de la mañana, un minuto.
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1: 11 de la mañana, 31 minutos.
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1: 11:48 a.m.
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1: 12 horas, un minuto.
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1: 12 horas, 15 minutos.
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1: 12 horas, 31 minutos.
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2: 12 horas, 47 minutos.
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1: Es la 1:00 p.m. en punto.
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0: 1:04. Y nos vamos a las noticias, abrimos la página policial del diario de Cooperativa para saber de las dos personas que murieron en un incendio de 6 viviendas en Peñalolén. Mientras en La Granja, falsos policías protagonizaron un violento turbazo en una casa. Felipe Cofré, tú nos cuentas. Buenas tardes.
1: Buenas tardes, Vero. Claro, vestidos de carabineros, usando chaquetas distintivas del OS-7, la sección antidrogas de la policía uniformada, es que un grupo de delincuentes derribó a patadas la puerta de una casa para robar con el método del turbazo. Esto ocurre esta mañana, cerca de las 6 de la mañana, en la intersección del pasaje Isla de Pascua con Isla Adelaide, en la comuna de La Granja, cuando los jefes de hogar, un matrimonio de comerciantes, había salido a trabajar. Al interior de esta casa se encontraba solamente la hija de ambos, una joven de 18 años que se despertó con los golpes de estos delincuentes, que dieron vuelta a la casa literalmente para buscar objetos de valor. Incluso esta joven fue amenazada por estos antisociales y agredida sexualmente. La madre de la víctima manifestó que estos delincuentes incluso le dijeron a su hija que le

0: iban a secuestrar si no entregaba joyas y dinero en efectivo.
1: Me fui con mi esposo a trabajar y quedó mi hija sola. Ella tiene 18, quedó sola aquí en la casa. Y ella dice que como la sé tanto, sintió unos ruidos que estaban golpeando y ellos, vestidos de carabinero, entraron en un auto blanco, entraron, rompieron la puerta y ella se escondió en su pieza y entraron, la manosearon y le dijo: te vamos a secuestrar.
0: Afortunadamente, esta víctima no recibió lesiones y es la brigada de robos de la PDI que se encuentra a cargo de las diligencias para encontrar a los autores de este delito. Otro tema, una tragedia que se vivió esta madrugada en la comuna de Peñalolén por un incendio que se inició en una vivienda en la calle Las Vertientes con Quebrada del Salado y que se propagó rápidamente a otras 5 casas. Lamentablemente, 2 personas fallecieron por este siniestro. Son víctimas de 39, 50 años, hermanos, ambos con una discapacidad psicomotora que los mantenía postrados, lo que imposibilitó que huyeran de las llamas. Mauricio Valderrama, cuarto comandante del Cuerpo de Bomberos de Ñuñoa, entregó los detalles.
2: A la llegada de los carros, se trata de al menos 3 casas en un sitio. La información que manejamos hasta el momento es que hay 4 personas lesionadas que fueron derivadas antes de la llegada de bomberos a los diferentes centros asistenciales. Debemos comunicar el lamentable fallecimiento de 2 personas que no alcanzaron a salir del incendio.
0: Y esto se suma a un delito de parricidio ocurrido en la comuna de Colina, donde una mujer de 27 años apuñaló a su pareja de 38, todo a raíz de una discusión que se originó al interior de una habitación en que arrendaban en un bloc de departamentos. La mujer, que se encuentra prófuga, denunció a Seguridad Ciudadana en primera instancia un episodio de violencia intrafamiliar que termina con ella apuñalando en el tórax a su pareja. El inspector Alan Becerra, de la Brigada de Homicidios de la PDI, se refirió a las primeras diligencias.
3: El trabajo de campo realizado por esta policía, correspondiente al trabajo del sitio del suceso, toma de declaraciones, entre otras, han permitido inferir preliminarmente que la víctima habría mantenido una discusión con su pareja, quien en circunstancias que se investigan, lo agrede con un arma cortopunzante en el hemitórax, para luego huir mientras que la víctima fue auxiliada por personal de Seguridad Ciudadana, quienes finalmente lo trasladan hasta un centro asistencial, lugar donde fallece debido a la gravedad de sus lesiones.
0: Y fueron vecinos del sector que increparon a la mujer finalmente termina huyendo del lugar y está ahora siendo buscada por personal de la Policía de Investigaciones.
4: Felipe Cofré con la información policial. De verdad desgarrador escuchar a la madre de la joven de 18 años que se encerró en su habitación ahí en la casa, en la granja, y de todas maneras ellos entraron, la tocaron, todo mal ahí. Terrible escuchar ese audio. Gracias, Felipe, buenas tardes.
0: Buenas tardes.
4: Y nos vamos al Biobío. 6 detenidos deja la investigación por el robo con homicidio que tuvo como víctima a un matrimonio de adultos mayores en Coronel. Estamos con el corresponsal Christopher Espinosa. Buenas tardes, Christopher.
5: Hola, Verónica, muy buenas tardes. Fueron detenidos 6 personas, 4 de ellos menores de edad, por su presunta participación en el robo con homicidio que dejó como resultado el asesinato de Isabel Contreras Aguilera, de 65 años, la madrugada del sábado recién pasado en el sector de Maule, al interior de una casona que ellos como matrimonio cuidaban. Los delincuentes llegaron en un vehículo, ingresaron y violentamente primero golpearon al hombre de 72 años, esposo de la víctima, quien al interior de la casa fue ultimada. Son 4 menores de edad de 14, 15, 16 y 17 años. Además, hay 2 adultos, uno de 18 y otro de 20 años, quien es de nacionalidad colombiana. Camila es la nieta de la víctima fatal y expresa el sentir de la familia.
6: Mi abuela de la tercera edad. Ellos no eran unas personas, eran humildes. Ellos no iban con intención de atacar, no pusieron resistencia. Le entregamos todo, pero ¿por qué se ensañaron? ¿Por qué no se robaron las cosas? ¿Por qué? ¿Por qué tuvieron que actuar así, de esta forma macabra? Ahora mi abuelo está estable, pero todavía permanece en un estado de shock. Estamos con él, estamos tratando de acompañarlo, obviamente, en todo. Está con curaciones, está con...

0: médico, está con psicólogo actualmente.
1: Acorde al relato de familiares, ellos pudieron detectar en redes sociales que los involucrados se jactaron de lo que habían hecho, incluso contabilizando el botín con el que escaparon, 150,000 pesos en efectivo. Sobre los antecedentes de la investigación, entregó mayores detalles la fiscal regional del Biobío, Marcela Cartagena.
2: 6 sujetos varones, 5 de ellos menores de edad, se acercaron en un vehículo a un lugar donde se encuentra una construcción, una vivienda que es resguardada por un matrimonio que se dedicaba a eso. Ellos vivían en una pequeña casa que estaba construida para el efecto que ellos estuvieran ahí. Ellos fueron acometidos por al menos 4 de los sujetos que se mencionan de manera muy violenta, en un hecho que se considera de extrema gravedad, que tiene como resultado la muerte de la señora que formaba parte de este matrimonio. Ellos roban, en principio se entiende que fundamentalmente dinero.
1: Dentro de los próximos minutos, en el juzgado de garantía de Coronel, debiese comenzar en una audiencia reservada por la presencia de menores de edad el control de la detención, y se presume también de manera inmediata la formalización por el delito de robo con homicidio en contra de los 6 detenidos.
3: Vamos a saber del resultado, por supuesto, contigo, Christopher Espinosa. Gracias, buenas tardes.
1: Que esté muy bien, buenas tardes.
3: Nos vamos un poco más al sur, a la región de Los Lagos. Conocemos las diligencias en curso por el caso de la muerte del suboficial de Carabineros en Puerto Varas. El ataque que se vivió la madrugada del 11 de marzo, justo cuando estábamos con cambio de gobierno. Soledad Lorca, buenas tardes.
4: Hola, buenas tardes, Verónica. Sí, es durante esta mañana ya se realizaron las nuevas diligencias investigativas en el marco de la causa por el ataque que terminó con la vida del suboficial mayor de Carabineros, Javier Figueroa Manquenilla, en la comuna de Puerto Varas. Estas pericias comenzaron cerca de las 9 de la mañana en el sector de calle San Francisco con la línea férrea, lugar donde ocurrió el ataque contra el funcionario policial. En estas diligencias participaron funcionarios de Carabineros, la Policía de Investigaciones y también representantes del Ministerio Público, y un can especializado en balística, un perro especializado en rastreo balístico que pertenece al Laboratorio de Criminalística de Carabineros La Bocar de Santiago. Este ejemplar adiestrado participa en las labores periciales que se desarrollan en el lugar del ataque con el objetivo de poder apoyar a esta hora el trabajo investigativo. El servicio ferroviario fue suspendido debido justamente al desarrollo de estas diligencias y también se confirmó la suspensión temporal del servicio ferroviario en la zona. Esta interrupción fue confirmada, fue lo primero que se confirmó durante esta mañana y se va a reponer en función de lo que duren las pericias que está encabezando hasta ahora la Fiscalía en el sitio del suceso y que continúan aún en desarrollo, Verónica.
3: Eso le da a Lorca con la información en desarrollo, como tú decías. Seguimos atentos. Buenas tardes.
4: Gracias, buenas tardes.
3: Y nos vamos al Norte Grande. El director nacional de Migraciones llegó a Colchane para fiscalizar el avance de la zanja y el trabajo militar en la zona. Hans Gotterbahn, buenas tardes.
5: Hola, ¿qué tal? Buenas tardes. Sí, llegamos hasta el punto fronterizo de Chile con Bolivia, en la comuna de Colchane, hasta donde arribó también el director nacional de Migraciones, Frank Sauerbaum, para poder reunirse con distintas autoridades locales y también evidenciar el terreno, cuál es el trabajo que ha estado desarrollando el Ministerio de Obras Públicas junto al personal del ejército que se encuentra desplegado en la zona fronteriza, justamente realizando diversos trabajos de mantención, digo, y extensión de la zanja que se encuentra hacia la zona norte y también sur del complejo fronterizo de Colchane. Muchas gracias, director, por acceder a conversar con Radio Cooperativa. Estamos en vivo. ¿Nos puede contar de qué se trata la visita el día de hoy y qué ha podido evidenciar respecto a los avances de la zanja aquí en Colchane?
6: Bueno, mira, tuvimos una muy buena reunión con el ejército, con la PDI, Carabineros, todas las instituciones, el comisionado de la zona macro norte. La verdad que estamos bien satisfechos de lo que hemos visto. Hoy día hay un avance notorio y evidente, no solamente en las bajas de los ingresos clandestinos, sino que también en las reconducciones, que son muy, muy escasas. Hoy día cada día más. Hace un año atrás, por ejemplo, habían más de 2.500 ingresos clandestinos hoy día llegamos a 265 en esta misma fecha, y por lo tanto es una clara muestra de que el trabajo ha sido tremendamente efectivo. Así que es muy importante el aumento que ha tenido de la presencia militar desde el 16 de marzo, cuando se instalaron aquí, ha aumentado en un 48% esa presencia, que obviamente es muy, muy importante para poder disuadir a quienes quieren entrar ilegalmente. Hoy día el problema básicamente se está enfocando más que en el ingreso ilegal de personas irregulares, sino que también de el contrabando, el tráfico de droga y el crimen organizado, que hoy día ve amenazadas sus actividades, ¿cierto? Por este, no solamente por la sangre, sino que por la presencia militar y la tecnología que hoy día se está ocupando. Yo, la verdad, estoy muy satisfecho de lo que se está desarrollando y le vamos a seguir prestando apoyo desde el gobierno central y del Ministerio del Interior.
5: Muchas gracias, director.
6: Gracias a usted.
5: Ahí escuchamos entonces al director nacional del Servicio de Migraciones, Frank Sauerbaum, quien en este minuto se encuentra recorriendo el puesto fronterizo, el POF, que está ubicado en el sector de Cerrito Prieto, al norte del complejo fronterizo de Colchane, donde se ha hecho también una demostración por parte de las fuerzas militares que se encuentran desplegadas aquí en la puerta norte de nuestro país.
3: Y donde está presente el diario de Cooperativa Contigo, Hans Gotterbar. Muchas gracias, buenas tardes.
5: Buenas tardes.
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3: Seguimos en el norte, pero nos vamos a la región de Antofagasta, donde se han activado las alertas tras la detección del mosquito del dengue. Dayan Márquez, buenas tardes.
8: Buenas tardes, Verónica. Así es, preocupación existe en Antofagasta tras la confirmación por parte de la Seremi de Salud de un ejemplar del mosquito Aedes aegypti, transmisor de enfermedades como el dengue, Zika y chikungunya, al interior de un colegio en el sector norte de la capital regional. Este hallazgo encendió de inmediato las alarmas en el sector de Avenida Brasil, donde la comunidad acusa que un verdadero pantano urbano provocado por el afloramiento de aguas subterráneas en una obra abandonada se ha transformado por años en el escenario ideal para la proliferación de vectores. Mientras las autoridades de salud activan los protocolos de contingencia perimetral en el Colegio Divina Pastor, en el sector norte de la comuna, para comenzar con la fumigación en los perímetros de este establecimiento, quien detalló los procedimientos inmediatos que se van a ejecutar tras este hallazgo en la zona fue el Seremi de Salud de Antofagasta, Rodrigo Medina.
9: El insecto fue encontrado en un colegio del sector norte de la ciudad de Antofagasta por un profesor del recinto, ejemplar que fue enviado al Instituto de Salud Pública para su debida confirmación. Ante este escenario hemos activado todos los protocolos que corresponden, los que incluyen revisión de las casas e inmuebles alrededor de un radio de 300 metros y la correspondiente fumigación. Todo ello para evitar la propagación del insecto.
8: La confirmación de este vector a nivel local profundizó el temor de los vecinos que colindan con este mencionado pozo en calle Lord Cochrane, quienes ven con angustia cómo el peligroso insecto podría anidar en esta excavación de más de 6 metros de profundidad. Con profunda molestia, los dirigentes vecinales, Elena Martínez y el vocero de los vecinos, Felipe Vázquez, criticaron lo que califican como una inoperancia acumulada por años, que advirtieron el riesgo letal de convivir con este foco residencial de insalubridad. Escuchemos lo que señalaron.
10: Con estupor nos hemos encontrado con la muralla de la inoperancia y la inacción tanto del el Servicio de Salud, la Seremía de Salud y además en este último tiempo la municipalidad, que venimos también pidiéndole que ejerza acciones desde el año pasado en cuanto a declarar el sitio como abandonado.
11: En el cual estamos actualmente muy preocupados por el comunicado de prensa oficial con respecto al hallazgo de un ejemplar del mosquito transmisor del dengue. Llevamos viviendo con un pantano urbano de 200 metros cuadrados con 6 metros de profundidad, que ha sido la cuna de la invasión y la proliferación de miles de zancudos y vectores.
8: Tras conocerse el hallazgo confirmado por la autoridad sanitaria, la comunidad organizada decidió golpear la mesa y concretó una fuerte ofensiva legal ante los tribunales de alzada. Representados por el abogado Ignacio Barrientos, las familias ingresaron un escrito urgente en la Corte de Apelaciones de Antofagasta, adjuntando los antecedentes de este caso. El abogado solicita requerir informes inmediatos en un plazo perentorio tanto a la municipalidad como a la Seremi de Salud, exigiendo además la adopción de medidas cautelares urgentes para proteger los derechos y la seguridad sanitaria de las miles de familias que viven en este sector centro-sur de la comuna de Antofagasta.
3: Con Dayan Márquez revisamos la información. Gracias, buenas tardes.
12: Buenas tardes.
3: Cooperativa, una, 20 minutos.

0: 20 minutos.
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2: Ya compartimos estudio con Ernesto Contreras para saber de Tabilo en Roland Garros, un golpe de suerte tuvo, y también de fútbol, por supuesto. ¿Cómo estás? Buenas tardes.
3: Hola, Vero, ¿cómo estás? Muy buena noticia que nos daba a conocer cooperativa.cl, que llegó la información a través del diario El Equipo, antes de que se pudiera hacer oficial. Ya. La baja de Valentín Bacherot, el tenista de Mónaco, 19 del mundo, tenista bastante calificado, con quien iba a jugar Alejandro Tabilo la tercera fase de Roland Garros. Bueno, se lesionó Bacherot en la primera ronda. O sea, ganó, pero lesionado.
2: Qué pena por él, pero qué bueno.
3: Qué bueno por nosotros.
2: Sí, sí,
3: pero una lata por él, obviamente, pero es una gran fortuna para el tenista chileno, porque partido bravo, era muy bravo, y este es un jugador que es local, de Mónaco, básicamente francés, para la gente allá. Así que era muy difícil esa primera fase, esa segunda fase, y Tabilo avanza directo a la tercera ronda. Y se le abre un poquito el cuadro, como se dice en el tenis. Claro, porque en la tercera ronda aparece el ganador del partido que va a jugar el paraguayo Daniel Vallejo, 71 del mundo. Vallejo eliminó a Tabilo en los Panamericanos en Santiago.
2: Ay, pero hace mucho rato.
3: Esa fue la aparición de Vallejo en el circuito.
2: 2023.
3: Muy sorpresivo fue ese resultado. Perdió Tabilo en primera ronda con Vallejo. Iba a jugar el paraguayo contra el joven francés Moïse Kouamé, 318 del mundo. O sea, si uno se rige por los rankings.
2: Vamos por el francés.
3: Es una. Claro, yo encuentro que por más que sea local, Vallejo viene en un muy buen nivel, junto al Perón e Ignacio Buse. Son estos dos tenistas de la nueva camada de países que no son tan tenísticos como Argentina, como nosotros también, y como Brasil, pero que están apareciendo fuertes y son la nueva camada. Así que lindo partido en tercera ronda, en caso que sea el paraguayo Vallejo, sino con un local que también es jovencito. Pero la fortuna esta vez le sonrió a Tabilo, lo cual es bastante positivo, si te puedes ahorrar un descansito en un,
2: o sea,
3: en
2: tú,
3: un Roland Garros.
2: Si puedes descansar, y dos, te puedes saltar a un número 19 y tener que enfrentar a un 70 y tanto o a un 300 y tanto, sí, pues, cambia la cosa.
3: Fíjate que está tan fuerte el calor, ¿te acuerdas que lo hablábamos ayer?
2: Lo hablamos.
3: Bueno, hace un ratito, el checo Mensik, Jakub Mensik, le ganó 7-6 el quinto al argentino Mariano Navone, 13-11 el tiebreak de ese partido. 4:45, y cuando termina el partido, el tenista checo se desplomó en el match point, gana el punto, se desploma. Es tan lindo el gesto de Navone, que está dando la vuelta al mundo, que él cruza la red y lo va a asistir y lo va a saludar, a pesar de haber perdido un partido brutal. Y cuando la transmisión se va, el jugador aún seguía atendido con los servicios médicos de Roland Garros. Un golpe de calor, cansancio.
2: O sea, por supuesto, 4 horas y media.
3: Casi 5 horas. Así que la imagen está en todos lados, pero el gesto que destacan todos, porque ahora todos dicen ya que Messi que está bien. Lo de Navone, después de haber perdido un partido como lo perdió, cruzar la malla y saludar al jugador checo en un super tiebreak que duró 25 minutos, una verdadera locura lo que está pasando en Roland Garros. Por eso es tan importante que haya podido avanzar Tabilo sin jugar un partido largo, como podía hacer con Bacherot. Ya, vamos al fútbol. La selección chilena, que tiene caras nuevas, una de ellas es Iván Morales. No es que sea un jugador nuevo, sino que él retorna a la selección, el ex Colo Colo, buscando los goles, la roja, hoy en Argentinos Junior, donde tuvo una temporada donde fue titular, pero digamos que la descosió haciendo goles. Hizo 2 goles en 14 partidos, 2 asistencias, pero tuvo un rendimiento que lo llevó a ser nominado a la selección nuevamente ante la falta de centro delantero. Se prueba ahora con Iván Morales, ex Colo Colo. Escuchemos al 9, que, como digo, jugó 16 partidos, 14 en torneos locales, 2 en Libertadores, y marcó 2 goles y 2 asistencias.
4: Bueno, ha sido un proceso largo, como dices tú, llevo un largo tiempo afuera, ahora en Argentinos creo que se hizo una muy buena temporada y bueno, feliz de estar acá. Respecto a lo de la selección, obviamente uno siempre quiere dar lo mejor, aportar de donde toque y bueno, que a la selección le vaya bien. Así que nada, la verdad estoy demasiado contento de estar acá, de poder aportar mi granito de arena. Espero que las cosas vayan bien y que a la selección le vaya bien.
3: Ya pues, Iván Morales, corre tanto la lista que llegó a Iván Morales, un futbolista que, como te contaba, hizo un buen año en Argentinos Junior, pero claro, marcó 2 goles, o sea, no digamos que la
2: rompió.
3: ¿Corre
2: tanto la lista o es que en Chile no hay centro
3: delantero?
2: Claro,
3: básicamente eso, se ha probado por todos lados. No está Bredeton en esta nómina, está lesionado, entonces tuvieron que buscar a un

0: 3 minutos jugó en ese partido con el Inter de Miami. Se creía que era algo precautorio, pero hay una lesión que dicen que fatiga, pero que preocupa a la Argentina. Y habló Scaloni en las últimas horas en The Sport en Argentina. Él dice que no es lo ideal lo que está pasando con Leo y que ahora apuestan solo a que pueda llegar al estreno. Les contamos en cuánto arranque el Mundial y con quién debuta Argentina y si estará Messi o no.
1: Bueno, estamos viendo el partido acá en el predio y bueno, nos dimos cuenta que pidió el cambio y que no estaba bien. Las primeras noticias no son tan malas. Lógicamente que preferiríamos que no le haya pasado nada, así que ahora esperar qué evolución tiene y sobre todo que le van a hacer nuestro estudio, imagino, y ver si realmente es así como dicen. Lógicamente a todos nos hubiera gustado que llegue sin ningún tipo de problemas, pero bueno, no está siendo así, no solo con él, con la mayoría de jugadores que han tenido problemas todavía no están del todo recuperados, y la meta nuestra hoy es intentar recuperarlo y que llegue lo mejor posible.
0: Ahí está, la palabra de Scaloni.
2: No quiero decir nada, pero yo me acuerdo de 2014 en Brasil, con Medel jugando lleno de vendas.
0: Desgarrado, de hecho.
2: Desgarrado.
0: Sí,
2: y Vidal recién operado.
0: Sí, de hecho Vidal apuró su recuperación. Vidal, de hecho, en ese momento se habló que podía perder hasta la carrera Arturo Vidal, y mira.
2: Messi es de esa época, además que juega.
0: Sí,
2: lo
0: que pasa con Messi es que además al irse a jugar a Estados Unidos, le puede pasar también a De Paul, que es titular en esa selección, obviamente que hay un nivel de exigencia física diferente a la que van a enfrentar en el Mundial. Probablemente lo vaya a sentir, sobre todo Messi, tiene 38 años, cumple 39 ahora, el 24 de junio, si no me equivoco. Claro, hoy cumple los 39, entonces va a llegar con poco fútbol y con poca preparación, ya estamos a 15 días del Mundial. Y eso es lo que preocupa en Argentina, más que pueda jugar o no, seguramente va a jugar, pero no va a llegar con el rodaje para el debut, que para ellos es en Kansas City, el martes 16 de junio a las 21 horas. Va a jugar Argentina, extraordinario horario. Recuerden que se va a jugar a la 1, a las 3, a las 4... hasta las 10 de la noche algunos partidos, incluso a las 11.
2: Yo creo que esos partidos de la 1 deberían transmitirlo, Ernesto Contreras.
0: El de la 1 de la tarde sí te viene perfecto. Hay un Jordania-Argentina, día sábado, 10 de la noche. Sábado 10 de la noche, Jordania-Argentina. El último partido del grupo. No un rival tan atractivo, pero lindo horario para una Copa del Mundo. Ojo, que en ese grupo, Argentina se puede topar en octavos de final, o con España, o con Uruguay. O sea, tiene un grupo muy fácil Argentina, con Argelia, Austria y Jordania.
2: Pero después.
0: Pero sí o sí tiene un octavo de final duro. Y no vaya a pasar que al otro lado España tropiece y salga segunda. Y se tope en España con Argentina, porque se topa primero con segundo. Así que sí o sí tenemos un gran partido en octavos. Y recuerden que hay un Brasil-Marruecos para arrancar el Mundial a 15 días de que esto suceda. 13 de junio juega ese partido Brasil-Marruecos, día sábado.
2: ¿Con nosotros afuera?
0: Totalmente afuera.
2: Sí, claro.
0: Celebrando a Waterman y a César Yanis. Eso nos queda, que fueron a Panamá.
2: Waterman
0: salió ayer y César Yanis de Cobresal. Así
2: bien,
0: que
2: pues.
0: En el sur y en el norte tienen una muy buena caja gracias a esos jugadores.
2: Eso, están celebrando también.
0: $11,000 diarios cada día que estén fuera del Mundial los dos futbolistas.
2: A buscarles la mitad del álbum, me dicen.
0: Hay locura con los.
2: Junto el álbum.
0: Waterman.
2: Nunca he juntado el álbum.
0: Tiene que estar Waterman en. Sí. Obviamente en Panamá. Se dice que se está creando la carta de Neymar. De Ney, porque Neymar no está en el álbum original. Porque no iba a ser nominado al Mundial. Y entró por la ventana, así que van a tener que poner a Neymar.
2: Seguro.
0: No hay otra. Así que estamos a 15 días de la Copa del Mundo, muy fuera, pero muy dentro también, porque sigue siendo la fiesta.
2: Leí, escuché, vi, ya no sé, tanta información que uno recibe, que te puedes gastar hasta 1,000,000 pesos comprando laminitas.
0: Sí.
2: Si es que lo hicieras todo legalmente.
0: Leí también una persona.
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3: The shape of you. 14 grados. 14 grados en Santiago. 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
5: Abrimos la página económica del diario de Cooperativa. Sabemos de Codelco, del cambio en el directorio, de la investigación por la sobreestimación de la producción en diciembre. También algo del precio de los combustibles. Gonzalo Aguirre, buenas tardes.
6: ¿Qué tal? Muy buenas tardes. Luego de la salida de Máximo Pacheco como presidente del directorio de Codelco y el arribo de su sucesor, Bernardo Fontaine, se desarrolla la investigación por la sobreestimación de la producción de la estatal en diciembre de 2025, que quedó a cargo del fiscal regional de O'Higgins, Aquiles Cubillos, a propósito de que también le había sido encomendada previamente la indagatoria del fatal accidente ocurrido en la división El Teniente a fines de julio del 2025. En conversación con el diario de Cooperativa, el fiscal detalló que se buscará esclarecer si en los hechos denunciados podría haber la existencia de algún delito, de alguna falsificación de instrumento público, administración desleal, malversación de caudales públicos o fraude al fisco. Sobre futuras citaciones a entregar declaración, esto comento.
7: No, ahora vamos a encargarlas, vamos a designar un equipo policial y vamos a encargarlas y obviamente también vamos a definir ese orden.
5: ¿Tienes fecha para citar a declarar a Máximo Pacheco?
7: Tenemos que tomarle declaración, no tenemos una fecha precisa, pero sí tenemos algunas fechas tentativas y obviamente lo tenemos que coordinar con su abogado, quien ha estado en contacto con nosotros y que seguramente lo vamos a hacer dentro de las próximas semanas y le tomaremos declaración.
6: El persecutor añadió que habría que también revisar años anteriores de lo que habría estado ocurriendo siempre en el mes de diciembre respecto de un aumento de la producción. Sonaristas dijo que vamos a tener que ir desarrollando dentro de la investigación y vamos a ver ahora las primeras diligencias que vamos a despachar. En otro tema, lo adelantábamos, esta tarde se conoce la próxima variación en el precio de los combustibles que se aplica a partir de mañana. Las proyecciones hablan de un alza de en torno de 37 pesos por litro en las bencinas y una caída cercana a los 33 pesos por litro en el diésel. Lo comenta Gustavo Díaz, economista del Instituto Libertad.
8: Después de varias semanas de relativa estabilidad en el precio de las bencinas, hoy día vemos un nuevo aumento en el precio de venta del litro de bencina al público, básicamente por fenómenos muy específicos. Entre ellos está el aumento en el precio del dólar, el aumento en el precio de los combustibles a nivel internacional. Hoy día nos toca observar un aumento producto del resurgimiento de estas presiones. Pero es probable también que en las próximas semanas, dependiendo de cómo vayan evolucionando las conversaciones, observemos nuevamente variaciones en distintos sentidos.
6: El tema fue abordado también por el ministro de Hacienda, Jorge Quirós, quien destacó las señales que surgen desde el exterior, aunque nunca se puede descartar la incertidumbre. A propósito de los cambios en los precios que se van a aplicar desde mañana, esto dijo.
9: Obviamente que hay una buena noticia, todavía muy incipiente, de que se estaría empezando a resolver el tema del Medio Oriente, de la guerra. La gasolina ha seguido subiendo en el mundo, digamos. El diésel ha ido aflojando y tenemos que tomar una decisión más o menos acorde con ello, pero siempre resguardando que tenga el menor impacto posible hoy día, sobre todo en temas de inflación hacia adelante. Así que vamos a tomar una decisión que es a la vez fiscalmente responsable, pero que no va a tener mayor impacto y que probablemente tengamos una en algunos de los combustibles.

0: una noticia un poco más positiva.
1: Y el tema de las alzas de los combustibles y sus efectos fueron también parte de lo planteado por la presidenta del Banco Central, Rosana Costa, quien expuso en un evento de JP Morgan. Ahí destacó que durante los meses recientes la inflación anual ha aumentado de manera importante, lo que responde en gran medida al efecto directo del alza de los combustibles. De todas maneras, añadió que hasta ahora las expectativas de inflación de corto plazo han aumentado de manera notoria, mientras que las de mediano plazo se mantienen en torno a la meta.
2: Gonzalo Aguirre con la información. Gracias. Buenas tardes.
1: Chao, buenas tardes.
2: Y tal como lo advirtió La Moneda, la anunciada acusación constitucional contra el exministro Grau enrareció el ambiente político en medio de la tramitación de la mega reforma, todo a puertas de la primera cuenta pública del presidente Kast. Además, Jorge Espinoza Cuellar, buenas tardes.
3: ¿Qué tal, Verónica? Buenas tardes. La acusación contra el exministro Grau afectará el ánimo de discusión en el Parlamento, advirtió el biministro Claudio Alvarado, mientras que la presidenta del Senado, Paulina Núñez, de RN, sugirió a los diputados oficialistas postergar esa acción para después del despacho de esta mega reforma que hoy debe ser la prioridad. Sin embargo, un ex ministro puede ser acusado constitucionalmente dentro de un plazo máximo de 3 meses desde que deja el cargo, y en este caso hasta el 31 de junio. La ofensiva de los libertarios y republicanos descolocó a sus socios de Chile Vamos, no por el mérito de la acusación, que dicen van a analizar en su momento, sino por el momento político en que se anunció. Esta mañana, en el primer café, opinaron los diputados Luis Pardo, de RN, y Jorge Guzmán, de Evópoli. Luego, en conversación con La Tercera, lo hizo el republicano Agustín Romero, cuyas palabras generaron la reacción de Ludi Eduardo Cretón. Así quedaron las cosas en el oficialismo.
4: A mí me parece que es inoportuna y además genera ruidos en momentos que estamos negociando la ley de reconstrucción.
5: Estamos en un momento muy relevante para el futuro de Chile, y distraer las fuerzas de lo más relevante, que es activar la economía, reactivar nuestro país, en una acusación constitucional, yo creo que no se condice con los tiempos políticos que se necesitan.
6: Bueno, tendrán que responder ellos ante su electorado, si es así de simple. Nosotros vamos a hacer lo que tenemos que hacer.
7: Nosotros desde la UDI, a diferencia de lo que cree el diputado Romero, no actuamos por presiones de ningún tipo. Actuamos con responsabilidad y sobre todo con lealtad hacia el gobierno del presidente José Antonio Kast. A mí me gustaría saber si el diputado Romero conversó con el gobierno del presidente José Antonio Kast para generar una acción coordinada en equipo.
3: El ministro de Hacienda, Jorge Quirós, encargado de liderar la tramitación de la mega reforma en el Congreso, intentó evitar entrar en las rencillas políticas, pero no pudo eludir la pregunta sobre esta acusación constitucional contra su antecesor.
8: Nuestra disposición es que ojalá que esos temas no afecten. Vamos a poner el mayor de los empeños en que eso no ocurra. Y bueno, lo que están o no haciendo los parlamentarios es una decisión de ellos.
9: Yo siempre pienso que debiésemos encontrar la mejor voluntad de todos, independientemente de las rencillas políticas.
3: En la oposición, la respuesta fue una sola. Desde el Senado, donde se iniciará la próxima semana el segundo trámite del proyecto más importante del gobierno, reaccionaron el Frente Amplista Diego Ibáñez y el demócrata cristiano Iván Flores, quienes apuntaron hacia el gobierno.
10: Pero es básicamente un show político, y lo que le pedimos al gobierno es consecuencia, es que si es que se va a sentar a conversarse racionalmente y que aísle a estos grupos ultrafanáticos que lo único que hacen es polarizar el debate parlamentario por hacer ver un debate técnico como una vulneración a la Constitución sin ningún beneficio para la ciudadanía.
11: Pareciera ser que no hay mérito para una acusación constitucional en contra del exministro Grau. Si no tienen pruebas concretas, no amenacen, porque esa amenaza lo único que hace es enredar todavía más el proceso de este proyecto de ley, que ya está enredado, y está enredado por sí mismo, no por otros asuntos, y esto solo hace agravar la distancia que hay entre el gobierno y la oposición. Esto es del ABC de la política, pues.
3: Es importante recordar que antes del anuncio de la acusación contra Nicolás Grau, en la oposición ya estaban decididos a votar en contra de la reforma tributaria, que desde el Partido Republicano, su presidente Arturo Esquella admitió estará feliz, aunque sea aprobada por un solo voto de diferencia.
2: Jorge Espinoza Cuellar, gracias por la información. Buenas tardes.
3: Buenas tardes, Verónica.
2: Y a propósito de la cuenta pública del presidente Kast, los

0: partidos ya comenzaron a instalar sus expectativas y también sus presiones. En el oficialismo apuestan por la fusión de ministerios y nuevas señales en seguridad y economía. Y en la oposición, ¿qué pedirán? Camila López, buenas tardes.
1: ¿Qué tal, Verónica? Buenas tardes. Y la cuenta pública del próximo 1 de junio ya empezó a mover el tablero político, y es que a medida que se acerca el mensaje presidencial, en los partidos del oficialismo también comienzan a surgir las propuestas y los temas que esperan escuchar en el discurso del presidente José Antonio Kast. Seguridad, crecimiento económico, control del gasto público y modernización del Estado aparecen como algunos de los principales ejes que, a juicio de los partidos de gobierno, deberían marcar esta nueva etapa del Ejecutivo. Y justamente en esa línea, la UDI reiteró su llamado al presidente Kast para que anuncie una reducción en la cantidad de ministerios que existen en el país. Esto considerando que actualmente ya existen 3 secretarios de Estado que ejercen como biministros. En el gremialismo proponen fusionar 10 ministerios y reducirlos a solo 4 grandes carteras, una medida que, según explican, permitiría bajar de 25 a 19 los ministerios en una primera etapa. La propuesta contempla unificar educación, ciencia y cultura, integrar interior con la SECPRES y SEGECOP, y también fusionar vivienda con bienes nacionales y minería con energía. Desde la UDI aseguran que el objetivo es reducir la burocracia, modernizar el Estado y evitar duplicidad de funciones. Además, recordaron que durante los últimos años distintos gobiernos han tenido ministros a cargo de más de una cartera, por lo que afirman es una fórmula perfectamente viable. Escuchemos al diputado de la UDI, Eduardo Crestón.
2: Desde la UDI queremos un Estado más eficiente y por lo tanto hemos pedido recortar en la burocracia innecesaria. Hoy Chile tiene muchos ministerios y creemos que es momento de avanzar hacia lo que se prometió en campaña, fusionar ministerios. Por eso le hemos hecho una propuesta seria y responsable al presidente José Antonio Kast: fusionar el Ministerio de Vivienda con el de Bienes Nacionales, fusionar Interior, SECPRES y SEGEGOF, fusionar el Ministerio de Educación, Ciencia y Cultura, y fusionar también el Ministerio de Energía con el de Minería. Creemos que es una propuesta seria, que es un primer paso para avanzar hacia un Estado más eficiente.
1: Pero desde la oposición las expectativas son distintas. Parlamentarios advierten que el gobierno llega a esta primera cuenta pública en medio de polémicas, con promesas todavía pendientes y con resultados que a su juicio aún no logran consolidarse. En ese contexto esperan que el presidente Kast entregue anuncios concretos en materias como seguridad, crecimiento y empleo, y también que explique cómo el Ejecutivo piensa enfrentar los principales desafíos que ha tenido durante sus primeros meses de gobierno. Escuchemos al jefe de bancada del PPD, Raúl Soto.
3: El gobierno tiene pocos resultados que mostrar en su cuenta pública respecto a estos primeros meses de gobierno. Yo creo derechamente que es el peor comienzo del gobierno desde el retorno a la democracia. Las decisiones económicas que se han tomado son contrarias a los intereses de la mayoría, especialmente la clase media y los sectores vulnerables, y eso le está pasando la cuenta en la encuesta y también en la calle. Yo espero que dé un golpe de timón y un cambio de rumbo y de dirección, especialmente en esta cuenta pública, porque de lo contrario, evidentemente que no llega, pero para el camino.
1: Todo esto mientras en La Moneda continúan las reuniones para definir los últimos detalles del primer mensaje presidencial del presidente Kast, una cuenta pública que será la primera de los 4 años de gobierno desde que asumió el cargo, y que, según el propio gobierno, buscará poner el foco en seguridad, en economía y también en modernización del Estado.
0: La información la revisamos con Camila López. Gracias, Cami. Buenas tardes.
1: Chao, buenas tardes.
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16: 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Una, 55 minutos. Una, 55 minutos.
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0: La actual directiva de la JUNAEB entregó antecedentes a la Fiscalía por presuntas irregularidades ocurridas en el servicio durante el gobierno anterior. Además, la Fiscalía Nacional Económica acusa colusión entre dos empresas de vales de alimentación. De estas noticias nos viene a contar.

0: estar. Gloria Gutiérrez, buenas tardes.
1: ¿Qué tal, Verónica? Buenas tardes. Y durante esta jornada, el director nacional de JUNAEB, Fernando Peña, llegó hasta dependencias de la Fiscalía Nacional para entregar nuevos antecedentes recabados en el marco de las auditorías del plan de inspección total impulsado por el gobierno del presidente Kast respecto a presuntas irregularidades en el servicio durante la administración anterior. Se trata de 14.000 millones de pesos que el organismo pagó por el servicio de ONCES para estudiantes de la región de O'Higgins, que no fueron entregados a pesar de que había subido recientemente de precio y de cantidad solicitada, según denuncia la actual administración, a solicitud del ex jefe jurídico de la JUNAEB, Alejandro Laiseca, quien a su vez luego trabajó para la empresa de alimentación Socer, quien es la que no habría entregado este servicio de ONCES. Escuchamos al respecto al director nacional de JUNAEB, Fernando Peña, quien entregó los detalles de esta denuncia.
2: Contraloría sabe que estos montos que se pagaron se hacen gracias a la modificación de dos contratos en el 2022 y en el 2023, que es lo que permite que se aumenten exponencialmente las raciones y el valor de esas 11 a más de 8.000 pesos. Eso es lo que en suma permite que se paguen más de 14.000 millones de pesos a través de esta modificación de contrato. Una persona que está a cargo de velar por los intereses del servicio no puede aparecer posteriormente trabajando en la empresa prestando servicios jurídicos que obviamente comprometieron en este caso el patrimonio de la institución por más de 14.000 millones de pesos de un servicio que no se prestó. Nosotros tenemos acreditado que ninguna de esas 11 se entregó.
1: Bien, eso en cuanto a JUNAEB, mientras que, por otra parte, la Fiscalía Nacional Económica acusó una colusión que duró más de 9 años entre dos empresas de vales de alimentación. Estamos hablando de Pluxi y de Edenred, en donde ejecutivos de estas empresas se habrían puesto de acuerdo en tarifas, fijando porcentajes en licitaciones, exigiendo compensaciones y también no peleándose clientes entre ellos. Nicolás Riquelme, académico de la Facultad de Ciencias Económicas y Empresariales de la Universidad de los Andes, se refirió a las implicancias de esta presunta colusión.
3: Involucra esta colusión de que la comisión que le cobraban a las empresas, ¿cierto?, a los empleadores, al gobierno, por intermediar, ¿cierto?, por entregar estos vales o estos vouchers a las personas para que después lo pudieran cobrar en un comercio, como por ejemplo restaurantes, esta comisión fue mayor. La comisión también que le cobraban a los restaurantes por ofrecer esta intermediación, este servicio, era mayor, lo que repercute también en que los consumidores, el dinero líquido, el dinero neto que tenían ellos para poder gastarse en estos beneficios como es alimentación y vestuario, haya tendido a ser más chico. Hay varias partes que están afectadas por esta colusión.
1: Bueno, por estos antecedentes es que la Fiscalía Nacional Económica solicitó al Tribunal de Defensa de la Libre Competencia una multa por casi 40 millones de dólares contra la empresa Pluxi, mientras que para Edenred se solicitó que al acogerse al mecanismo de delación compensada y colaborar con la investigación quedaran exentos de multa y eventuales responsabilidades penales.
0: Es Gloria Gutiérrez con la información. Gracias. Buenas tardes, Gloria.
1: Buenas tardes.
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0: Desde Chile Vamos cuestionan a republicanos y libertarios por acusación constitucional contra Nicolás Grau. Dicen que es inoportuna en medio de la tramitación de la mega reforma. El ministro de Hacienda espera que el libelo no afecte la negociación. Por la sobreestimación de la producción de Codelco en diciembre de 2025, fiscal dice que seguramente en las próximas semanas se tomará declaración a Máximo Pacheco. Bernardo Fontaine asumió hoy la presidencia del directorio de la estatal. Esta tarde se conoce la variación en el precio de los combustibles que regirá a partir de mañana. Se espera un alza de 37 pesos por litro en las bencinas y una caída cercana a los 33 pesos por litro en el diésel. Y así nos vamos, llegamos al final de la segunda edición del Diario de Cooperativa. En la producción, Claudia Kelly, la puesta al aire es de Ricardo Ángel y la edición general de Eugenio Serralta. Gracias por informarse con nosotros. Buena tarde.
4: Radio Entretenida le indica la hora.
5: 2:00 p.m. en punto.
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0: 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Las 14 horas en punto.
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1: ¿Qué tal, amigos? ¿Cómo están? Bienvenidos a Zona Deportiva. Saludamos de inmediato a Gerardo Zambrano. Gerardo, ¿cómo te va? Buenas tardes.
2: ¿Qué tal, Cristian? Gusto de saludarte a ti, a Marco Castillo, que está con nosotros en el día de hoy. Abrazo cordial y para todos los que nos sintonizan. También para Hugo Droguet, que hoy día no va a poder estar con nosotros, para nuestro productor Winston Zambrano Martini y, por supuesto, para ti, Cristian.
1: Así es. Marco Castillo, ¿cómo estás? Gusto de saludarte. Muy buenas tardes.
3: ¿Cómo está, Cristian? Un gusto saludarte a ti, a Gerardo. Mándale un saludo a tu señor padre, a tu hermano, a todos. Y un gusto, saludo para Huguito también y también para el profe Zelaya, que esté muy, muy bien ahí en su querido Vilcún.
1: Así es. Un agrado también siempre saludarte, Marco. Bueno, ayer los equipos chilenos estuvieron presentes en Copa Libertadores de América. ¿Qué te pareció la actuación de los chilenos? Hubo un triunfo importante, ¿ah?
3: Mira, sí, O'Higgins es sudamericana. En Libertadores jugó Coquimbo. Yo tenía temor a ese partido porque los uruguayos, cuando tienen que meterla, la meten. Y jugaron a la uruguaya. Fueron con todo. Contaron por ahí con un poco de beneplácito del árbitro, porque hubo unas jugadas por ahí muy fuertes. Que los uruguayos primero te sacan el tobillo, te sacan la tibia, pero no es después tocar la pelota. Y después dicen que tocaron pelotas. Pero creo que igual Coquimbo que ganó el grupo, lo de O'Higgins fue épico. Y ante un asqueroso arbitraje del argentino que lo dirigió, porque fue descarado cómo le cargó la mano. Inclusive nadie se explica por qué dio 10 minutos.
1: Claro.
3: Porque no hubieron detenciones, solamente los 2 minutos que se dan para eso de la hidratación, pero no, fue notorio. Y sabes lo conversábamos con algunos colegas anoche que de Radio de Santiago, me decían, está devolviendo la mano para lo que le va a hacer mañana Roldán a la Católica.
1: Claro, Roldán va a dirigir. ¿De árbitro de qué nacionalidad Roldán?
3: Colombiano.
1: Ojo que lo dice bien Marco, ¿ah? Y uno se confunde ya con tanta competencia que hay. Por Copa Libertadores de América, Nacional 1, el cuadro de Coquimbo Unido 0. Hubo un expulsado en el minuto 45, un tremendo patadón a un hombre de Coquimbo Unido. Y daba la. Yo pensé que con la expulsión Coquimbo lo podía dar vuelta, no pudo, ¿ah?
3: No, lo que pasa es que yo creo que a lo mejor estaban muy pendientes de lo que estaba pasando en Perú. Y en Perú estaba pero marcadísimo el bostezo para el 0-0 y eso los dejaba como líder del grupo igual.
1: Este es Nacional de Montevideo. Y en el otro partido hubo triunfo chileno, que al final fue 2-1, el de Coquimbo Unido.
3: No, de O'Higgins.
1: El de O'Higgins, pero por Copa Sudamericana.
3: Por Copa Sudamericana ante Millonario, que todo ayer viendo lo conversábamos con Hugo, se acuerdan el programa, que Millonario lo habíamos visto, muy buen equipo, pero claramente te voy a decirte que lo golpeó Higgins rápidamente. Si después los 2-0 ahí no debió bajar un poco la presión,
1: estaba O'Higgins, como definido el partido. Bastián Yáñez marca tempranamente, lo que tú dices, minuto 6. Y Alan Ariel Robledo, minuto 37, y ya lo ganaba 2-0 Higgins y daba la sensación de que ya el partido estaba resuelto.
3: No, pero el segundo tiempo O'Higgins puso el búho, el avión, los monumentos a Rancagua, todo en el arco, porque inclusive vi un par. Voy a ser muy claro en decirlo, me encanta este jugador, pero ayer lo vi tan nervioso, tan complicado a Carabalí, nos salió a cortar los centros que pasaban por el área chica, que siempre era de chica del arquero, y no sé, lo encontré muy nervioso, salió a cortar varias veces mal, pero bueno, son partidos a veces de nervio, pues son situaciones así, hay que ser bastante claro para ser un portero Carabalito, es un jugador joven, entonces tiene mucho todavía que aprender, y está viviendo momentos importantes, pero bien por O'Higgins, bien por la hinchada que viajó, y pudo recuperarse de ese traspiés que tuvo en Uruguay, que hubiera ido muy distinto de otra forma allá a jugar a Colombia, pero inclusive si te das cuenta, hasta los 10 minutos de descuento atacaron con todo, se pasó la pelota por el arco de O'Higgins, y si hubiese

0: se ha marcado un gol el cuadro de Millonarios que ha eliminado a Higgins.
1: Marco, Coquimbo entonces en la Libertadores avanza a la siguiente ronda, ¿y qué pasa con O'Higgins también en la Sudamericana?
0: Sí, avanza, quedó segundo.
1: Los dos chilenos.
0: Claro, uno como líder en Copa Libertadores esperando sorteo. Coquimbo y O'Higgins como segundo del grupo. También avanza esperando los sorteos que vengan, pues aparte que tienen que bajar los equipos, que los terceros de los grupos de la Copa Libertadores bajan a la Copa Sudamericana ahora.
1: Claro, muy positivo, Gerardo, este avance de los equipos chilenos, que la verdad que en los últimos años no nos ha ido bien en casi ninguna competencia.
2: Yo la verdad que para mí fue un día notable ayer, notable. Creo que lo de O'Higgins, primero que nada, yo dije que el equipo de Millonarios de Colombia, o que el fútbol colombiano en general, estaba regular nomás, y creía en la victoria de O'Higgins. Me aventuré ayer, dije que O'Higgins podía hacer la gracia tranquilamente. ¿Esto por qué? Porque tiene un técnico copero, ya lo hemos dicho, Lucas Bobaglio es un técnico copero, sabe muy bien manejar a su equipo, dijo después del partido que el equipo no tiene techo, que el equipo tenía hambre de pasar a la próxima fase, y bueno, se instaló en el segundo lugar del grupo C, después de Sao Paulo, que llegó a 12 puntos, O'Higgins con 10. Tercero Millonarios de Colombia, donde marcó el gol del descuento ayer el Tuco Contreras, que era jugador de la Universidad de Chile en la temporada anterior, que llegó a los 8 puntos, y después el Boston River, que solamente consiguió 3 puntos con esa victoria, digamos, de golpe que le dio, digamos, cuando le ganó O'Higgins la semana pasada. Pero muy bien por los O'Higgins de Rancagua en Copa Sudamericana, que avanza, que sigue participando. Y lo de Coquimbo, sin hacer un gran partido, porque la verdad es que comenzó perdiendo también muy temprano este juego, ya a los 6 minutos el Maxi Gómez ponía el 1-0 para Nacional, en el minuto 45 vino una expulsión de Viera de Nacional, y pensamos que en el segundo tiempo aparecía con todo Coquimbo Unido, lamentablemente no pudo marcar, pero le sirvió igual para hacer primero en su grupo, ¿eh? Primero en su grupo el cuadro Coquimbo Unido, esto por la Copa Libertadores de América, dejando en el segundo lugar al Tolima con 8, tercero al Nacional de Montevideo con 8, y en el cuarto lugar dejó al equipo de Universitario de Lima con 6 puntos. Así que para mí fue una jornada redonda, notable. Muy pocas veces tenemos la posibilidad de que equipos clasifiquen a la próxima fase de la Copa Libertadores y la Copa Sudamericana. Distinto fue el caso de Palestino, que jugó ayer y empató 1-1 con Riestra, y que estaba eliminado y que además jugó con 10 hombres prácticamente todo el partido, así que fue meritorio también lo de Palestino para terminar su participación ayer, Marco.
0: No, sí, fue un partido ahí, digamos que discreto, pero por lo menos no se despidieron con una derrota, que para un equipo chileno en estos días, sea por muy mal que ande el equipo argentino, los equipos argentinos siempre van a tener un nivel sobre el fútbol chileno, porque es la realidad, aunque duela. Pero bien, yo creo que Palestino no fue la mejor campaña, recordando que año anterior había tenido mejores campañas que esta, pero son situaciones que pasan. Pero por lo menos hoy día Audax tiene la otra posibilidad, pero está difícil, sí, pero no es posible.
1: Gerardo, tienes por ahí la nota de Yerko Urra, que necesitamos acá, no la tenemos en la mesa de sonido. No está Alejandro, a ver si podemos lanzarla, me la puedes enviar a mí por interno, para tener la palabra del portero y capitán de Club de Deportes Temuco de cara a lo que se viene, este partido tan importante frente al cuadro de San Marcos de Arica, que se va a jugar el día sábado.
2: Perfecto, ya luego vamos a hacer las gestiones para poder estar con la nota de Yerko Urra. Te comento que Temuco mañana va a entrenar en el complejo M11, muy temprano por la mañana, a las 10 de la mañana. A las 11:15 está programado el ingreso de la prensa para la conferencia habitual, la previa a lo que va a ser este duelo de San Marcos de Arica y Deportes Temuco este día sábado a las 20 horas allá en el Carlos Ditborn, que hay que aprovechar de contarle a la gente que este estadio fue remozado entre el 2012 y el 2014, más o menos. Le bajaron la capacidad de 14.500 espectadores, ahora lo dejaron más o menos de 9.700. Ese es el máximo de aforo que tiene el estadio Carlos Dingo, que seguramente se va a llenar, Marco, por lo que está jugando San Marcos Arica, por el rival que es Deportes Temuco, que siempre es la primera vez, llama la atención ir a verlo, ¿no?
0: Mira, remozado. Dejémoslo hasta ahí nomás, pero claro, le pusieron butacas, que es distinto, por eso a veces las butacas te quitan espacio a media persona, por eso que cuando uno sacaba las cuentas, te pone a sacar de cuenta que el Nacional te da por 45, 48 mil personas, y en sus tiempos jugar hasta cerca de 80, 90. porque era jugada mucha gente de pie y en esos tiempos se permitía todo eso. Por eso hoy día baja, pero no, va a ir mucha, va harta gente en Arica, la gente es bastante apasionada. El sector que le dejan a los hinchas es para el sector sur, a los que van visitantes. No tiene una espectacular luminaria. El tablero marcador también sigue antiguito. Para los medios de prensa que viajen, no hay casetas disponibles. Tienes que llegar a hacerte el amable para conseguirte una mesita, una sillita para colocarte entre las casetas y el público. Por allá la gente es muy simpática, así que no hay problema. Gerardo.
1: Sí, vamos a ver si ya tenemos la palabra de Yerko Urra, a ver si podemos escuchar al portero del Club de Deportes Temuco acá en Zona Deportiva.
3: Fue un muy buen triunfo nosotros, en donde obviamente el marcador es más abultado por producto de la expulsión de ellos, pero nada, me pone contento por mis compañeros, por el gran trabajo de guía. Nos vamos a dormir obviamente feliz, contento, pero ya pensando en lo que se viene ya ahora que es San Marcos Arica, en una cancha que obviamente ellos están invictos, y nada, trabajar en la semana, creo que tenemos la arma suficiente para poder ir a complicarlo a ellos.
4: Cerco, da la sensación de que el partido frente a Unión Española fue el cable a tierra, porque no querían perder, se fueron molestos ustedes, y bueno, después de ese partido ganan dos. Ustedes se vuelven a meter en la pelea por el torneo.
3: Todos los partidos los queremos ganar. A veces, obviamente, se puede dar, como también no. El fútbol, obviamente, nos pegó fuerte la derrota con Unión Española, por el gran trabajo que hace nuestra barra, que obviamente trajo el tifo, se dio todo el tiempo en la semana para tener una presentación espectacular. Y obviamente nos fuimos choreados con ese partido de Española que no pudimos ganar, y creo que venimos con esta racha de dos partidos que tenemos que, si que hacemos las cosas bien en la semana, si estamos todos concentrados en lo que tenemos que hacer, cada uno en su rol, se puede alargar más. Ahora se viene San Marcos Arica, como te digo, un duro rival que viene invicto, y tenemos nuestra arma para poder complicarlo a ellos.
4: ¿Cuánto de la Val de ser uno de los mejores equipos visitantes?
3: Bueno, hoy día nos toca obviamente ser mejor visitante que local. No me gusta decirlo obviamente, porque acá tenemos un gran estadio, tenemos una gran hinchada que nos apoya siempre. Así que nada, se está dando así. Ojalá podamos ganar el partido de visita, como te digo yo, pero para eso tenemos que trabajar en la semana muy bien, tener los pies en la tierra, que esto obviamente quedan todavía 17 fechas. Y nada, hay partido a partido. Y trabajar, obviamente los que hemos jugado más, sostener, hacerlo mucho mejor, y los que le ha tocado un poco menos, obviamente, con todo el respeto a mis compañeros, hay que seguir trabajando nomás, y esto lo vamos a sacar todo. Esto, estamos todos unidos y estamos todos en esta.
4: Sí,
3: para que esté muy bien.
4: Muy amable, ahí está Yerko Urra dialogando acá en Zona Deportiva.
1: La palabra de Gerardo Zambrano, ahí en la entrevista con Yerko Urra, que hablaba de pasadita ahí de lo que va a ser el partido frente al cuadro de San Marcos de Arica, un campeonato de la primera B que está realmente al rojo vivo. Sabes que miro la tabla de colocaciones y el puntaje que hay entre el primero de la tabla o los primeros de la tabla y el equipo que está en el noveno lugar es una distancia exigua, apenas 6 puntos. Apenas entre Wonders, que tiene 25, el mismo San Marcos de Arica, que tiene 25, y San Luis de Quillota, que está en el noveno con 19. O sea, tiene 6 puntos y hay 9 equipos peleando, dando dura lucha en este campeonato de la B, Marco, que realmente muy atractivo. Asombra un poco lo de Wander con tanta gente joven, que ellos salieron campeones de la Libertadores sub-20, que esté ya en el primer lugar. No sé si este equipo no va a tener techo y a lo mejor se va a arrancar varios cuerpos, como en la hípica, pero el resto de los equipos, veo a Cobreloa, San Marco, Antofagasta, que para muchos es uno de los rivales más bravos, está Puerto Montt, que se quedó sin técnico, ayer aclaró en una entrevista a Astorga que estaba lejos de la familia, que los hijos habían estado con algunos problemas médicos, y al final él determina por eso marcharse de Puerto Montt. Está Temuco, que tiene 20 puntos. Imagínate este partido, Temuco con San Marcos de Arica. San Marcos es casi líder con 25 por diferencia de gol, está tercero, tiene el mismo puntaje que el líder Wander. Y si Temuco llegase a ganar, quedaría Temuco a 2 puntos. de San Marcos de Arica, y después tienes, por ejemplo, la misma Unión Española que tiene 20, Recoleta 20, y ojo con San Luis de Quillota, que es un equipo que está creciendo.

0: mucho también en la tabla. Yo creo que en las últimas fechas los que más han apuntado hacia arriba es Wander, la Unión, que mejoró, San Luis y, por cierto, Temuco con los últimos dos triunfos, Marco.
1: No, claramente, si te das cuenta, Temuco está en el sexto lugar y San Luis está noveno y solamente los diferencia un punto. Porque, y claro, esta semana puede ser el clave porque juega con el que está, San Luis juega con Recoleta, y Recoleta lo antepone con 20 puntos, que está junto con el puntaje con Temuco y Unión Española, pues ahí eso marca la diferencia en posiciones por la diferencia de goles. Yo creo que está muy parejo. Yo creo que la tabla se va a cortar en la 17ª, 18ª fecha, por ahí se corta.
0: ¿Ves algún equipo por sobre otro o esto está muy parejo? Es difícil pronunciarse.
1: Ninguno.
0: ¿Ah?
1: Ninguno, ninguno.
0: ¿Qué opción le ve a Temuco?
1: Es cosa de momentos.
0: ¿Tú crees que Temuco ha ido evolucionando de buena manera o todavía está en este tobogán donde sube y a veces baja?
1: Está como todo, ¿eh? Tiene partidos muy buenos y partidos bastante irregulares, y por eso te digo, es cosa de partido. Tú hoy día puedes tener un partido que goleaste 5-0 y la próxima semana puedes tener un partido complicado.
0: La Unión le pasó, la Unión venía de cuatro triunfos, venía la Unión.
1: De cuatro triunfos, y si te das cuenta, si mira los goles que le marcó Copiapó, fueron todos iguales, pelotazos largos a la espalda de los centrales y chao. Por eso te digo, son partidos que equipo por ser, Unión teniéndote la pelota te vuelve loco, pero si tú le metís los ataques a su espalda se complica, por eso todos los equipos tienen sus talones de Aquiles, todos los equipos, algún partido anda a los centrales espectacular y después el otro partido tiene un partido irregular. Por eso te digo, esto yo creo que no en este campeonato no se arranca nadie.
0: Un día tuve una breve charla ahí con el PF de Temuco y con Arturo Sangüesa, y ellos me decían que el equipo que ellos encuentran que es muy bravo y que es uno de los equipos que obviamente debiera estar ahí en la pelea es Antofagasta, por técnico y por la calidad de plantel que tienen también y por la localía. No sé si ve Antofagasta, que claro, no, fíjate que Antofagasta no ha hecho como una gran campaña y está a 3 puntos apenas de Wander.
1: Lo que pasa es que tiene un plantel experimentado, tiene un técnico mañoso, como se dice, que tiene sus mañas. Lo que sí le ha costado a veces de local, porque el campo lo han tratado de maquillarlo lo más que pueden, por ese campo tienen que hacerlo nuevo sí o sí, y a veces le complica porque tienen un equipo de mucho fútbol y a veces su propio campo les juega en contra. Lo otro, yo creo que, mira, para mí el equipo más complicado va a seguir siendo siempre Cobreloa.
0: Cobreloa, para ti.
1: Pues sí, para mí sí, porque ir a jugar a Calama es muy, muy, muy, muy complicado en todo tipo de aspectos.
0: Logístico y de público y de fútbol.
1: Y de todo, y de todo, clima. Todo lo hacen complicado. Y en Calama tú, hasta la misma prensa le hacen el trabajo complicado, imagínense. Por eso te digo, es todo complicado en Calama. Todo, por eso yo te digo todo, viajar, logística, para las hinchadas que viajan, llega muy temprano, después ya no tienes dónde ir a turistear, tendrías que ir para afuera, porque no tiene nada, si Calama no tiene nada que ir a recorrer, solamente si te gusta algo histórico, para ir a conocer, pero nada más que
0: o
1: eso.
0: O sea, tenía razón Yerko Puchento, que era lo más feo de Chile.
1: Es que, digamos claramente, la ciudad de Calama se basa solamente en la minería, su comercio está centrado en la minería. Mira, si allá imagínate que el panorama de Calama era al parque, y en el parque tú entrás, veis dos monumentos históricos, unos dinosaurios de hecho de cobre que están pintados, y miráis el famoso río Loa, que es un riachuelo,
0: un hilo de agua. Gerardo, quiero ir contigo, dejamos ahí a Marco un segundito. Wander primero junto a Cobreloa, San Marcos 25 puntos, cuarto Antofagasta 22, quinto Puerto Montt 22, sexto Temuco con 20, séptimo la Unión Española 20, octavo Recoleta 20 y noveno San Luis con 19. Hasta ahí me voy a quedar con la tabla. ¿Cómo es este campeonato, Gerardo? ¿Qué chance real le ves a Temuco o va a depender de esta fecha? Porque acá lo que se juega a Temuco, la diferencia puede ser importantísima. O sea, si gana San Marcos de Arica, le vas a tirar una diferencia importante a Temuco y lo podría dejar a Temuco en el décimo lugar, un décimo lugar. Podría perder incluso 2-3 peldaños Temuco al cabo

0: pasado y ahora vamos a tener un campeonato mucho más estrecho. Los equipos, digamos, están mucho mejor preparados, tanto en lo futbolístico como con buenos jugadores. Entonces, el tenor de esto va a ser el que gana dos o tres partidos seguidos se va a meter en la parte alta y el que pierde dos o tres partidos va a quedar en la parte baja, pero va a quedar campeonato para recuperarse. Ahora, los empates, obviamente, que de los equipos que están en la parte alta, le sirven a los que vienen un poquito más atrás, que vienen peleando el campeonato.
1: ¿Y cómo es a Temuco, Gerardo, en medio de esto?
0: Yo a Temuco, digamos, lo veo que está compitiendo, volvió a competir. Creo que tuvo una laguna de un par de partidos donde no jugó bien, donde no logró triunfo y donde se vio el equipo un poco desmejorado. Me parece que los regresos indudablemente que también ayudaron bastante. Hubo también momentos de jugadores que tuvieron un bajón futbolístico y que ahora ya están retomando su nivel. Así que bueno, uno puede pensar que Temuco de alguien más puede seguir mejorando. O sea, todavía le quedan un par de cartas como para que Temuco pueda tener un equipo, digamos, más sólido. Y además va a tener la posibilidad Marcelo Salas de, junto al técnico Arturo Sangüesa, de poder traer uno, dos o tres elementos dependiendo de la necesidad del equipo. Entonces, me parece que está uno pensando que Temuco puede seguir mejorando en este torneo.
1: Sí, Ethan Espinosa anotó un gol por Deportes Concepción y descartó la posibilidad de venir a Temuco. Era lógico, si al final lo utilizaron de titular el fin de semana, anotó un gol, fue figura frente a Huachipato, que está bien en la tabla de posiciones. Marco, este partido puntual, Arica frente a Club de Deportes Temuco, ¿lo ves estrecho, lo ves abierto o ves leve predominio del dueño de casa que nunca ha perdido en este campeonato, no conoce de derrotas? ¿Crees que ellos asumen el favoritismo del partido o ves que Deportes Temuco, por los últimos dos triunfos, llega con confianza y le puede ganar allá a domicilio y propinándole lo que sería la primera derrota al torneo a San Marcos de Arica?
2: Cualquier equipo le gana a cualquiera en esta categoría. Hoy día hasta el último, Ranger en cualquier momento le va a pegar alguno a una bofetada que lo va a poder dejar dando vuelta. Pero yo siempre digo, esto es partido tras partido. San Marcos de Arica, claro, viene una campaña invicta. Temuco viene un partido espectacular en cuanto al resultado. Pero yo siempre digo, y siempre lo analizo, partido tras partido, y veo lo favorable que tiene ese equipo que le puede perjudicar al otro. Y yo creo que en este partido, donde nosotros, que fue lo que dijimos el partido pasado, tiene que estar en medio campo presionando y la delantera muy astuta, y claramente le resultó. Pero ahora viene la otra parte que tiene que tener favorable Temuco para este partido, que la dinámica que tiene del medio campo hacia arriba San Marcos de Arica puede complicar a Temuco. Entonces el trabajo específico esta semana tiene que ser muy dinámico el sector defensivo para poder contrarrestar a don Adel, al mismo Boris Sagreo, al Testigo Cubillo, que anda bastante bien, y la rapidez que tiene Reyes y lo, como dicen por ahí, lo oportuno que ha estado Milibilú, aunque siempre he dicho que para mí no es un jugador que me llene completamente como centro delantero, porque este año ha tenido una campaña muy aceptable en el cuadro de San Marcos.
1: La clave puede estar en la primera media hora, porque fíjate que San Marcos de Arica se coloca en ventaja en Puerto Montt muy temprano, en los 13 minutos, con gol de Boris Sagreo, y después en el minuto 35 ya le lleva al 2-0. Nahuel Donadel marca el 2-0 y se acabó el partido y chao, para la casa. Y lo ganó nomás 2-0. Ellos, por el ritmo vertiginoso que tienen fútbol ofensivo, ¿crees que la primera media hora te va a marcar el trámite del partido? O sea, si Temuco recibe uno en su valla, ¿le va a costar recuperarse?
2: Es que de local no te salen tan vueltos locos como lo hacen otros, como lo hace Cobreloa en Calama, por ejemplo.
1: Ya. No te salen a presionar, no dejarte pensar, digamos.
2: Claramente ellos tratan, es un equipo que juega muy pausadamente, te toca de local, pero te aplica dinámica, sobre todo cuando te quita el balón en medio campo. Y lo otro, que San Marco también, donde se hace fuerte, donde le pone mucha fuerte y se da con todo, es los segundos tiempos. Pero claramente, y no es por decir que allá te va a desgastar la altura, porque no hay altura, está ahí a nivel del mar, está ahí en una temperatura, no hace frío, siempre bordeando los 20 grados por la noche, entonces es un clima bastante rico, a veces hace un poquito más de calor, otras veces no, pero no es algo sofocante con humedad, nada por el estilo. Yo creo que Arica son los climas más ricos para ir a jugar a la pelota, pero yo creo que lo que va primordial en Temuco, Cristian y Gerardo, es el orden.

0: Eso es lo que hay que trabajar. Ámbito defensivo, los volantes de contención, bien ubicados y realizando su trabajo, porque es muy clave lo que yo he planteado durante ya dos semanas. Los trabajos de los volantes defensivos en un equipo te marcan el equilibrio. Cuando no hay volantes defensivos, chao, se transforma en un pasadizo, lo que le ocurrió a Temuco en las derrotas que tuvo, donde lo empezaron a presionar, no existió el mediocampo y allí se perdieron partidos importantes, Gerardo.
1: No, claramente ahora Temuco mejoró en el último partido en esa zona.
0: Sí, pero fíjate que, mira, no quiero restar mérito, pero hay que hablar la realidad. El rival era débil, porque lo que dice Marco Castillo es muy cierto. O sea, jugadores de la calidad de Donadela hay pocos en la primera B. Boris Sagreo, que es un conocedor de la división, un jugador muy regular. Entonces, esto es como en la hípica. Cuando un caballo gana por 5 cuerpos en la serie desde el 24 y después va a correr clásico. O sea, le cambiaron los caballos y ya después no puede ganar. Entonces acá el nivel de dificultad indudablemente que va a crecer. Por eso que hay que pedirle a Temuco un esfuerzo extra, Gerardo, en concentración, aplicación, independiente que se haya visto cierta mejoría, pero contra un equipo débil. Ahora ya te cambia el rival, que es un rival que te va a exigir, que va a tener mal la pelota, tiene gol, ojo con eso. Es un rival que tiene gol, no es el equipo que le ganó Temuco a Santa Cruz hace dos semanas atrás, que llegaron en 5 oportunidades y no mandaron ninguna adentro. Entonces, acá si Temuco, digamos, no entra con una concentración, se puede ver tranquilamente con 1 o 2 goles en contra de inmediato.
1: No, claro, pero uno va viendo el funcionamiento. O sea, cómo se juntó Nico Astete con Camilo Núñez, anduvieron a las mil maravillas, se juntaron un fiato futbolístico, eso es importante. Maxi Cuadra, que lo están haciendo jugar más de volante, más metido ahí en la mitad de la cancha, cargadito por izquierda, creo que tuvo un primer tiempo más o menos bueno o rescatable, y el segundo me parece que bajó, debió haber sido modificado para el segundo tiempo. Bueno, no te quedó más libre. Entonces, la zona media, no sé cómo la va a componer ahora Arturo Sangüesa, yo creo que va a mantener los mismos 4, pese a que el rival, digamos, no te exigió de buena manera, pero me parece que el fiato futbolístico es lo que vale, sobre todo, digamos, para encontrar, digamos, duplas ahí en la zona
0: yo,
1: media.
0: Yo me la juego con Torrealba desde el inicio, me da más seguridad que Rodrigo González. Lo planteó, creo que ayer, lo planteó Marco, de entrar, si está en condiciones, Brian Torrealba como lateral derecho, que tiene una marcación, me parece, mucho más precisa, ¿no?
1: Sí, entró bien. Acuerde que Brian Torrealba llegó, lo pusieron de titular y anduvo de inmediato bien al tiro. Era como que si hubiese jugado toda la vida en Deportes Temuco con el resto de sus compañeros, así que me parece que si está en buenas condiciones, solamente lo marginó un resfriado la semana pasada, así que desde lo futbolístico y desde lo físico me parece que está en óptimas condiciones, sí, como para poder pelear el puesto de titular.
2: Sí, de local. Yo creo que Arica no va a tener muchas variaciones, mira, yo estaba mirando la última formación.
1: A ver.
2: Jugó con el Chico Tapia, el hermano del arquero de Unión Española, el titular Barrios, que tuvo que venía jugando como volante en el medio campo, que es el capitán, el que criado, nacido en Arica, que ha estado en la U, en nuestro equipo también, pero él es ariqueño. Como lateral derecho, los centrales son Cazula con Rivera, y por el sector izquierdo jugó Guerra, que venía jugando como lateral derecho en reemplazo de Cubillos, que es el lateral que jugaba por los dos lados, que está lesionado. En el medio campo está jugando Rencoré, que juega volante central, Camilo Rencoré, el formado en Everton. Está ahí Donadel con el sub-21 Galleguillo, un poquito adelante de ellos, y se van rotando en esa posición Boris Sagreo, y arriba juega con 2 hombres. El atacante de área, que Camilo Brevilú, y Reyes, este puntero rapidito, que de Rangers de tal, que te puede jugar un rato de lado por la izquierda, otro rato por la derecha, pero es muy rápido.
0: Sí, mira, estaba revisando un poco los partidos de San Marcos de Arica el mes pasado, el 18 de abril, le ganaron 2-1 a Cobreloa, fue más o menos estrecho. Después, en condición de local, le ganaron 1-0 a Recoleta, solamente 1-0. Esto fue ya a principios de este mes. Fue a principios de este mes. Y los últimos.
2: Y mereció más Recoleta ese partido. Y mereció mucho más Recoleta ese partido. Yo ya lo vi.
0: Y fíjate que se registra el empate hace pocos días. San Marcos de Arica 1, Antofagasta 1. Ese fue el último partido de local.
2: San Marcos, ojo, que lo empató

0: Ojo que lo empató San Marcos, lo ganaba Antofagasta.
1: Claro, lo empató San Marcos. Entonces, claro, por mucho que digamos que este equipo no ha perdido, se le puede complicar el asunto con un Deportes Temuco que tiene jugadores de excelente y muy buen pie. El caso de Buenanote, que está pasando por el mejor momento, tal vez dentro de lo que ha sido su periplo en Deportes Temuco. El caso de Nico Rivera, el caso de Ortega, este lateral delantero que tiene Deportes Temuco por el lado izquierdo, y así algunos otros jugadores que están pasando, sobre todo de medio campo hacia arriba. Temuco le puede hacer mucho daño a Arica, a Marco, ¿eh?
0: Sobre todo por ese lado izquierdo. Yo te voy a decir por qué. Te voy a decirte que por ahí tiene su mejor jugador, que es Barrio. Pero Barrio es un jugador que como lateral tiene mucha tendencia a jugar al medio campo. Entonces la espalda de él tiene que estarla cubriendo mucho central, que es Cazula. Entonces, si Temuco sabe explotar ese sector, sobre todo el tándem que viene haciendo por muy buenos momentos, que lo que es Ortega con Rivera, yo creo que le pueden hacer pasar muy malos momentos. Y lo ojo, lo otro, si Ortega y Rivera, el chico, claro, pues es muy insistente por su lugar en ataque, no a dejar subir mucho a Barrio, que es un arma importante que tiene San Marcos.
1: Ahora, Rocha también ha sido sorpresa porque los defensas no lo conocen mucho. Entonces, el caso, por ejemplo, de Luis Acevedo, siempre ya cuando entra Luis Acevedo de titular, tiene un poste que lo sigue para todos lados, no descansa. Lo siguen de cerca. El caso de Rocha, claro, no saben mucho cómo marcarlo, porque un chico lo ven que es delgadito, que es alto, que tiene cara de niño, y a veces ahí está la sorpresa, Marco.
0: No, claramente, aparte que acá quién podría marcarlo, Cazula, porque Rivera es un poco más técnico, y no son dos palitroques grandes como tienen nuestros equipos, pero sí son dos buenos centrales, pero todos tienen su punto débil también. Yo creo que, y aparte que lo que tiene Rocha, en diferencia a Acevedo, que aunque no lo crean, te aguanta muy bien la pelota de espalda, se da vuelta como si nada. Y lo otro también, que es un jugador que se te mueve, no se te estanca en un centro del área, se te mueve para la izquierda, la derecha,
1: no es estático,
0: no te da referencia. Es el tema que complica mucho cuando un jugador no te da referencia.
1: Claro, vamos a ir a la pausa, al regreso seguimos comentando lo que puede ser el duelo del día sábado, y hay mucha información, ya está el árbitro designado para el duelo de Católica, hay una probable formación para lo que será mañana, una verdadera fiesta del fútbol para los hinchas cruzados. Siempre este tipo de partido, la verdad que es un sueño para los hinchas del Colo, de la Universidad de Chile, de Católica, ir a jugar a la Bombonera, un templo del fútbol sudamericano. Mañana será este cotejo entre Boca Juniors, el local, y la Universidad Católica. Pausa y volvemos.
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2: Saludamos a Rodrigo Vargas. Rodrigo, ¿cómo te va? 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Rodrigo Vargas, ¿cómo te va? Buenas tardes.
3: Sí, muy buenas tardes, colegas. Muy bien. Una gran noticia para nuestro colega Hugo Droguet.
2: Sí, vamos. Porque
3: va a ser ayudante técnico de la selección de Imperial Serie Honor. Así que felicitaciones para nuestro colega Hugo Droguet, Cristian Marco Gerardo.
2: Muy bien, que le vaya excelente a Hugo Droguet. La verdad que es él, recordemos que hizo ya su curso de entrenador a nivel internacional y obviamente que esto le va sirviendo a Hugo para ir, por supuesto, logrando cada vez mayor experiencia. Así que éxito para Hugo. Vamos con más información, Rodrigo.
3: Más informaciones porque tenemos el equipo de la semana de la primera B. Y hay tres jugadores de Deportes Temuco. Rodrigo González, mejor lateral derecho. Franco Ortega, mejor lateral izquierdo. Y también Diego Buenanote, también mejor volante de salida y también mejor jugador de la semana en la primera B. Además, está en el equipo Nicolás Muñoz de San Luis de Quillota para que apunte Marcos y también Nahuel Donadel, ojo, porque fue el mejor delantero de la semana.
2: Muy bien. Roland Garros, ¿qué pasa? ¿Hay algún chileno en competencia o ya se fueron todos?
3: Alejandro Tavilo está en competencia todavía. Se bajó el rival que tenía para mañana, así que no va a jugar Alejandro Tavilo mañana porque avanza a tercera ronda. Sin jugar.

0: lugar por lesión de su rival. El número 36 del ranking ATP avanza y porque el tenista Valentín Bachanov, 19 del mundo, se bajó por lesión.
1: Muy bien. ¿Qué pasa con el básquetbol de la Unión Deportiva Española, Rodrigo?
0: Va a jugar el día sábado, 19 horas, en el gimnasio olímpico de la UFRO, con valor de 5.000 pesos la entrada, frente a Huachipato Básquet. Ahí va a jugar el equipo hispano, frente a los del acero del básquet, va a jugar la Unión Deportiva Española este sábado a las 19 horas, repito, en el gimnasio olímpico de la Universidad de la Frontera, con valor de 5.000 pesos la entrada.
1: ¿Qué competencia está jugando actualmente la Unión Deportiva Española, Rodrigo? ¿Cómo le ha ido en la tabla de posiciones? ¿Cómo va? Para que contextualizar un poco, para que la gente se entere, porque hay mucha gente que recién sabe que la UD está jugando esta temporada.
0: Exactamente, está en la segunda división del básquetbol nacional, está puntero en su grupo, en el grupo sur, con 5 victorias, 2 derrotas, las dos derrotas, una de local y una de visita, así que, pero avanza bien el equipo de Álvaro Cuña rumbo a la primera división, y además hay rivales fuertes en otros grupos como Sokol de Antofagasta, que se ve el rival más fuerte que a vencer para la Unión Deportiva Española para tratar de descender a la primera división.
1: Cuéntame, ¿qué jugadores tiene actualmente la Unión Deportiva Española? ¿Hay jugadores extranjeros también en este equipo?
0: Sí, hay jugadores extranjeros, hay un jugador argentino, un jugador uruguayo, hay un jugador norteamericano también, hay jugadores nacionales como Enríquez también, que es uno de los bases, así que es uno de los jugadores más
1: ¿Acuña destacados. También está dentro de los jugadores de la UD?
0: El más chico de los Acuña, está...
1: El que fue seleccionado chileno, el hijo de Álvaro.
0: El hijo de Álvaro, sí.
1: Muy buen jugador, ¿eh?
0: Sí, el menor está ahí en el equipo, así que es un trabajo de equipo que están haciendo muy bien, y además que el último partido fue una paliza que le dieron al equipo de la Unión en condición de local, y además el básquetbol que está practicando Álvaro Cuña ahora ha encontrado el rumbo y ha ido ganando los partidos.
1: Dando espectáculo. ¿A qué hora es el partido de la UD contra Huachipato el sábado?
0: A las 19 horas va a ser el partido, y además la gente va a escuchar Zona Deportiva, el partido de Deportes Temuco frente a San Marcos de Arica, ya en el gimnasio, así que va a ser un gran partido, así que vamos a tener sin duda una gran también audiencia ese día.
1: Muy bien, ¿eh? El saludo para toda la gente del básquetbol, la familia del básquetbol, tantos años transmitiendo básquetbol, nosotros Di Mayor, en Valdivia, en Temuco, Puerto Montt, fueron años de transmisiones de básquetbol, estuvimos en Lima, Perú, transmitiendo el sudamericano de básquetbol, cuando fue la Universidad de Temuco en su minuto, que llevaba 4 triunfos de manera consecutiva. Ahí, Gerardo, usted anduvo en el hipódromo de Monterrico, pues, ¿ah? Que es muy hermoso también allá en Lima. Y en el Museo del Oro.
2: Ahí también aprovechamos de dar una vuelta. Hoy, aprovechando el tiempo que nos queda, hoy se define el grupo A, donde está el Audax italiano, ¿ah? Va a jugar Olimpia de Paraguay frente al Audax a las 18 horas. Y paralelamente va a estar jugando Vasco da Gama frente a Barraca Central de Argentina. ¿Cómo está este grupo? El grupo A tiene opción, el Audax tiene opción. Primero está Olimpia con 10 puntos. Segundo, Vasco da Gama de Brasil con 7, diferencia de gol más 1. Y esto puede ser clave. Tercero, el Audax con los mismos 7 puntos, pero... No, con 6 puntos, perdón. No, 7 puntos, diferencia 0. Ahí está la diferencia, un gol de diferencia, el mismo puntaje.
1: Pero en línea, ¿qué necesita hoy día el equipo chileno?
3: Ganar y ganar, no tiene otra opción, ganar y ganar.
2: Tiene que ganarle a Olimpia de Paraguay de visita al Audax.
1: Está difícil, pero no imposible.
3: Está difícil, pero no imposible, porque el Vasco juega de local con el Barraca, que está eliminado.
1: Marco, algo de lo que puede ser el partido de Boca mañana, ¿qué sensación tiene? Va a dirigir Roldán, me comentabas tú, ¿no?
3: Te van a meter toda la presión, la presión que le meten a Argentina, la Católica tiene que sacar mucha personalidad mañana. No es tanto fútbol, que fútbol tiene, y Boca no está pasando por un gran momento futbolístico. Tienen rapidez arriba, más que eso, pero tienen un buen portero, tienen una defensa bastante fuerte del juego aéreo, y vamos a ver en qué condición está Paredes, porque Paredes que el alma de este equipo. Pero yo creo que, no sé, Católica tiene que hacer un partido extraordinario.
1: Oye, siempre me acuerdo de esta anécdota. Íbamos caminando con un amigo periodista, íbamos a buscar a Gerardo, que había llegado en bus ahí al terminal de Buenos Aires para el partido
3: a Retiro, llegó.
1: Claro, Chile-Argentina, cuando empató Fernando Cornejo con gol de tiro libre. Entonces, el día antes llega Gerardo al terminal y nosotros, oiga, ¿dónde queda el terminal? Oh, che, ¿de dónde son ustedes? ¿De Chile? ¿Y a qué vienen a transmitir el partido? Che, los van a molar mañana. Y al final fue 1-1 y los argentinos no lo podían creer porque en ese equipo estaba Batistuta, tenían unos jugadorazos y al final Chile...
3: Caballero era el arquero.
1: ¿Ah?
3: Caballero era el arquero, ¿se acuerda el que golpeó a un árbitro acá jugando por Unión Española?
1: Ah, correcto, y al final no podían creerlo que Chile empató ese partido, lo empató en Buenos Aires, estadio lleno, fue increíble, estaba en el Monumental de River, fue el partido, pero no me olvido nunca de la frase, no, los argentinos daban por descontado que no iban a hacer 4 goles, yo creo que muchos hinchas de Boca hoy día están pensando, Gerardo, que pueden golear a Católica, pero yo creo que no es tan bueno este equipo de Boca Juniors. He visto también a River y la verdad que lo encuentro, sinceramente lo encuentro discreto, independiente que mañana a lo mejor puedan andar bien frente a Católica Boca.
2: Sí, los últimos 3 resultados de Boca: Barcelona de Guayaquil 1, Boca 0, después Boca por el torneo argentino, octavos de final, Boca 2, Huracán 3 con un expulsado para Huracán, y después Boca 1, Cruzeiro 1 con un expulsado en Cruzeiro. ¿Tienes por ahí la formación, Cristian, la probable que tiene Daniel Carnero para mañana?
1: Mira, acá tengo una probable formación. Ya te voy a dar lo que puede ser el equipo de Católica. Bernedo es el arquero que el otro día se salió de madre y andaba a los coscachos ahí con la gente de Colo-Colo, ¿no?
2: Exacto. Tal cual.
1: Ya, Bernedo, Ampuero, Díaz, los centrales, Arancibia por derecha, Mena por el lado izquierdo, sector de mediocampo, Zucchi, que este es un argentino, nunca había escuchado el apellido Zucchi. Valencia, Martínez y Cuevas serían los volantes. Y arriba Montes y San Pedro. ¿Le ves chance a Católica, Hugo? O sea, Marco.
3: Mira, todos los partidos tú tienes chance. Sí, la diferencia es cómo te pares. Si te metes atrás y no buscas hacer una presión alta, por ser, si tú te pones de tu campo, le cedes el campo a Boca, date por perdido. Porque te van a matar a pelotazo y en alguna de esas te pueden marcar, pero si tú le pones presión alta, le metes presión, pero ya del momento que ellos te van a poner 3 arriba y tú y 2, ya tienes una, ellos van a salir un esquema un poco más ofensivo que tu equipo.
1: Oye, el empate le sirve mucho a Católica. El empate le sirve a Católica, sí. Incluso perdiendo puede clasificar,
3: ¿eh? Claro, que el Católica empatando ya no depende de nadie, pero perdiendo tendría que depender.
1: Claro, pero perdiendo incluso puede clasificar, si pierde, dependiendo de otro, digamos.
3: Gerardo, sí, hay que ver otros partidos.
1: Gerardo, ya nos estamos despidiendo.
2: Sí, mira, nos va quedando finalmente a las 3 de la tarde la final de la Conference League. Hay una fiesta tremenda ahí en Alemania, en el estadio Red Bull Arena de Leipzig. Van a jugar el Crystal Palace con el Rayo Vallecano de España, mitad y mitad del estadio para cada uno en Alemania. Entonces, la gran final de la Conference League a partir de las 3 de la tarde lo está transmitiendo ESPN, ¿eh?, para que ustedes también, los que les gusta el fútbol, puedan seguir con aquella información. Yo me despido, un abrazo para Marco, para Rodrigo y para la gente que nos ha sintonizado el día de hoy. Un gran abrazo y mañana estamos con Boca Católica en la radio entretenida, www.fmentretenida.com. El sábado estamos con la final de la Champions, también entre el Paris Saint-Germain y el Arsenal, y por la noche estamos con Deportes Temuco y el cuadro San Marcos de Arica. Todo en la señal de la radio entretenida, www.fmentretenida.com. Gracias, buenas tardes.
1: Buenas tardes, Marco Castillo, un gran abrazo para ti, que te vaya muy bien, linda tarde.
3: Linda tarde a ustedes, buenas tardes.
1: Gracias, Rodrigo Vargas, ¿algo más?
0: Sí, efectivamente, porque se promulga la ley de sociedades anónimas deportivas, la reforma fue promulgada hoy en el Estadio Nacional por el presidente José Antonio Kast.
1: Muy bien, gracias, buenas tardes. Buenas tardes. Nos despedimos, muchas gracias por su gran sintonía, que les vaya muy bien.
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4: 3 de la tarde, un minuto.
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2: En Lautaro desarrollan cobre comunal para prepararse antes de la llegada del invierno. Gobierno refuerza programa de apoyo a víctimas de violencia rural con enfoque integral y mayor despliegue en terreno. Gobernador René Zafirio expondrá los avances de su gestión en cuenta pública 2025 ante el CORE.

0: PDI fiscaliza extranjeros dedicados al delivery en sector poniente de Temuco. Estas y otras informaciones las tendremos para usted en Plataforma Informativa.
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miércoles 27 de mayo del año 2026, donde entregamos a ustedes las principales noticias ocurridas hasta este minuto en la región de la Araucanía. Entramos en materia porque con motivo de tomar medidas preventivas respecto a la temporada de invierno, el equipo municipal de Lautaro llevó a cabo un nuevo COGRID, Comité para la Gestión del Riesgo de Desastres Comunal, instancia encabezada por el alcalde Ricardo Jaramillo y equipos técnicos con el objetivo de coordinar acciones preventivas frente a posibles emergencias. Durante la jornada se abordaron temas clave como la aprobación de la modificación del decreto de constitución del COGRID, además de exposiciones de los planes de emergencia de CGE y Frontel, y el análisis de la situación comunal por parte de la Dirección de Gestión de Riesgos y Desastres. En la instancia participó el diputado Juan Carlos Beltrán y el subprefecto de la PDI de Lautaro, Pedro Honorato, junto a diversas autoridades y representantes de instituciones, entre ellos el superintendente de bomberos de Lautaro, Alejandro Rosales Moraga, y el capitán Juan Pablo Bahamondes de la primera comisaría de Lautaro, reforzando el compromiso de trabajo conjunto por la seguridad de la comunidad. La primera autoridad comunal se refirió a esa instancia preventiva que es de suma importancia para estar coordinados entre el municipio y las instituciones relacionadas a emergencia para así tomar las medidas adecuadas a las situaciones que se presentan en invierno. Tenemos un gran equipo técnico y ya estamos trabajando en algunas gestiones de mitigación y prevención para la seguridad de nuestros vecinos, comentó el alcalde. Este encuentro permitió fortalecer la coordinación entre instituciones, priorizando el bienestar de la comunidad ante la llegada.

0: Llegada del invierno. Vamos al plano político porque con el objetivo de mejorar la atención y brindar una respuesta oportuna a las personas afectadas por hechos de violencia en sectores rurales de la Araucanía, el gobierno en línea, con el compromiso del presidente José Antonio Kast, ha reforzado nuevas estrategias que priorizan la presencia en primera línea, la coordinación intersectorial y un enfoque integral centrado en las familias. Uno de los principales avances del programa es la optimización de los tiempos de respuesta, siendo posible gracias a un proceso de rearticulación institucional, el cual permitió reorganizar los equipos y maximizar el uso de los recursos disponibles. En esta nueva etapa, el programa cuenta con equipos multidisciplinarios conformados por profesionales de las áreas jurídica, psicológica y social. Desde una mirada interdisciplinaria se promueve la participación activa en el abordaje de los casos, aportando desde cada especialidad para brindar una atención más completa y efectiva, junto con un acompañamiento integral y seguimiento continuo a las personas usuarias. En esa línea también se ha reforzado el equipo en el centro de atención ubicado en la comuna de Victoria, incorporando nuevos profesionales para mejorar la cobertura territorial. Actualmente, el equipo cuenta con una psicóloga, un gestor territorial y trabajadores sociales, quienes estarán desplegados en terreno para hacerse cargo de las demandas que surgen en la zona. Este fortalecimiento responde a la necesidad de focalizar los recursos donde más se requieren, asegurando una atención más cercana y oportuna. Otro de los avances relevantes es la ampliación de la cobertura del programa. A partir de este periodo se contempla el acompañamiento tanto de casos que cumplen como de aquellos que no califican bajo los criterios tradicionales, garantizando orientación y derivación adecuada a otras redes de apoyo cuando corresponda. Finalmente, se ha iniciado un proceso de sistematización y análisis de información histórica que permitirá evaluar la evolución de las familias afectadas en años anteriores y mejorar continuamente la intervención del programa.
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0: Vamos a noticias del ámbito regional y político, porque hoy miércoles 27 de mayo, a las 15 horas, en una sesión solemne del Pleno del Consejo Regional, el gobernador regional René Zaffirio hará entrega oficial de la cuenta pública 2025. La instancia de alta relevancia para la transparencia regional promete revelar los pilares de una gestión que ha buscado transformar la administración pública en el territorio. En modernización y control interno, uno de los puntos que genera mayor expectativa es el balance sobre la reestructuración institucional implementada para robustecer la probidad y el resguardo del patrimonio público. El gobernador detallará la nueva unidad de control y los procesos de auditoría que están cambiando la forma en que se supervisan los recursos de todos los habitantes. Asimismo, se expondrán los avances en transformación digital orientados a facilitar el acceso ciudadano a la información a través de nuevas plataformas. En relación al impacto de la inversión en las 32 comunas, la autoridad regional desglosará el destino de los fondos invertidos durante el último año, con especial énfasis en áreas críticas como recursos hídricos, salud y conectividad. Se dará a conocer el impacto de los programas de agua potable rural, la renovación del transporte público y las mejoras en infraestructura hospitalaria que se ejecutaron en ambas provincias. Sobre los próximos desafíos, René Zaffirio proyectará la hoja de ruta para los años venideros centrada en la Estrategia Regional de Desarrollo Araucanía 2040. La sesión abordará estrategias para combatir la pobreza, dinamizar la economía local y fortalecer la identidad regional, marcando los desafíos que definirán el bienestar de las próximas generaciones. La sesión será íntegramente transmitida a través de los canales oficiales del gobierno regional, cuenta YouTube, invitando a toda la comunidad a ser parte de este ejercicio de rendición de cuentas. Vamos al ámbito policial. Detectives del Departamento de Migraciones y Policía Internacional Temuco realizaron un operativo de fiscalización migratoria en el sector poniente de la capital regional, específicamente a ciudadanos de nacionalidad extranjera dedicados al servicio delivery. Lo anterior en el marco de las estrategias institucionales de la Policía de Investigaciones de Chile, orientadas al fortalecimiento de la seguridad ciudadana y control migratorio. El procedimiento se llevó a cabo conforme a las facultades establecidas en la Ley 21.325 de Migración y Extranjería, permitiendo desarrollar labores de fiscalización, control y denuncia de ciudadanos extranjeros que se mantienen en situación migratoria irregular en el país. Durante el operativo, oficiales policiales fiscalizaron a 25 personas de nacionalidad venezolana, peruana y boliviana, denunciando a 16 de ellas ante la autoridad administrativa competente por infracciones a la normativa migratoria vigente. Entre las faltas detectadas se encuentran el ingreso al territorio nacional por pasos no habilitados, realización de actividades remuneradas sin la autorización correspondiente y no dar cumplimiento a medida de control administrativo. Desde el DEMIG Temuco indicaron que este tipo de procedimientos desarrollados permanentemente responde de manera efectiva a las facultades institucionales vigentes en materia de migración contempladas en la legislación vigente, particularmente en lo relativo a la ubicación, control y denuncia de personas extranjeras que permanecen irregularmente en territorio nacional. De esta forma ponemos punto final a la presente edición de Plataforma Informativa. Desde ya agradecemos vuestra sintonía. La invitación cordial es para que usted siga junto a esta emisora, porque tenemos mucho más que entregar para usted.
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2: 3:31 p.m.
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7: Noventa y dos punto cinco.

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1: 4:02 p.m.
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1: 4 de la tarde, 16 minutos.
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1: 4:33 p.m.
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1: 5:02 p.m.
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1: 5 de la tarde, 16 minutos.
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1: 5 de la tarde, 30 minutos.
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1: 6:00 p.m. en punto.
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0: Radio Entretenida le indica la hora.
1: 6 de la tarde, 18 minutos.
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1: 6:32 p.m.
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0: Radio Entretenida le indica la hora.
1: 6:47 p.m.
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0: le indica la hora.
1: 7:00 p.m. en punto.
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0: niñez y delitos sexuales contra la niñez. ¿Cómo estás, Pía? Muy buenas tardes. Bienvenida a lo que queda del día.
1: Hola, Paula. Muchas gracias por invitarme.
0: Quiero referirme a varios temas y también a las cifras de delitos contra la niñez, que son importantísimos. Pero me gustaría partir antes de la conversación que estamos teniendo en el país respecto a seguridad. Pocas veces, por ejemplo, estuvo toda la opinión pública al tanto de cuáles son las políticas, cuáles son los planes, a lo importante que es tener un plan de seguridad y a cuánto es trabajo que se puede ir heredando de administración o de administración y cuáles son los cambios que se hacen entre un gobierno y otro. Así que lo primero es preguntarte tu mirada general respecto a este debate que estamos teniendo respecto a políticas de seguridad y la continuidad o la necesidad de nuevos planes en seguridad.
1: Sí, mira, es un tema bastante complejo que ha ido tomando mucho vuelo, pero que es muy interesante que aparezca en este momento, porque la seguridad se ha convertido en los últimos años, yo te diría que en los últimos 15 años y sobre todo en los últimos 5, en un tema muy prioritario en el que hay que verlo de una manera técnica, con políticas basadas en evidencia y ojalá con una mirada de Estado. Y lamentablemente, como la seguridad es la principal preocupación de los chilenos, muchas veces esto ha producido que se tome de una manera con políticas más bien populares y que haya muchos cambios entre un gobierno y el otro. En el país, nosotros tenemos una política nacional de seguridad pública. La primera política nacional fue durante el gobierno de Ricardo Lagos. Fue una política que se hizo transversalmente y sobre la base de esa política nacional se fueron creando todas las estrategias nacionales de cada uno de los gobiernos. Entonces, ese era como el gran paraguas que existía y cada gobierno planteaba su propio plan de seguridad. Bueno, esta política recién se viene a actualizar con un diagnóstico bastante más moderno el año 2025 bajo el gobierno del presidente Boric. La lanzan en octubre del 2025. Esta política nacional, ¿ya? Y esta es la que habla el ministro, que va a haber una continuidad con ella. Esta es del 2025 al 2031. Fue una política que se hizo con bastantes miradas. De hecho, a mí me llamaron a participar del panel de expertos donde nos consultaron de la política nacional y tuvimos de alguna forma dimos nuestra opinión desde la sociedad civil, desde la academia. Por lo tanto, a mí me parece una muy buena cosa que el ministro diga, mire, sabe que nosotros vamos a continuar con esta política y vamos a tomar en cuenta para tener políticas de Estado y que sean sostenibles en el tiempo, porque el diagnóstico está bastante claro. Ahora, lo otro son los planes de seguridad, que hay que hacer la bajada. Y yo creo que eso es lo que nos está faltando ahora, ¿ya? Eso es lo que se le estaba pidiendo con mucha celeridad a la ministra Steiner y hoy día se le pide con mucha celeridad al ministro Arrau también. Ahora, esto no siempre sale en los primeros 2 meses. O sea, uno se puede demorar 4 o 5 meses, pero se requiere por parte de cada administración un propio plan de seguridad que tenga metas, que tenga responsables, que tenga indicadores y que claramente uno pueda medir posteriormente la gestión del gobierno sobre la base de este plan que se realizó. Y eso es lo que yo creo que también se debe estar desarrollando en el gobierno y que yo creo que también la población hoy día está esperando conocer. Tengo entendido que el 1 de junio ya se va a mostrar algo más concreto.
0: Claro, y eso es lo que debería ser parte del discurso del presidente de la República. Entonces, plan y muy interesante la mirada histórica respecto a cómo se va abordando el tema de la seguridad desde Ricardo Lagos hasta ahora, digamos. Y que en este momento lo que tenemos es un plan, o sea, tenemos como una política, perdón. Política de seguridad tenemos principios generales, tenemos prioridades.
1: Exactamente.
0: ¿Podríamos poner un ejemplo de principios que están incorporados dentro de la política de seguridad y cómo podrían bajar en un plan, por ejemplo?
1: Claro, la Política Nacional de Seguridad Pública tiene 6 ejes de acción a grandes rasgos. Uno es prevención, específicamente en niñez, adolescencia y juventud. Otro es prevención territorial, tiene control del delito como un gran paraguas donde se mete también inteligencia, coordinación, todas las áreas que son más de fortalecimiento policial, las cosas más duras del control.

0: del delito, está la persecución penal, donde está principalmente el trabajo del Ministerio Público, pero también todo lo que es crimen organizado. Está el área de sanción, reinserción, cárcel, es todo este tema que antes no se metía, que no se ingresaba mucho en el área de seguridad. Y ahora nos dimos cuenta que el área de la reinserción y de las cárceles es fundamental en esto. Y finalmente, una línea transversal de atención y protección de víctimas. Esas son las seis áreas a grandes rasgos que se toman. Y se dicen cuáles son los ministerios que participan, los servicios, que esto tiene que tener una mirada comunal, regional y nacional, quién los carabineros, los policías, etcétera. Pero, como te decía Paula, esto no tiene metas concretas. Entonces, si uno quiere decir, bueno, voy a reducir el delito en tanto por ciento, voy a bajar el temor, voy a hacer tal cosa, voy a hacer tal acción, voy a disminuir la inmigración irregular, por ejemplo, u otras acciones que quisieran tomarse, para eso se tiene que hacer un plan de seguridad. Ahora, este plan, yo vuelvo a insistir, yo creo que no se puede pedir en los primeros dos meses, porque uno tiene que instalarse, tiene que ver las capacidades que uno tiene y tiene que realmente poner a sus equipos a trabajar con la experiencia que se tiene, por supuesto, de las políticas anteriores y posteriormente presentar este plan. Entonces, a mí me parece que junio, julio ya es un tiempo bastante adecuado para que a los primeros seis meses se presente esta primera estrategia nacional.
1: Ya. Respecto a los anuncios, de lo que se podría esperar, o quizás como experta, como parte de una fundación, directora ejecutiva de una fundación que está enfocada en la prevención, pero que va siguiendo también los delitos contra la niñez. ¿Dónde esperaría usted un anuncio? ¿Fortalecimiento policial, inteligencia, persecución del crimen, reinserción? Que se habla poquito de reinserción.
0: Sí, muy poco de reinserción. Desde mi punto de vista, todas estas áreas son fundamentales. Las áreas de la política son todas fundamentales. Pero acá tenemos que ver dos cosas. Uno es la urgencia que tiene la población hoy día por resultados inmediatos. Y para eso uno requiere políticas de control, como las que el gobierno ha anunciado, los policías en las calles, algo para combatir el temor también que está teniendo la población, ver políticas inmediatas en las cárceles para cortar el círculo de la violencia y del criminalidad organizada, entre otras cosas de control, por decirlo así, y persecución que tiene que ver con el Ministerio Público, algunas de las cuales ya se han tomado como la Fiscalía Supraterritorial, los grupos ECO, entre otras cosas. Pero otra parte muy importante y de la que yo siento que estamos hablando poco es el tema de prevención, porque cualquier manera de tener políticas de seguridad sostenibles en el tiempo, nosotros tenemos que hablar de cómo prevenimos los delitos, pero además cómo prevenimos que nuevas personas entren a sendas delictuales. Y aquí es fundamental la prevención en niños, niñas y adolescentes. No solamente porque están entrando a carreras delictuales hoy día, mucho sobre todo con esta instalación del crimen organizado, sino porque hoy día los niños están siendo víctimas de violencia letal. Han aumentado mucho. O sea, los delitos de niños, los homicidios de niños, han aumentado el último tiempo. Y además, y no solamente el homicidio mismo de niños, sino cuando uno habla de homicidios tentados, homicidios frustrados, estamos viendo en un 110% en los últimos 5 años que ha habido que los niños están expuestos a violencia letal. Y más grave aún que eso, porque los niños cuando uno habla de los mayores de edad, perdón, de los mayores, de los adolescentes hacia arriba, o sea, de 14 a 17 años o 18 años, esos niños muchas veces participan de grupos organizados, mueren en la calle y tienen esta dinámica más relacionada al mundo delictual como adulto. Pero hay niños muchos más chicos, de 0 a 6 años, que están muriendo en nuestros hogares. Y esto no lo estamos viendo porque hay muertes que están siendo invisibilizadas. Entonces, no estamos previniendo que los niños estén muriendo. Y es muy importante, los homicidios de todo tipo son importantes, por supuesto que una vida es importante siempre, pero los niños están muriendo, estamos teniendo pocas políticas para prevenir estos homicidios de niños y para prevenir también que estos niños entren en sendas delictuales. Y un niño que entra en el crimen organizado o en una senda delictual es un niño potencialmente muerto.
1: Ahora, Pia Green, sombríos los datos, las reflexiones que estás entregando respecto a niñez, adolescencia, juventud expuesta, ya sea como víctima o iniciando estas

0: carreras delictuales, ¿no? Pero eso está establecido como parte del plan, ¿no? Prevención en niñez, adolescencia, juventud, interrumpir trayectorias delictivas, disminuir victimización en menores, intervenciones tempranas, apoyo familiar, refuerzo de los programas de familia de acogida, implementar sistemas para detectar fenómenos delictivos emergentes. Todo eso es parte de la Política Nacional de Seguridad.
1: Sí.
0: ¿Algún anuncio concreto en esa materia ustedes esperarían en la bajada del plan ya? ¿Qué se llama?
1: Sí, a nosotros particularmente nos gustaría que visibilizáramos más las muertes que hoy día podríamos llamarles muertes invisibles, porque hay muchos niños que están muriendo y que no sabemos, porque las investigaciones que se hacen hoy día no están específicamente dirigidas hacia lograr entender cómo están muriendo estos niños. Entonces, hoy día, por ejemplo, el año pasado, más de 200 muertes de niños quedaron como indeterminadas, o suicidios, o fractura craneal, por ejemplo, y finalmente nunca supimos si ese niño realmente había muerto por un accidente o había sido víctima de una violencia letal o de una violencia constante que había terminado en el fallecimiento del niño. Entonces nosotros lo que queremos es que se investigue más profundamente cómo están muriendo los niños para poder eventualmente nosotros prevenir estas muertes. Y eso es una cadena de instituciones muy importante que tienen que participar. Nosotros llamamos a un grupo intersectorial para la prevención y la investigación de la muerte de niños, niñas y adolescentes con 11 instituciones del Estado. Encontramos un diagnóstico bastante sombrío, dentro de cuales participa Servicio Médico Legal, las policías, Poder Judicial, Ministerio Público, varios ministerios del Estado. Y ahora, en las próximas semanas, te diría yo, próximos meses quizás, vamos a presentar una batería de propuestas con esto. O sea, sabemos que el Servicio Médico Legal está teniendo problemas. Sabemos que no estamos pudiendo proteger a estos niños. O sea, el reciente caso del niño en Arica, que fue quemado, torturado por una banda criminal, que pertenecía al sistema estatal, es muy grave. O sea, muchos de los niños que mueren han pasado por el Estado, más del 90% han tenido contacto con el Estado. Entonces, no estamos siendo capaces de protegerlos. Entonces, tenemos que ver cómo la inseguridad es muy importante, y yo no quiero minimizar la importancia que tiene el control hoy día de los territorios, del narcotráfico, de la criminalidad organizada. Todo lo que estamos viendo, todo lo que se ve, es muy relevante para la población y tenemos que actuar. Y a mí me parece que el ministro Rau va a hacer un muy buen trabajo en esa área porque el gobierno ha planteado muchas cosas. Pero nosotros lo que tenemos el foco es, ojo, no nos olvidemos de los niños. Acá los niños también están muriendo y no nos estamos dando cuenta. Es como levantemos la voz de estos niños que están entrando en sendas criminales o están muriendo invisiblemente y no le estamos dando prioridad porque no se están investigando bien estas muertes.
0: Son, de alguna manera, cuestiones que quedan, temas tremendamente importantes que quedan eclipsados dentro de la conversación en seguridad. De hecho, cuando se entregan las cifras de homicidios, se entregan como números, ¿no? Y probablemente haya cuestiones que por, digamos, el impacto público, generan más atención. Sicariato y las distintas formas que toma el homicidio. Pero estas muertes invisibles que tú describes, Pia Green, la verdad es que resultan especialmente dolorosas de abordar, pero muy necesarias de ser contenidas, ser tratadas, ser discutidas, ser visibilizadas, por supuesto con el propósito de hacer justicia y también de prevenirlas. Pia, muchísimas gracias por estos minutos con Radio Cooperativa.
1: Muchas gracias a ti, Paula, que tengas una buena tarde.
0: Una buena tarde. Pia Green, experta en seguridad, fue jefa de la División de Estudios del Ministerio del Interior y Seguridad Pública y es directora ejecutiva de la Fundación Amparo y Justicia.
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0: Y revisamos los titulares que mueven al mundo para este 27 de mayo del 2026. Comenzamos con las declaraciones del Papa León XIV, la misma semana que ha promulgado su encíclica Magnificat Humanitas. El Papa ahora hace un llamado a respetar los derechos humanos en todo el mundo y pide apoyo para el pueblo de Gaza y también impulsar los esfuerzos para la reconstrucción en la franja. Se refirió también el Papa a la flotilla global Sumud, donde decenas de activistas se fueron detenidos y denunciaron maltratos por parte de las autoridades de Israel.
3: Es necesario hacer un nuevo llamamiento por el respeto a los derechos humanos de todos. Lamentablemente, el pueblo de Gaza aún no recibe ayuda humanitaria. Esto está provocando protestas, dificultades e incluso afecta la acción de aquellos que han participado en la flotilla. Quisiera renovar también esta invitación y hacer un llamamiento verdadero a todas las autoridades para que asistan y acompañen al pueblo de Gaza, ayudando a comenzar a reconstruir.
0: Y nos vamos hasta las declaraciones de China, donde el ministro de Asuntos Exteriores planteó la posición oficial de la República Popular sobre la próxima secretaria general de Naciones Unidas. De acuerdo a la exposición de Wang Yi, la próxima persona en ese cargo debe ser defensora incansable de la Carta de Naciones Unidas y contar con una amplia trayectoria diplomática. Habló también de un actuar con imparcialidad.
3: China considera que el secretario general debe cumplir al menos con varios criterios. En primer lugar, debe defender firmemente la Carta y los principios de las Naciones Unidas. En segundo lugar, debe poseer una rica experiencia política y diplomática, así como una capacidad de coordinación integral. Tercero, debe ser capaz de defender la justicia en asuntos de gran importancia, dando especial valor a los intereses y reivindicaciones de los países en desarrollo. Además, debe ser capaz de orientar correctamente la dirección de la reforma de la ONU y promover su eficacia. Todo esto puede resumirse en respetar la Carta, tener una capacidad sobresaliente, ser justo e íntegro y mostrar responsabilidad. China participará en el proceso de elección del secretario general junto con todos los demás con una actitud responsable.
0: Y nos vamos hasta Roma, porque el presidente del gobierno español, Pedro Sánchez, se reunió con el Papa y desde allí reiteró su respaldo total al expresidente José Luis Rodríguez Zapatero, que es también militante de las filas del PSOE. Sánchez anunció su respaldo a Zapatero y reiteró que no va a convocar a elecciones. Todo esto mientras Zapatero es parte de una investigación que tiene aristas que llegan incluso a Venezuela, donde se está indagando posible lavado de activos a partir de dineros con los cuales el gobierno español realizó el salvataje de una línea aérea. Las declaraciones de Pedro Sánchez son parte de los titulares que mueven al mundo.
4: Sobre el presidente Zapatero, yo he tenido la ocasión de poder leer el auto, he tenido la ocasión de conocer a través de los medios de comunicación y leer a través de los medios de comunicación el extenso sumario. Y, sinceramente, lo dije en las Cortes Generales y lo vuelvo a reafirmar hoy aquí. Desde luego, toda la colaboración con la justicia, todo el respeto a la presunción de inocencia del presidente Zapatero y todo mi apoyo al presidente Zapatero.
0: Y la NASA presentó el proyecto Moonbase One, revelando los detalles de módulos, los drones y los vehículos robotizados que espera enviar hasta el satélite natural. Se tratará además del primer alunizaje privado de la historia y apuntará a la cresta del cráter Shackleton en el polo sur lunar. Uno de los contratos se entrega a la empresa espacial que fundó Jeff Bezos, el creador de Amazon. Blue Origin es una de las compañías seleccionadas para fabricar estas naves. Los detalles de las misiones, no una, dos, sino tres de base lunar, los entregó el director de la NASA, Jared Isaacman.
3: Así que estamos discutiendo tres misiones de base lunar y anunciaremos misiones adicionales en los próximos meses. Ahora, Moon Base 1 será la primera misión en un módulo de aterrizaje lunar, financiada por fondos privados en la historia.
0: Y este es el sonido de Sepultura, que ha anunciado el último de todos sus espectáculos. El último concierto de Sepultura se realizará el 7 de noviembre en el Mercado Libre Arena Pacaembu, en Sao Paulo, en el país de origen del grupo. En el concierto habrá apariciones especiales de algunas otras bandas que se revelarán en su momento. El concierto se plantea como una celebración de la historia de Sepultura. Y fue en ese mismo lugar donde en 1991 tocaron ante 30.000 fanáticos, más de tres veces de lo que se esperaba en ese momento.
5: Sepultura hará historia con su último concierto. 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
1: Con el sonido de Sepultura en Lo que queda del día. Todo eso es parte de este programa que compartimos hasta las 8 de la tarde. Todavía nos quedan más entrevistas, más noticias, más información. 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Nos vamos a la pausa en lo que queda del día, pero antes una mención para Líder BCI. 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Nos vamos a la pausa. Pero después del corte volvemos con más historias. Vamos a estar hablando de los entornos digitales seguros, una nueva iniciativa del gobierno que vamos a comentar con la neuropsiquiatra infanto-juvenil Amanda Céspedes. Vamos a hablar de economía. En cuanto bajan las bencinas, ojo que el diésel descuentará 65 pesos por litro y las bencinas van a caer hasta 0,4 pesos por litro. Así que no hay que ir a hacer fila a la estación de servicio porque las bencinas van a la baja, sorprendió el ministro Quirós. Vamos a tener eso y más y seguimos aquí en Lo que queda del día.
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4: Cooperativa. 7:32 minutos. 7:32 minutos.
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y continuamos en lo que queda del día, pero nos tomamos unos minutos para contar una historia de 212 millones de años, porque en ese periodo una criatura muy extraña recorría lo que hoy llamamos el norte de la zona de Nuevo México, en Estados Unidos. Caminaba sobre dos patas, tenía una boca sin dientes, como un ave, y un cuerpo que parecía de la era de los dinosaurios, pero no era un dinosaurio, era un pariente de los cocodrilos. Y este extraño, curiosísimo animal fue descubierto en un rancho llamado el Rancho de los Fantasmas, que es uno de los sitios fósiles más importantes del territorio norteamericano. Lo han bautizado la Brujasuchus Expectatus, que es un nombre inspirado en el antiguo nombre de este lugar, Rancho de los Brujos. Y por lo tanto, este es el cocodrilo de los brujos. Y lo más sorprendente es que es una especie de mezcla entre cocodrilo y ave, porque tiene patas largas, brazos pequeños y una silueta casi idéntica a la de ciertos dinosaurios, pero los dinosaurios iban a aparecer después. Para la ciencia es un ejemplo perfecto de cómo la evolución puede repetir formas parecidas en especies completamente distintas. Porque en ese periodo los dinosaurios todavía no dominaban la Tierra, y los grandes protagonistas eran antiguos parientes de los cocodrilos. Algunos nadaban, otros trepaban árboles y otros corrían como aves gigantes primitivas. El trabajo de excavación, de investigación, duró casi dos décadas, pero ha sido esta semana que ha revelado esta imagen inesperada. Mucho antes de las aves modernas y de los dinosaurios famosos, ya existía este extraño cocodrilo ave, caminando en dos patas por la tierra. Y eso también es parte de lo que queda del día.

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1: Ahora, en lo que queda del día, vamos a hablar de tecnología, infancia y salud mental. Son temas que se reiteran en iniciativas en el Congreso para restringir o controlar el acceso a las redes sociales, en iniciativas internacionales que se toman en distintos lugares del mundo para proteger a la población más joven de algunos de los aspectos más riesgosos de la tecnología. Esta semana, desde el Ministerio de Desarrollo Social y Familia, se realizó un llamado en Entorno Digital Seguro, que es una iniciativa que forma parte del Plan Nacional de Entornos Digitales Seguros. Y el objetivo es resguardar a niños, niñas y adolescentes de los riesgos asociados al ecosistema digital. Aquí se habla de un plan para implementar un sistema de verificación de edad, para que la responsabilidad de controlar el acceso de los menores a las plataformas no caiga ni en las familias, que les cuesta bastante, ni en los propios niños, que no son los llamados a tomar estas decisiones probablemente. De todo esto vamos a hablar con la neuropsiquiatra infanto-juvenil Amanda Céspedes, aquí en lo que queda del día. ¿Cómo está, Amanda? Muy buenas tardes.
2: Hola, Paula. Muy bien, aquí estamos, a su disposición.
1: Muchísimas gracias por estos minutos con Cooperativa. La mencionaron dentro de esta actividad que encabezaba el presidente José Antonio Kast, así que es una cuestión importante para el gobierno. ¿Cómo ve usted iniciativas como esta? ¿Cómo ve la necesidad, la urgencia de efectivamente avanzar en algún tipo de regulación para protección para menores, niñas, niños, adolescentes en redes?
2: Estamos llegando tarde, de manera que es necesario hacerlo ahora ya. Ya ha ocurrido una cantidad enorme de fenómenos y de hechos que son extraordinariamente preocupantes. Y como muy bien decía usted, las familias no están actuando. Y los menos los niños, que indudablemente no tienen por qué hacerlo, porque desconocen todo lo que puede significar el riesgo, ¿no?, de este aumento y de este uso intensivo, intrusivo, de dispositivos y de redes sociales. Entonces yo siento que esto es una iniciativa importante, porque si bien estamos llegando tarde, estamos llegando, y eso ya es bueno. Eso realmente es muy positivo.
1: Claro, uno podría decir que el mundo va llegando tarde. Usted tiene muchísimo tiempo, muchísimos años de trabajo dedicado, ya sea como docente, en la investigación, en la terapia, en la neuropsiquiatría. Y le quiero preguntar, ¿de qué manera usted ve que la llegada de las redes sociales, que son uno de los aspectos de la tecnología digital, ¿no es cierto?, pero con el que más se conectan probablemente los niños, avanza? ¿Hay un fenómeno similar en términos de rapidez, en términos de alcance, en términos del entusiasmo, del tiempo que toma de los niños, niñas, adolescentes? Bueno, el resto de la población también, pero enfocándonos en los menores.
2: Sin duda alguna. A ver, dos cosas acá. Una es que el fenómeno que a mí me interesa es esta llegada exponencial, invasiva, ¿no?, del uso de dispositivos digitales y de acceso a redes sociales y a plataformas en un tiempo muy acotado. O sea, son apenas una década y ha sido un fenómeno extraordinariamente rápido. Y por otro lado, lo que a mí me interesa es ver cuál es el impacto de este fenómeno sobre el cerebro en desarrollo, ¿no? Y allí es donde tenemos los datos más preocupantes. El cerebro en desarrollo responde a dos vías. Una es la genética y la otra es el influjo de la impronta ambiental. Entonces, la genética provee de genes que van a favorecer el desarrollo perfecto del niño, es decir, del llegar a un potencial que sea máximo, que se exprese de manera floreciente. Y por otro lado, el ambiente va a acompañar a que esto ocurra. Y en este momento, lo que estamos viendo, el ambiente, la verdad es que no acompaña para nada. Al revés, nosotros planteamos en este encuentro que se llevó a cabo en el Palacio de la Moneda, que se están atrofiando o silenciando genes que son fundamentales para que el desarrollo del niño se exprese plenamente. Eso significa que estamos matando, por así decir, un potencial que tiene que ver, por ejemplo, con la creatividad.

0: creatividad, con la imaginación, con las habilidades de comunicación, con el lenguaje. Yo planteaba que si hoy día tenemos alrededor de un 40% de niños de sectores vulnerables, de mucha pobreza, que ya tienen una pérdida importante en el desarrollo del lenguaje, bueno, los dispositivos digitales van a terminar por empeorar esta situación. Se está perdiendo la capacidad del niño de apreciar la belleza, de apreciar, de tener contacto con la naturaleza y, por supuesto, el movimiento, que es fundamental para el desarrollo cerebral.
1: ¿Podría hablar un poco del movimiento que lo menciona recién? Porque esa es una cuestión que evidentemente se suspende cuando uno está dentro de un dispositivo, ¿no es cierto? Y es la señal
0: Así
1: más
0: es.
1: Clara. Es uno, digamos, uno, una persona de cualquier edad, está como encorvada por sobre el teléfono y está como desconectada de lo que ocurre a su alrededor y está por definición inmóvil, solo mueve, digamos, las manos.
0: Bueno, es uso de dispositivos digitales y uso abusivo es sinónimo de sedentarismo y es sinónimo, por lo tanto, de todas las patologías que vienen asociadas al sedentarismo. Ahora, el cerebro en desarrollo, de la misma manera que el cerebro en involución, ya después de los 70 años, requiere movimiento. ¿Por qué? Porque a través del movimiento se forman nuevas neuronas. Durante mucho tiempo, Pablo, se sostuvo que el desarrollo de las neuronas del cerebro ocurría en la etapa embrionaria y no más íbamos a tener nuevas neuronas. Y se ponía como ejemplo lesiones cerebrales en que ya no se regeneraba el cerebro. Hoy día sabemos que todos los días estamos formando neuronas y muy especialmente en una zona del cerebro que se llama hipocampo, en el cual, el cual es el protagonista de los procesos de aprendizaje y de memoria. Por lo tanto, esa formación de neuronas es crucial para los niños para que puedan aprender. Sin embargo, ¿cómo se forman esas neuronas? Requieren un impulso, un empujón, por así decir. Y ese impulso es el movimiento. El niño menor de 10 años debe moverse, ojalá, alrededor del 70% del tiempo en que está despierto, ¿no? Para poder formar muchísimas neuronas nuevas que se unan, forman redes, y estas redes son la base de toda la transformación cultural, social, emocional, cognitiva del niño. Por lo tanto, el movimiento es clave. El sedentarismo es peligrosísimo, muy peligroso.
1: Amanda Céspedes, naturalmente hay un contexto en el cual ocurre. Por ejemplo, el uso de los dispositivos para menores de 10 años, y a veces son menores, muy chiquititos. Y eso algunas veces se da en el contexto de familias donde los papás, los cuidadores, las mamás están muy cansadas, necesitan un minuto, y el teléfono ofrece un espacio de un espacio donde el niño está conectado y está de alguna manera tranquilo. Hay quienes no cuentan con ningún apoyo para el cuidado y ven allí un minuto para a lo mejor atender al otro niño o para cocinar o para hacer otras cosas. Quiero decir, hay un contexto en el que se produce esta inmersión de los niños en los dispositivos, ¿no es cierto? De alguna manera ofrecen también como dan la ilusión de un espacio de en el que la familia puede atender otras cosas, por ejemplo, le da 5 minutos al niño en el teléfono. Eso también pasa, ¿no? Amanda.
0: Es así, pero es una parte, porque la verdad es que en muchas familias hay tiempo y hay espacios para poder compartir con los niños. El dilema está en que los adultos también están inmersos en sus propios dispositivos digitales. Entonces, yo diría que el fenómeno es más complejo. Se ha perdido la certeza de que el niño necesita ser acompañado de manera creativa y con atención plena. El niño necesita conversaciones enriquecedoras, necesita presencia de los adultos. Y hay muchos padres, cuidadores, que tienen ese tiempo, lo pueden hacer, pero no lo hacen porque están, como te decía, inmersos en sus propios dispositivos. Entonces, aquí se ha ido como formando una especie de cultura distorsionada de lo que es el acompañamiento al niño, y por lo tanto el dispositivo digital, obviamente que aparece como una instancia muy, muy prometedora, indudablemente. Te pongo un ejemplo. Yo vivo en Providencia cerca de dos plazas. Y hay muchos papás y mamás que sacan

0: a sus niños desde pequeñitos a las plazas. Pero esos papás y esas mamás van con su celular. Y el niño muchas veces va en el coche y no tiene la compañía, porque el niño necesita percibir la compañía, que el adulto le hable, le muestre los árboles, le muestre la luna, le muestre el agua, en fin. Eso no lo está haciendo el adulto, porque va inmerso en su propio dispositivo. Y lo otro, que aprovecho de decirlo también, que se habló mucho en este encuentro de niños, pero no se pusieron claramente las edades. Y yo quisiera decir aquí, enfatizar, ya que hay mucha gente escuchando, los niños desde antes de los 8 meses de edad están utilizando dispositivos digitales como los celulares y las tablets. Desde los 8 años, desde los 8 meses de edad. Eso significa que cuando ese niño tenga 4 o 5 años de edad, ya lleva muchísimo tiempo interactuando con un dispositivo altamente peligroso para el desarrollo cerebral. Se está atrofiando el desarrollo de la inteligencia social, de la capacidad de establecer interacciones vinculares, se está atrofiando la habilidad de comunicación, el lenguaje, la imaginación, la creatividad y el movimiento, entre otros. Entonces, es muy alarmante. Yo realmente estoy muy alarmada de ver este fenómeno de niños tan, tan pequeños ya con sus dispositivos, que a lo mejor no son de ellos, pero la mamá, el papá se los pasa para dedicarse a sus propias cosas.
1: Amanda Céspedes, y ya que nos están escuchando, y nos están escuchando muchas personas que están ellas sí, en sus propios dispositivos, y por lo tanto, de alguna manera, toda la familia está en el dispositivo. Lo que usted decía, en las plazas está todo el mundo en el dispositivo.
0: Así es.
1: ¿Qué recomendación entregaría usted? ¿A qué mensaje o qué reflexión?
0: Pensar, y esto quizás es transversal a toda la sociedad, pensar que los dispositivos digitales son herramientas, ¿no?, que son extraordinariamente útiles y extraordinariamente beneficiosas para muchos objetivos de nuestro quehacer, pero no son juguetes, no son instancias de entretención. Eso eso debe erradicarse, esa noción. Por lo tanto, un niño no debe tener acceso a una herramienta que es de los adultos, y que los adultos pueden hacer realmente cosas maravillosas con estas herramientas. Lo mismo va a pasar con la inteligencia artificial, está pasando, ¿no? Pero no es un juguete, no es un elemento de entretención, y mucho menos no es un elemento que sirva para tener al niño tranquilo y mirarlo sin interactuar con él. Porque muchas veces la mamá dice, bueno, es que yo le paso el celular y entonces tengo al niño cerca mío. Sé dónde está, no está corriendo peligro. No está corriendo peligro físico, pero está corriendo un peligro tremendo invisible, ¿no?, que no se ve. Vamos a tener una generación de niños con un cerebro muy raro, un cerebro sin empatía, sin la capacidad mínima de imaginar, de crear, de inventar, de disfrutar con pocos elementos, de mirar el entorno, de entender a la gente, porque nosotros, nuestro cerebro está hecho para entender a las demás personas desde la mirada, desde el observar el entorno, y el niño está perdiendo eso, ¿no? Por eso, por lo menos desde la fundación que yo presido, insistimos en que antes de los 5 años de edad, 0 pantallas. El niño no debe interactuar ni siquiera un segundo con un celular o con una tablet o con un iPad, ¿no? Y después de los 6, 7 años, se va restringiendo también el tiempo. Pero eso requiere un enorme esfuerzo y un enorme compromiso de los padres. Y yo diría que ese compromiso, ese esfuerzo, ese deseo de acompañar al niño para su pleno florecimiento se ha perdido.
1: Bueno, aquello que se pierde se puede recuperar. Esperemos, Amanda Céspedes, que haya una dirección o hay una discusión al menos abierta y trabajo de distintas personas. Y yo creo que una mayor conciencia cada vez respecto a que tenemos que abordar también estos temas. La tecnología se desarrolló muy rápido, los dispositivos se masificaron demasiado rápido y probablemente vamos llegando tarde, pero como usted decía, mejor llegar tarde que no llegar en esta materia.
0: Que no llegar
1: en cualquier otra. Muchísimas gracias por los minutos con Radio Cooperativa.
0: Gracias, Paula. Muchas gracias.
1: Muy buenas tardes.
0: Buenas.

0: Amanda Céspedes es neuropsiquiatra infanto-juvenil, es creadora de la Fundación Educacional Amanda, centrada en el bienestar emocional y social de los niños, es médica cirujana, es neuropsiquiatra, como decíamos, infantil de la Universidad de Chile, y es además profesora y escritora de distintas publicaciones centradas en la neurociencia aplicada a la educación y a la salud mental infantil.
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0: 7:50 dentro de las noticias más importantes de la jornada, la entrega de los antecedentes a Fiscalía desde la JUNAEB respecto a 11 no entregadas entre los años 2022 y 2023. Aquí hay una presentación que hace la actual dirección de la JUNAEB al Ministerio Público con antecedentes por presuntas irregularidades que tuvieron lugar en el servicio durante la administración anterior. Esto es parte del marco de las auditorías del Plan Inspección Total que impulsó el gobierno de José Antonio Kast. El director del organismo, Fernando Peña, dijo que se trata de 14 mil millones de pesos que el organismo pagó por el servicio de ONCES para estudiantes de la región de O'Higgins que no fueron entregados. Las declaraciones del director Fernando Peña las escuchamos ahora en lo que queda del día.
2: Contraloría sabe que estos montos que se pagaron se hacen gracias a la modificación de dos contratos en el 2022 y en el 2023, que es lo que permite que se aumenten exponencialmente las raciones y el valor de esas 11 a más de 8 mil pesos. Eso es lo que en suma permite que se paguen más de 14 mil millones de pesos a través de esta modificación de contrato. Una persona que está a cargo de velar por los intereses del servicio no puede aparecer posteriormente trabajando en la empresa prestando servicios jurídicos que obviamente comprometieron en este caso el patrimonio de la institución por más de 14 mil millones de pesos de un servicio que no se prestó. Nosotros tenemos acreditado que ninguna de esas 11 se entregó.
0: Esas son las denuncias que plantea el director de la JUNAEB, Fernando Peña, y la persona a la que se refiere es Alejandro Laiseca, que tras su paso por la institución, trabajó en la empresa de alimentación Socer. Se defendieron desde Socer, declarando su profunda consternación por estos antecedentes, apuntando a que, abro comillas, instalan sospechas y conclusiones que no reflejan adecuadamente cómo operaba el sistema contractual definido por JUNAEB. Llama a analizar la situación con rigor técnico y considerando la totalidad de los antecedentes, y dice que la Contraloría establecía un modelo de mecanismo de pago compuesta por porción fija y otra variable, y que es incorrecto presentar las cifras como si correspondieran a raciones no entregadas, ya que había un componente fijo que tenía como objetivo remuneraciones, logística e infraestructura mínima. Así que hay respuesta de la empresa Socer, pero hay entrega de antecedentes del director de la JUNAEB al Ministerio Público. Parte de la información, 7:52 minutos. Nos vamos a la pausa. Ya volvemos con los últimos minutos de lo que queda del día.
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10: Cooperativa, 7:57 minutos. 7:57 minutos.
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0: Y nos vamos al último resumen informativo en titulares con Álvaro Lozano.
11: Notoria baja en el precio del diésel, anunció ENAP, en 65 pesos por litro será la caída. Las bencinas, en tanto, prácticamente no tendrán variación. El anuncio de una acusación constitucional contra el exministro Grau enturbia aún más las aguas para el trámite de la mega reforma del gobierno. Afectará el ánimo, dijo el ministro Alvarado. Y en lo que queda del día, Pia Green, experta en seguridad y directora ejecutiva de la Fundación Amparo y Justicia, destacó que este tema se ha hecho prioritario en los últimos años y requiere basarse en la evidencia con una política de Estado. Lo que falta ahora es un plan con metas responsables e indicadores. Hasta ahora se habla poco de la prevención en niñas, niños y adolescentes. Visibilizar la muerte de menores es una de las necesidades que subrayó.
0: Así están las cosas. El resumen informativo en titulares con Álvaro Lozano. Gracias, Álvaro.
11: Hasta mañana, Pablo.
0: Hasta mañana.
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Cerramos lo que queda del día con este tema de los Beatles, The Long and Winding Road, que tiene un cover de Prince, que aparentemente muy pocas personas han escuchado, pero que Paul McCartney quiere oír y eventualmente quiere publicar. Todo esto lo contó en una entrevista donde dijo que aparentemente un fotógrafo de Prince le había contado que Prince grabó esta canción y Paul McCartney la está buscando y le gustaría publicarla. Así que a ver si encontramos una nueva versión de una canción absolutamente preciosa, además de McCartney.

operativa. Nos vamos con el agradecimiento para Gerardo Rodríguez, que ha estado en la puesta al aire del programa, que hace sonar lo que queda del día con estas melodías y estos distintos sonidos y texturas. Estuvo Rafael Pardo en la coordinación periodística y también lo escuchan en los comentarios junto a Cooperativa Deportes. Ha estado Pablo Lillo en la producción. Además, trabajamos junto al área técnica, el departamento de prensa de Cooperativa, por cierto, y Cooperativa Deportes. Yo soy Pablo Molina en la edición y la conducción. Y como siempre, muchísimas gracias. Hola, escucha.

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2: Cooperativa. 8, 1 minuto. 8, 1 minuto.
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4: ¿Qué tal? Bienvenidos a Cooperativa Deportes en su edición de las 20 horas con jornada de Sudamericana de Copa Libertadores. Ya vamos a Buenos Aires, ya sabremos del Audax Italiano, noticias en Colo Colo, en la U, en la Roja, títulos para hoy. Hubo reunión de directorio en blanco y negro, habló su presidente y entregó luces sobre el futuro de Claudio Aquino. También se refirió a una posible continuidad de su entrenador. Nueva jornada de definiciones en las copas de la Sudamericana. Audax no pudo conseguir el objetivo en Asunción y la Católica ya está en Buenos Aires en busca de dar el golpe en la bombonera y clasificar a octavos en la Libertadores. En la U conversamos con uno de los accionistas minoritarios que encabeza la última querella en contra de Azul Azul. En la cancha, Fernando Gago recibe malas noticias en la defensa. En la Premier suma otra corona. Crystal Palace se quedó con la Conference League tras derrotar al Rayito. Oliver Gassner se despidió del club inglés con 3 títulos.
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0: con los grandes de los Jaivas. Comenzamos este capítulo de miércoles junto al Toño Prieto. ¿Cómo estás, Toño? Bienvenido.
1: Hola, bien. Atento también a los titulares, cosas atractivas.
0: ¿Algo que te haya llamado la atención?
1: En realidad todo, porque espera el desarrollo. ¿Sabes lo que me llamó la atención? ¿Sí? En la final de la entre el Crystal Palace y el Rayo Vallecano, en la Conference.
0: Sí. ¿Sí?
1: El arquero del Rayo.
0: Batalla. Ex sí, O'Higgins.
1: ¿Sí? No, Calera y O'Higgins. Tuvo 3 años en nuestro fútbol. Siempre me pareció que los llamados equipos grandes lo dejaron pasar.
0: Sí, concuerdo. Buen arquero.
1: Muy buen nivel. Si bien hoy día puede achacársele alguna responsabilidad en el gol que ganó el Crystal Palace, pero alguna ligación con nuestro país en esa final. Ahí estaba, en el arco.